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0: Las 8 en punto.
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0: Quinta hora. Preparación antes de la meditación. Oh Señor mío Jesucristo, postrada ante tu divina presencia, suplico a tu amorosísimo corazón que quieras admitirme a la dolorosa meditación de las 24 horas en las que por nuestro amor quisiste padecer, tanto en tu cuerpo adorable como en tu alma santísima, hasta la muerte de cruz. Ah, dame tu ayuda, gracia, amor, profunda compasión y entendimiento de tus padecimientos mientras medito esta hora. Y por las que no puedo meditar, te ofrezco la voluntad que tengo de meditarlas, y quiero en mi intención meditarlas durante todas las horas en que estoy obligada a dedicarme a mis deberes o a dormir. Acepta, oh misericordioso Señor, mi amorosa intención, y haz que sea de provecho para mí y para muchos, como si en efecto hiciera santamente todo lo que deseo practicar. Gracias te doy, oh mi Jesús, por llamarme a la unión contigo por medio de la oración. Y para agradecerte mejor, tomo tus pensamientos, tu lengua, tu corazón, y con estos quiero orar, fundiéndome toda en tu voluntad y en tu amor, y extendiendo mis brazos para abrazarte, y apoyando mi cabeza en tu corazón, empiezo. De las 9 a las 10 de la noche, quinta hora. Primera hora de agonía en el huerto de Getsemaní.
1: Afligido Jesús mío, como por una corriente eléctrica me siento atraída a este huerto. Ah, comprendo que tú me llamas. Y como por un potente imán, siento atraído mi herido corazón. Y yo corro pensando para mí, ¿qué cosa es esta atracción de amor que siento en mí? Ah, es mi perseguido Jesús, que se encuentra en tal estado de amargura que siente necesidad de mi compañía. Y yo corro, vuelo, pero ¿qué? Me siento sobrecogida al entrar en este huerto. Es la oscuridad de la noche, la intensidad del frío, el moverse lento de las hojas que como voces lastimeras presagian penas, tristezas y muerte para mi dolorido Jesús. El dulce centellar de las estrellas que como ojos llorosos están mirando atentas y haciendo eco a las lágrimas de Jesús me reprochan mis ingratitudes. Yo tiemblo y en obscuridad lo voy buscando y lo llamo. Jesús, ¿dónde estás? Me llamas y no te dejas ver. Me llamas y te escondes. Todo es terror, todo es espanto y silencio profundo. Pongo toda mi atención en mis oídos y percibo su respirar afanoso. Y es precisamente a Jesús a quien encuentro. Pero qué cambio funesto ha habido. Ya no es el dulce Jesús de la cena eucarística, cuyo rostro resplandecía con una hermosura arrebatadora y deslumbrante, sino que ahora está triste y con una tristeza mortal que eclipsa su belleza. Ya está en agonía y yo me siento turbada al pensar que no escucharé más su voz, pues parece que muere. Y por eso me abrazo a sus pies y haciéndome más atrevida me acerco a sus brazos. Le pongo la mano en la frente para sostenerlo y en voz baja lo llamo, Jesús, Jesús. Y entonces, él respondiendo a mi voz, me mira y me dice,
2: hija, ¿estás aquí? Te estaba esperando. Pues el completo abandono de todos es la tristeza que más me oprime. Y te esperaba a ti, para hacerte espectadora de mis penas y para hacerte beber conmigo el cáliz de las amarguras que mi Padre Celestial me enviará dentro de poco por medio de un ángel. Lo beberemos juntos. No será un cáliz de consuelo, sino de intensa amargura. Y siento la necesidad de que las almas que me aman beban alguna gota al menos. Por eso te he llamado, para que tú lo aceptes y compartas conmigo mis penas y me asegures que no me vas a dejar solo en tanto abandono.
1: Ah, sí. Angustiado Jesús mío, bebamos juntos el cáliz de tus amarguras. Suframos juntos tus penas. Yo no me separaré jamás de estar a tu lado. Entonces, mi afligido Jesús, después de habérselo asegurado, entra en agonía mortal y sufre penas jamás vistas ni escuchadas. Y yo, no pudiendo resistir y queriendo compadecerlo y aliviarlo, le digo: dime, ¿por qué estás tan triste, tan afligido y solo en este huerto y en esta noche? Es la última noche de tu vida en la tierra. Pocos momentos te quedan para comenzar tu pasión. Yo pensaba encontrar al menos a la celestial mamá, a la amante Magdalena, a tus fieles apóstoles. Pero por el contrario, solo te encuentro, abrumado por una tristeza que te da muerte despiadada, pero sin hacerte morir. Oh bien mío y todo mío, no me respondes, háblame. Pero parece que te falta la palabra, tan grande es la tristeza que te oprime. Oh Jesús mío, esa mirada tuya, llena de luz, sí, pero afligida e inquieta, que parece que busca ayuda. Ese tu rostro tan pálido, esos tus labios tan abrasados por el amor, esa tu divina persona que tiembla toda de pies a cabeza, ese tu corazón que te palpita tan fuerte y esos latidos tuyos que buscan almas y que te dan tal afán que parece que de un momento a otro vayas a expirar. Me dicen que tú estás solo y que quieres mi compañía. Y aquí me tienes, Jesús, toda para ti y contigo. Pero mi corazón no resiste al verte tirado por tierra. Entre mis brazos te tomo y te estrecho a mi corazón. Quiero contar uno a uno tus afanes, una por una las ofensas que se te presentan ante tu mente, para darte por todo alivio, por todo reparación, y por todo darte mi compasión por lo menos. Pero, oh Jesús mío, mientras te tengo entre mis brazos, tus sufrimientos aumentan. Siento correr en tus venas un fuego. Siento que la sangre te hierve y te quiere romper las venas para salir fuera. Dime, amor mío, ¿qué tienes? No veo azotes, ni espinas, ni clavos, ni cruz. Y sin embargo, apoyando mi cabeza sobre tu corazón, siento que crueles espinas te traspasan la cabeza. ¿Qué flagelos tan despiadados son esos que no te dejan a salvo ninguna partícula, ni dentro ni fuera de tu divina persona, y que hacen que tus manos estén contraídas y desfiguradas más que si fuera por clavos? Dime, dulce bien mío, ¿quién es el que tanto poder tiene hasta en tu interior para atormentarte tanto y hacerte sufrir tantas muertes por cuantos tormentos te da? Y parece que Jesús, bendito, abriendo sus labios exánimes y moribundos, me dice:
2: hija mía, ¿quieres saber quién es el que me atormenta más que los mismos verdugos, Es más, que ellos serán nada en comparación con Él. Es el amor eterno, que queriendo tener la supremacía en todo, me está haciendo sufrir todo junto y hasta en lo más íntimo, lo que los verdugos me harán sufrir poco a poco. Ah, hija mía, es el amor el que prevalece por entero sobre mí y en mí. El amor es para mí clavo, el amor es para mí flagelo, el amor es para mí corona de espinas, el amor es para mí todo. El amor es para mí mi pasión perenne, mientras que la pasión que los hombres me darán es temporal. Ah, hija mía, entra en mi corazón y ven a perderte en mi amor. Y solo en mi amor comprenderás cuánto he sufrido y cuánto te he amado. Y aprenderás a amarme y a sufrir solo por amor.
1: Oh Jesús mío, ya que tú me llamas adentro de tu corazón para hacerme ver lo que el amor te hizo sufrir, yo entro en él, y al entrar encuentro los portentos del amor, que no te corona la cabeza con espinas materiales, sino con espinas de fuego, que no te flagela con cuerdas, sino con flagelos de fuego, que te crucifica no con clavos de fierro, sino de fuego. Todo él es fuego que te penetra en tus huesos hasta la misma médula y que destilando en fuego a toda tu santísima humanidad te causa penas mortales, evidentemente más que en la misma pasión, y prepara un baño de amor para todas las almas que hayan de querer lavarse de cualquier mancha y adquirir el derecho de ser hijas del amor. Oh amor sin fin, yo me siento retroceder ante tal inmensidad de amor y veo que para poder entrar en el amor y comprenderlo, debo ser todo amor. Y oh Jesús mío, no lo soy. Pero ya que tú quieres mi compañía y quieres que entre en ti, te suplico que me hagas convertirme toda en amor. Te suplico que corones mi cabeza y cada uno de mis pensamientos con la corona del amor. Te pido, oh Jesús, que con el flagelo del amor flageles mi alma, mi cuerpo, mis potencias, mis sentimientos, mis deseos, mis afectos. En suma todo, y en todo quede flagelada y sellada por el amor. Haz, oh amor interminable, que no haya cosa alguna en mí que no tome vida del amor. Oh Jesús, centro de todos los amores, te suplico que claves mis manos y mis pies con los clavos del amor para que enteramente clavada por el amor, en amor me convierta, el amor entienda, de amor me vista, de amor me alimente, y el amor me tenga toda clavada en ti, a fin de que ninguna cosa, ni dentro ni fuera de mí, se atreva a desviarme y alejarme del amor, oh Jesús.
0: Ofrecimiento después de cada hora. Amable Jesús mío, tú me has llamado en esta hora de tu pasión a hacerte compañía y yo he venido. Me parecía sentirte angustiado y doliente que orabas, que reparabas y sufrías, y que con las palabras más elocuentes y conmovedoras suplicabas la salvación de las almas. He tratado de seguirte en todo y ahora, teniendo que dejarte por mis habituales obligaciones, siento el deber de decirte gracias y te bendigo. Sí, oh Jesús, gracias, te repito mil y mil veces, y te bendigo por todo lo que has hecho y padecido por mí y por todos. Gracias y te bendigo por cada gota de sangre que has derramado, por cada respiro, por cada latido, por cada paso, palabra y mirada, por cada amargura y ofensa que has soportado. En todo, oh Jesús mío, quiero besarte con un gracias y un te bendigo. Ah, Jesús, haz que todo mi ser te envíe un flujo continuo de gratitud y de bendiciones, de manera que atraigas sobre mí y sobre todos el flujo continuo de tus bendiciones y de tus gracias.

0: Con él, ¿no es cierto? Nuestros latidos se tocarán sin cesar, de manera que me darás vida, amor y estrecha e inseparable unión contigo. Ah, te ruego, dulce Jesús mío, si ves que alguna vez estoy por dejarte, que tus latidos se sientan más fuertemente en los míos, que tus manos me estrechen más fuertemente a tu corazón, que tus ojos me miren y me lancen saetas de fuego, para que, sintiéndote, me deje atraer a la mayor unión contigo. Oh Jesús mío, mantente en guardia para que no me aleje de ti. Ah, bésame, abrázame, bendíceme y haz junto conmigo lo que debo ahora hacer.
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0: Las 9 en punto.
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2: En el nombre del Padre, del Hijo y del Espíritu Santo. Amén. Ven Espíritu Santo, llena los corazones de tus fieles y encienden en ellos el fuego de tu amor. Señor, envía tu Espíritu Santo y renovarás la faz de la tierra. Augusta, Reina de los cielos, Maestra de los ángeles, vos que habéis recibido de Dios el poder y la misión de aplastar la cabeza de Satanás, humildemente os pedimos envíes las legiones celestiales para que bajo vuestras órdenes persigan a los demonios, los combatan en todas partes y repriman su audacia. ¿Quién como Dios, oh buena y cariñosa Madre? Vos seréis siempre la razón de nuestro amor y de nuestra esperanza. Oh Divina Madre, enviad a los santos arcángeles, santos ángeles, a guardarnos y a defendernos y a rechazar muy lejos de nosotros al cruel enemigo. Oh santos arcángeles y santos ángeles, guardadnos y defendednos. Amén. Nos sellamos y nos cubrimos con la sangre preciosa de nuestro Señor Jesucristo, en el nombre del Padre, del Hijo y del Espíritu Santo. Amén. Muy buenas tardes. Bienvenidos, bienvenidas a esta reunión. Vamos a comenzar con, como siempre, con el librito Él y Yo del diario de Gabriela Bosis. Vamos a rogarle a Angelito que tenga la bondad de abrir en cualquier página. Tenga la bondad de abrir el librito Él y Yo en la página 444, número 1326, 16 de junio, un jueves, en el campo, dice Gabriela: gracias, mi Señor, de haber inventado para nosotros el sacramento de la Eucaristía un jueves, hace muchos años. Jesús le dice a Angelito y a nosotros: pequeña o pequeño hijo de la Santísima Trinidad, mi delicadeza infinita preparaba de largo tiempo atrás en mi corazón este don para la humanidad. Regalo digno de un Dios. ¿Qué podía yo dar de más íntimo, más rico y más precioso, como no fuera yo mismo? Cuando tú te des a los otros, ten en el pensamiento a tu gran amigo y pon en tu relación con los otros la más fina delicadeza. Entonces, primera reflexión: pequeña hija de la Santísima Trinidad. Nosotros podemos decir, ¿cómo es esto? Claro, cuando estamos unidos a Jesús, llegamos a formar parte de la Santísima Trinidad, porque la Santísima Trinidad es el Padre, el Hijo y el Espíritu Santo. Tres personas distintas, pero un solo Dios verdadero. Pero como en el pensamiento de Dios estaba ya nuestra vida desde la eternidad. ¿Y dónde se producía este hecho? En la generación del Padre al Hijo. Entonces, en esta generación, que quiere decir dar vida, ahí estábamos con Jesús, que es la cabeza, y nosotros sus miembros. Entonces, ahí estábamos ya. Por eso somos también parte de la Santísima Trinidad. También con Jesús formamos esa Santísima Trinidad. Mi delicadeza infinita preparaba de largo tiempo atrás en mi corazón este don para la humanidad. O sea, también ya estaba en el pensamiento de Dios la Eucaristía. ¿Por qué sería que ya pensó en este sacramento darnos? ¿Qué, qué, ¿Qué creen ustedes? ¿Por qué se dio este hecho de que desde hace tiempos, desde toda la eternidad, ya estaba la Eucaristía? ¿Por qué sería? Porque él sabía que íbamos a fracasar con Adán. Claro, si no, Adán le hizo perfecto, imagen y semejanza del Verbo, pero como fracasó, entonces tuvo que inventarse un sacramento de amor para alimentarnos, porque en la redención ya estaba Jesús pensado que venía a reparar el pecado de Adán, porque tenía que restaurarnos. Cuando se rompe una imagen, por ejemplo, de yeso, puede ser de la Virgen María, de Jesús, se rompe, se hace añicos. Ese es el pecado. Esa imagen que éramos nosotros en Adán se rompió. Pero tenía que restituirle, repararle, como cuando nosotros vamos, por ejemplo, a los talleres de San Antonio, que reparan imagen, reparar, rehacer esa imagen, para después sí, otra vez, otro soplo, hacerlo semejanza a él. La imagen restaurada, ahora la semejanza. Entonces, la Eucaristía ya estaba ahí, porque en tiempo de Adán creó la Eucaristía. No había Eucaristía, no había sacramentos, no había nada. Solamente había la vida divina en divina voluntad. Eso recibió Adán. Pero nosotros sí, con el tiempo, para restaurarnos, se crea con Jesús los sacramentos, que ustedes ya saben. Y la Eucaristía es uno de los sacramentos más grandes que Dios nos ha dejado, porque tenemos el privilegio de recibirle a Él mismo en nosotros. Pero ¿cuánto dura esa presencia? Apenas 10 minutos. Y claro, vamos con fe, con gratitud y a pedir favores, pero no se queda Jesús. Por eso la insistencia de que primero estemos en gracia de Dios, segundo, vivamos la divina voluntad para que ese Cristo se quede todo el día y con Él seremos una hostia viva que estaremos haciendo actos con Él. Lo que no pasa actualmente, comulgamos, estamos recogiditos ahí dándole gracias y muchas veces pidiéndole cosas, favores. Pero después dice, chao, me voy porque no tengo una vida divina en que alojarme. Sí, te dejo mi gracia, mi presencia, pero me voy. Claro, cuando no sabemos esta doctrina, no comprendemos este misterio, pero a Luisa lo explica. Yo soy un prisionero en la hostia. Yo quiero que me saques de esta prisión y no me tengas por 10 minutos como hacen la mayoría de mis hijos, sino permanentemente. Yo les decía otra vez y les recuerdo, cuando vamos a las capillas de adoración, vamos por 10 minutos, por cuarto de hora, ponemos nuestra firma, te he visitado, Señor, y ya he cumplido ya con esta visita. Uy, soy un santito. No. ¿Qué pasaría, yo les digo, si ustedes tienen un pariente en la cárcel y van solamente a visitarle por media hora, una hora, y después le dicen chao, ya vuelvo el otro miércoles, que es día de visitas? ¿Qué va a decir el pariente? Yo quiero que me saques, busco un abogado que me saques, porque aquí no es vida. Así pasa Jesús, prisionero, sácame de esta prisión, porque yo quiero estar otra vez como estuve hace 2000 años en Jerusalén, en Judea, en Belén, en Galilea, hablando, predicando, siendo libre, llevando mi palabra. Ahora lleva mi palabra libremente conmigo. Entonces, esto es lo que nos da a entender. Y dice, mi delicadeza infinita preparaba de largo tiempo atrás en mi corazón este don, o sea, este regalo para la humanidad, regalo digno de un Dios. ¿Qué podía yo dar de más íntimo, más rico y más precioso como no fuera yo mismo? Claro, claro. cuando tú te des a los otros, ten en el pensamiento a tu gran amigo y pon en tu relación con los otros la más fina delicadeza. Hay que darse a los demás. El amor no es solamente una expresión de un sentimiento. Te amo en los hogares, en las amistades, en la familia. Muchas veces decimos de boca, y a veces está hipócritamente, damos un abrazo cuando no hay un amor sincero. Y lo que Él quiere es que nos demos. Y darse es sacrificarse por esa persona amada. Puede ser un amigo, un pariente, el esposo, la esposa. ¿Por qué hay muchos problemas en el matrimonio? Porque no nos damos a la persona amada. Le conocemos de soltera o de soltero, nos enamoramos y vemos muchas virtudes, cualidades, y después viene el desgaste. ¿Por qué? Porque cada uno de nosotros, con nuestra voluntad humana egoísta, que solamente queremos que a nosotros nos hagan felices, pero no somos capaces de darnos a esa persona amada con el amor de Dios. Por eso no duran los matrimonios o no dura una relación. ¿Cuántos problemas hay de matrimonios que se vuelven un infierno? Ya no hay respeto, ya no hay consideración. ¿Por qué? Porque cada uno vive su vida en forma egoísta. Y pon en tu relación con los otros la más fina delicadeza. Tente tú misma por nada. Inventa alguna manera nueva de dar gusto sin retorno sobre ti misma. Otra vez, darse sin esperar recompensa. Porque a veces también somos interesados. Yo voy a educar a mis hijos, se hagan profesionales para que después me vean, me ayuden. No, uno da todo de sí, más allá de la ingratitud o de la gratitud. ¿Por qué? Porque en tus hijos, si ves a Jesús, el premio vas a recibir de Él, porque por amor a Él educaste a tus hijos, atiendes a tu esposo, a tu esposa, y la recompensa no lo esperes aquí, serán pasajeras esas recompensas. ¿Por qué? Porque el hombre y la mujer somos variables. Lo que no pasa con el amor de Dios, que es inmutable. Dios es inmutable, no cambia para nada. Su misericordia es para siempre, su justicia es para siempre, su amor es para siempre. Más allá de que haya ingratos, como por ejemplo en la creación que nos dio el sol. ¿Y quién le da gracias a Dios por ese sol que nos abriga, que nos da luz, calor y vida? Pero él sale, como dice en la Biblia, el sol sale para buenos y malos, aunque no le paguemos, pero él se da todos los días en su creación, porque es inmutable. Lo que no pasa con la humanidad, que es variable. Por eso digo, hermanos y hermanas, lo mejor es vivir la divina voluntad, porque muchos desengaños te van a llevar en la vida, haciéndote muchas ilusiones, muchas esperanzas, muchas expectativas. Y luego, la tristeza, la decepción. Vean, hasta en el fútbol vemos ese caso. Ver esa silueta en Nueva York, en New Jersey, de pura camiseta amarilla. Claro, lindo, lindo el resultado. Hubo un ratito de amor cívico por la patria. Muy bien, está muy bien, por lo menos que nos unifiquemos por el deporte. Pero viene después, vienen a México, y claro, hasta en el deporte se da cosas de voluntad humana pecaminosa. Si un juego deportivo es un juego, no es una lucha entre hermanos, ¿cuándo comprenderemos esto? Vean cómo se han portado contra los ecuatorianos, es una cosa que ha quedado mal México a nivel mundial. Insultarnos, no dejar dormir a los jugadores, y tantas cosas horribles, horribles, que no son de un país que se dice ya civilizado. ¿Por qué? Porque los genes, vean, es bueno hacer un paréntesis de esto, porque a veces decimos, ¿por qué esto? ¿Por qué esta reacción? Es que no sabemos la historia de los pueblos. Yo mismo he sido muy amante de México, les cuento. ¿Cuántas veces me he ido a México? Y mi apostolado en México ha sido impresionante. Los mejores clientes que tenía para el Evangelio ha sido México. Mandábamos camiones. ¿Por qué? Porque es un pueblo de fe. Pero ahora ya no es el México de antes. Y eso tiene su historia. Por eso hay que estudiar la historia de los pueblos para comprender por qué es esto. ¿Por qué es esto? Claro, si vamos a la historia del inicio de los aztecas, eran indígenas, pero guerreros, idólatras, adoraban al sol, y para que el sol nuevamente salga, tenían que sacrificar a niños. Mataban a los niños, la sangre vertían para que otra vez salga el sol, una cosa ignorante. Cuando había una guerra, por ejemplo, entre ellos, los aztecas contra los toltecas, y los que eran vencidos les cogían prisioneros, les mataban y se

Con qué ternura, con qué, le decía mi Juan Dieguito, mi hijito. Usted ya sabe las apariciones de la Virgen. Hay videos maravillosos. Yo mismo importé muchos videos de la Virgen de Guadalupe, porque es prodigioso ese milagro. Y después de que se produce ese milagro, de darle flores en el manto de Juan Diego, en diciembre que no hay flores, es el invierno purito, que no hay forma de que haya flores. Y va al mensaje, al obispo, para que le hagan un templo. ¿Ah? Y Juan Diego, tan dócil, ¿qué hace? Hace la voluntad de Dios, obedeciendo a la Virgen María. Y vean la conversión de miles, miles de indígenas. Pero eso era al inicio. Pasa el tiempo, pasa la historia de los pueblos. Y ahora México es el país más peligroso que hay. ¿Por qué? ¿Por qué? Porque no hubo un seguimiento. Por eso decía Jesús precisamente esto, que al final de los tiempos vendrán dos bestias al final de los tiempos, la política y la ciencia tecnológica. La política. Acabó la política con México. Un presidente pues aprobó el aborto. Y ahora volvió el diablo a tomarse México. Porque el aborto es un crimen. Y mueren miles de niños en México. Ya les conté el caso de este poseído por el demonio. Se llama Ángel. Es un hombre bueno, pero Dios quiso darnos una lección y la Virgen un mensaje a México. Este ángel está poseso por algunos diablos, brujos, y no hay quien le saque, no hay quien le saque a esos brujos. Ni el Papa Francisco le llevó un sacerdote, un lindo sacerdote mexicano, al Vaticano para que le haga un exorcismo a este hermano mexicano poseído. Le puso las manos, se sacudió el hombre, pero no salieron los demonios. Y después ya el padre sabía del padre Amort, el mejor exorcista de todos los tiempos. Un padre que estaba en Roma llevó al poseso y no le pudo sacar. Estuvo 6 horas ahí con agua bendita, con crucifijo, nada. Solamente al final, cuando la Virgen invocó a la Virgen para que hable, uno de esos habló, uno de esos, solamente uno. Y ahí cuenta el padre Gabriel lo que dijo. Esa, refiriéndose a la Virgen de Guadalupe, nos quitó a México. Nosotros éramos dueños de México. Claro, en el tiempo primitivo, cuando estoy hablando de los aztecas, de los toltecas, cuando eran idólatras, estaban dueños, apoderados, porque esos sacrificios eran del demonio. ¿Y qué pasó? Explica el demonio este, dice, ahora esa nos quiere quitar, pero no vamos a salir de aquí, de este poseído, ni de México. ¿Por qué razón? Por esto, por los abortos que se cometen en México. Y lo dijo el demonio, y mientras México no consagre a Cristo y anulen esa ley del divorcio y hagan actos de reparación. ¿Qué dio la receta? Claro, si no hay actos de reparación, no va a haber paz, seguirá el crimen, seguirá el asalto, el narco, etcétera. Y ahí está, México, que era
México lindo y querido, y ahora es una...

0: un infierno. Y eso vimos en el estadio, un infierno, porque después de ganar a Ecuador salieron a la Reforma, donde yo sabía ir, o al Ángel, y el desastre más grande, el atropello. Un tipo se metió con el carro y arrolló a cantidad de personas. Y lo cogieron, lo mataron y lo destrozaron al carro. Hay 4 muertos. Entre ellos se peleaban. Miren, entre ellos se peleaban. Una cosa. Entonces, lo que hemos leído la semana pasada, para que venga la misericordia a cualquier país, a tu casa, a tu hogar, a tu familia, lo que sea, a ti mismo, si no haces actos de reparación de tu vida pecaminosa, seguirá teniendo problemas en tu vida, tu familia y la nación. Venezuela es otro caso. Miren, mientras no hagan actos de reparación, el mal en Venezuela dirá de mal en peor. Tenía un presidente, Chávez, que recibió doctrina de Fidel Castro, porque estos gobiernos comunistas se mantienen en el poder con la brujería y tienen dominado al pueblo, le empobrecen y siguen gobernando. Entonces, hasta le hicieron el Padre Nuestro a Chávez, ¿se acuerdan? Le creían Dios. Botaban hojitas volantes en las iglesias, en las parroquias, en Caracas, en Maracaibo, en todos los pueblos. Botaban. ¿Qué hacen ustedes aquí asistiendo a misa? Si ya tenemos un Dios, Hugo Chávez, a él pídanle. ¿Qué están pidiendo a Dios? Una blasfemia, un rechazo a la doctrina de Dios. Y eso pasa factura. Le creían Dios a Chávez. Pues viene Maduro con toda la enseñanza de Chávez y todo el chamamismo, la brujería que trajeron de Cuba, y ahí está esa secta de brujos diciendo: muévate tierra, muévate. Se movió la tierra y ahí está. 3,000 muertos hasta aquí, o más, 3,000 muertos, y la pobreza, y encima van encontrando dinero y lingotes de oro en uno de los edificios que colapsaron, donde tenían guardados los saqueadores de la riqueza de Venezuela, los políticos. ¿Se dan cuenta? Entonces, si no hay actos de reparación, seguirá el México, Venezuela, Cuba y hasta el Ecuador, porque aquí un gobierno que se decía católico no tuvo los pantalones para objetar esa ley de divorcio, de aborto que pusieron. No en su totalidad como en México, pero sí en parte, porque cuando uno tiene que ser, dar fe de lo que es la fe de uno, aunque te cueste la vida, decir, no va esa ley conmigo. Ahí está, Ecuador, segundo tomo de México. ¿No han visto los secuestros, el crimen? Es México chiquito. Yo leía El Comercio algo, y quebró El Comercio, el diario El Comercio. Y mi señora, no, pero hay que para leer siquiera alguito, compra nomás El Universo. Y El Universo es pura noticia de crímenes, de secuestros. A eso hemos llegado. Entonces tiene que haber un acto de reparación. Qué bueno que sería que al presidente Noboa le digan: quite esa ley del aborto que puso un presidente anterior. En cambio ahora, qué envidia al presidente electo colombiano. Vean, eso quiere el país. Ha consagrado su gobierno a Jesús. Y hace, antes de tomar posesión, ya a trabajar por el gobierno colombiano, coge un helicóptero de las Fuerzas Armadas y se va por los santuarios de todo Colombia a consagrar el país para que vengan mejores tiempos y sea bendecido Colombia. Y con la intercesión de la Virgen María va a los santuarios. Estuvo en Las Lajas y la multitud de colombianos, ¿cómo le respaldan? los sacerdotes, ¿cómo lo reciben a este electo presidente católico, pero que da la cara por Cristo? A Colombia le espera grandes bendiciones, pero hay que orar por ese presidente, porque así hubo un presidente como García Moreno, igual, un hombre de Dios que consagró el país al corazón de Jesús, primer país en el mundo. Francia no quiso consagrar cuando pidió el señor a Santa Margarita María Lacoque. El rey francés dijo no, el respeto humano. Pero García Moreno, viendo esa negativa del gobierno francés, dice no, el Ecuador va a ser consagrado. Y lo consagró. ¡Qué bendiciones para el país! Pero eso era una historia de antes. Pero ahora, ¿por qué? Porque creemos que la consagración se hace por decreto y se acabó. No, tiene que haber una renovación de nosotros mismos, consagrándonos a el pueblo ecuatoriano, no solamente el presidente. Por eso me encanta la divina voluntad. ¿Por qué? Porque te va enseñando a consagrar tu vida a la voluntad de Dios, porque Él lo mismo lo dice. Primero busca el reino de Dios y su justicia, y lo demás vendrá por añadidura. El alimento, la salud, el bienestar económico. Pero no entendemos. Entonces eso es lo que estamos viviendo ahorita. Inventa alguna manera nueva de dar gusto, sin retorno sobre ti mismo. No esperes el aplauso ni la gratitud de nadie. Esto es más fácil cuando se me mira a mí en el prójimo. Claro, qué lindo. Hoy que vengo entrando a la reunión, no había nadie, solo dos personas, y encuentro una persona. Qué lindo verle a Cristo, que está esperando ya la charla, y darle un abrazo de bienvenida. No yo, sino Jesús mismo. Porque hay que ver a los demás que Jesús está ahí. Claro, hay personas difíciles. Es que Cristo está ahí sufriendo en el drogadicto, en el delincuente, en el encarcelado, en el enfermo. Pero ahí tenemos que actuar, darnos. El Señor, ¿cómo nos va enseñando esto de la caridad? Perdónenme que les cuente algunas cositas mías, pero no por hacer alarde, sino porque me motiva con todo lo que está diciendo así. Yo tengo aquí un venezolano, no sé si le ubica Pepito a don Heberto. ¿Le ubican? A veces viene a saludarme. Vino huyendo de la dictadura de Maduro y por esas cosas de la vida, pasando por la Eloy Alfaro. La señora, la esposa, estaban con su familia recién llegados de Venezuela. Un frío, ellos que eran de clima tropical, pasan por la Eloy Alfaro. Y la esposa, ¿cómo habla Dios a sus hijos? La misericordia. Siente un palpitar en su corazón que le agitaba. Dice, Heberto, aquí está el Señor. Ahí, señalando uno de los pisos donde tenemos el Santísimo. Ahí está el Señor. Increíble. Acá vamos a volver, Heberto. Vamos a buscar. Pero acá vamos a volver. Consiguieron unos dos cuartitos, se acomodaron como más pudieron. Una familia de seis personas, dos viejitos ya, uno ya murió, don Heberto, la esposa y dos hijas, una discapacitada. Y vinieron ya por acá, a buscar la vida. ¿Qué hacemos? Hacer pasteles, no hay trabajo, vamos a hacer pasteles. Yo en Venezuela hacía pasteles con la receta de mi abuelita. Entonces habían pasado por aquí y al guardia le habían pedido al guardia del edificio que le permitan tener esta actividad. El guardia nos comunicó. A mí, cuando yo estaba al frente de esto, no hay problema, claro, ¿cómo no? Son mis hermanos. Y comenzaron a vender pasteles. A hacer pasteles. Y de eso vivían la familia. Imagínense. El abuelito salía a la calle, pasteles, pasteles. Pasa el tiempo y me encuentro una vez, le encuentro a este señor Alberto en la calle. Le digo, ¿usted es miembro de la señora? Sí, es mi esposa. ¿Y qué hace usted aquí? Cuénteme un poco de la historia. Ahí me cuenta lo que le estoy contando. ¿Y usted qué hace? ¿Qué hace? No, pues yo soy técnico en radio, en televisión, he trabajado en Venezuela. Digo, ¿puede traer los certificados? Me trajo, bellísimo, en algunas emisoras y radios y canales de televisión de Venezuela, huyendo de la dictadura y viviendo en los pasteles. Dije, vea, todo hace el Señor. ¿Y no podría integrarse a nosotros para que hagamos un canal por internet? Claro, para eso estamos. Y se hizo realidad. Este es el técnico que me ha ayudado a hacer cosas maravillosas. Ustedes pueden meterse en el canal de YouTube, Librería Espiritual. Ahí estamos ya en el 53avo del video este de Imelda de la Cruz, que es bellísimo. Pero sorpresa. Le llamo el día jueves. Digo, bueno, don Alberto, y una voz apagada. Le digo, ¿qué pasa, don Alberto? Es la tercera vez que me sacan agua de los pulmones. La tercera vez. Entonces, estoy aquí en el hospital y me van a hacer una biopsia. No sé si es que tengo cáncer, porque es la tercera vez. Qué dolor, hermanos. Humano soy, pero tengo la receta en la divina voluntad. Entonces le dije, Alberto, lo que le dije a usted, Anita, muy, muy generosa y de mucha confianza, me dice, tengo necesidad para un sobrino, un trabajito. ¿Qué le dije? Solo Dios basta. Ahora la situación en el laboral es terrible en el Ecuador y en el mundo. No hay trabajo, no hay trabajo. Y si te dan trabajo, te explotan. A veces ni te pagan. O ponen pretextos para despedirte sin ninguna indemnización. Eso le dije a Anita. Entonces me fui a la librería espiritual que teníamos antes en la Avenida de la Prensa. Ahí vive don Alberto con su familia. Y le llamé a María Esperanza, su hijita. Le digo, lamento lo que está pasando con el papi. Así es. Ella me está haciendo unas traducciones de unos libritos del italiano. Dije, no, ¿por qué no darle un adelantito? Todavía falta de hacer, pero en estas circunstancias. Le digo, María Esperanza, estoy consciente de lo que está viviendo su papito. Porque ahora, si te vas al hospital, aunque sea el seguro, no hay ni medicinas. Hay que comprar uno mismo las medicinas. Le digo, aquí está un chequecito, que se ayude. Lloraba. Don Fausto, Dios le pague. Porque aquí nos dice, ve a tus hermanos a Jesús, en tus hermanos a Jesús. Y más cuando están necesitados. Está el Cristo sufriente ahí. ¿Y para qué te dio esa doctrina? ¿Para que solamente quede en teoría? No, hay que darse, aunque te cueste, por un bien mayor. Entonces, a la noche me escribe don Alberto. Dice, don Fausto, ahí le mando una botella de esas grandes, de todo lo que me sacaron. Ahí están las vitaminas que había tomado, todo lo que yo con eso vivía. Ahora tengo que recuperarme porque he perdido energía. Pero quiero agradecerle lo que ha hecho con mi familia. Y ahí le dije, Alberto, démosle gracias a Dios. Pero no se desanime. No solamente hay que creer en Dios, sino creerle. Creerle, esa es la base. Y le digo, don Alberto, Luisa Picarreta recibió de Jesús varias promesas, pero que hay que hacerle vida, no solamente leerlo y no, en la vida. ¿Y qué dice? Le digo a don Alberto, ¿qué dice Jesús a Luisa? Que yo prolongaré la vida a los que me sirven con sincero corazón, hasta que cumplan su misión. Y su misión no se ha terminado, a pesar de los 3 veces que le ha sacado. Hay que insistir, hay que seguir. Entonces quedó agradecido. Y le dije, agradezca a Jesús, porque yo, no, esas promesas son de Él. Y al final le dije, oh Jesús, me rindo a ti, me abandono en ti, ocúpate de todo, ocúpate, Él hará los milagros. Por eso le decía Anita, no, solamente Él, pero hay que tener fe. La fe es la que saca milagros. Si no tienes fe, no pasa nada, no pasa nada, porque la fe es del mismo Jesús. Esto es más fácil cuando se me mira a mí en el prójimo. Aun cuando Él no se parezca a mí, sin embargo, Él soy yo. ¿Se dan cuenta? Aunque no sepa, claro, ¿cómo vamos a parecernos físicamente? Peor espiritualmente. Imposible. Por eso hasta me daba coraje de estos mexicanos que le cogieron a un tipo con una barba que creyendo que era Jesús. No sé si vieron eso. Algo que los mismos mexicanos católicos reprocharon esa actitud, cogerle como si fuera un Cristo con la diosa de la Copa del Mundo y le comienzan a dar trago y a embrutecerse. Y claro, como tenía barba y se parecía un tanto a Jesús, pues lo dijeron que era Jesús que estaba festejando el triunfo de México. ¿Se dan cuenta? No sé si vieron eso. Un mexicano, yo tengo amigos mexicanos que me mandan cosas que son horrorosas. Por eso pidieron disculpas. Disculpa a los mexicanos racionales, a los ecuatorianos. Que me conocen también algunos mexicanos. No, no puede ser eso el trato. Porque no vemos al colega, al compatriota, al que sea de otro país. Somos hermanos. No, el odio y por una pelota. No puede ser, Dios mío. Aun cuando Él no se parezca a mí, sin embargo, Él soy yo. Porque todas son criaturas mías y son salvos por mí. Si quieren, Karen, si quieren, no es que por todos, en la consagración, no. Él se dio por todos, pero no todos lo aceptaron. Fueron muchos los que aceptaron, pero no todos. Considera en el Evangelio todas mis delicadezas de palabra y de acción con mis amigos y con mis pecadores cuando dije, tampoco yo te condenaré. ¿Por qué molestáis a esta mujer? Si tú supieras el don de Dios, Pedro, he rogado por ti. Si yo no me voy, el Consolador no vendrá a vosotros. Qué linda, pero qué mensaje, hermanos. Considera en el Evangelio todas mis delicadezas de palabra, de acción con mis amigos y con mis pecadores. Cuando dije, tampoco yo te condenaré, ¿por qué molestáis a esta mujer? Si tú supieras el don de Dios, Pedro, he rogado por ti. A la adúltera no le condena. Le reprende, sí, pero no le condena como los fariseos que le querían matar a pedradas. ¿Dónde están los que te hacían daño? Ya se han ido. No te han condenado tampoco yo. Pero no vuelvas a pecar. Pedro, Pedro, resucita a Jesús. Resucitado, le dice a Pedro, ¿me amas más que a estos? Sí, Señor, tú sabes que te amo. Pedro, ¿me amas más que todos estos? Sí, Señor, tú sabes. Pedro, por tercera vez, ¿me quieres más que estos? Tú lo sabes todo. Tú sabes que te amo. Apacienta mis ovejas. ¿Por qué? Porque el amor es inmutable. Más allá de tu pecado, de tu ingratitud, Él te ama. Por eso, qué lindo esto de Pedro. Yo también soy un pecador. Y a veces tengo ese complejo de que tal vez no me ha perdonado. No, Él te ama a pesar de... Y te sigue dando, como le dio a Pedro, el privilegio de que cumplas tu misión como él le hizo la cabeza de la iglesia. ¿Por qué? Porque en Jesús no muere el amor. Y confía en ti, aunque le hayas fallado. ¡Qué esperanza que nos da! ¿Cuántas veces le hemos ofendido y le hemos fallado? Pero tenemos la esperanza de que Él nos dará una nueva oportunidad. Lo importante es no seguirle ofendiendo. Por eso la divina voluntad es preciosa, porque cuando te fundes con Cristo vas a ofenderle menos y vas a ser más agradecido con Él. Yo estaba pensando esto a propósito de esto que hablé de México y de lo que queda el rezago del pecado, y me acordaba de un hecho que pasó en un circo. Qué cosa me conmovió eso, esa historia. Había un circo que recorría las ciudades y pueblos, y el número mayor, de mayor atracción, era que había un domador de una serpiente, una boa. ¿Eh? Una boa. Sí saben lo que es una boa, ¿no? Esos gigantes de 8, 10, 20 metros que te envuelven y te aplasta y después te come. Han visto animales, borregos, dentro del vientre de la serpiente, después de haber sido triturado, ahí se comen. Pasó aquí en el Oriente con un batallón de soldados ecuatorianos. Iba una patrulla ahí por el Oriente y eran 12. Llegan al campamento. Se encuentra que habían 11, y el otro, no sé, venía el último. Una boa lo había cogido, lo había triturado y se había comido a un soldado. Imagínense, es un hecho real que pasó aquí en el Ecuador. Entonces, este espectáculo era lo más, la gente iba a ver cómo esa boa inmensa se enroscaba en el cuerpo del domador. Pero claro, el secreto era de que le daban de comer a la serpiente. Había un empleado que le daba de comer a la serpiente para que no le haga pedazo del cuerpo y se coma. Y una vez se olvida de darle de comer a la boa. Eso fue impresionante. Total, es que con público lleno y todo, le aplastó, le mató. Y antes de que se coma, salieron todos los empleados a evitar ese hecho tan doloroso. Entonces yo estaba pensando con esto de, eso es el pecado. Cuando alimentas al pecado, el diablo no te tritura. ¿Se dan cuenta de lo que digo? Claro, está feliz. Cuando eres violento, cuando eres, qué sé yo, mentiroso. Ahora, con lo que estamos hablando de esta violencia, cuando eres violento, es un alimento que le está recibiendo y no te hace daño hasta que después que conoces el Evangelio. Y qué hombre pecador, como estamos leyendo, no te condeno, haces un acto de arrepentimiento, te confiesas, porque el diablo está metido en tu alma, te confiesas, y qué dice el Evangelio, ya tu alma está limpia, pero mantén limpia esa alma. Porque el caso contrario, vendrán otros 7 demonios y te acabarán. ¿Sí o no? ¿Han leído ese pasaje de la Biblia? Si no te mantienes con Cristo, qué mejor esto de la divina voluntad. El diablo te hará pedazos como la boa, te aplastará, te hará daño. Y cuando te unes con Cristo, en cambio, eres un alimento que le da al mismo Jesús. Porque de eso también Él se complace. Mi Hijo me alimenta con actos divinos. El diablo, en cambio, con tu pecado se alimenta, pero para matarte. Porque el diablo es mentiroso, asesino. Entonces, esto está pasando en México y en Estados Unidos. Antes la serpiente. Por eso no han visto esos cuadros de la Virgen que aplasta la cabeza de la serpiente. Ahí está. Esa es la boa que aplasta a la Virgen. Y eso está hasta en el Antiguo Testamento. Apocalipsis capítulo 2 y en Génesis. Una mujer te aplastará la cabeza. Pero sigue la serpiente. A pesar de que está aplastada la cabeza, sigue coleando. Pero cuando le invitas a Jesús a vivir la divina voluntad, ahí se acabó el diablo, se acabó la serpiente. Entonces, por eso la importancia de meditar y vivir los escritos de Luisa. Sí.
1: Justo a mí me llegó hoy un mensaje.
0: Sí.
1: Del mensaje diario de hoy, 6 de julio, y es justamente de Luisa Picarret. Uh-huh. Y me encantó porque... ahora, antes tal vez para mí hubiese sido algo sin importancia, ¿no? Pero hoy le entiendo mejor. Dice, debéis saber que por todo lo que hacemos nosotros para hacer conocer la divina voluntad, es tan grande su amor que Él mismo lo hace en nosotros. Es Él quien habla, obra, nos impulsa. Es tanto su contento que Él lo hace todo.
0: Él lo hace todo. En el segundo día de la redención, nosotros somos los que pretendemos hacer. Por eso pedimos, Señor, que me sane, que me des trabajo, que se resuelva el problema matrimonial, de la familia, la salud, etc. No, eso era en el día de la redención. Ahora estamos en el día de la santificación. Ya somos uno con Cristo y con Cristo Él hace todo en nosotros. Nos da todo, como les dije el lunes pasado, lo que nos dice como en los bancos, ¿quieres disfrutar de mis bienes. Saco una tarjeta de crédito. Una tarjeta de crédito. Yo diría más bien de débito. ¿Por qué? ¿Por qué el débito? Porque el Señor tiene un recurso inmenso, infinito, todos sus atributos. Ahí está. Cuando haces con una transacción con la tarjeta de débito, te van descontando, ¿sí o no? Y tienes alcance porque hay un banco infinito que es para ti. ¿Me comprenden? Entonces, esos adquieran una tarjeta de débito en divina voluntad para todas sus necesidades espirituales y materiales también. Seguimos. Pedro, he rogado por ti. Si yo no me voy, el Consolador no vendrá a vosotros. ¿Eh? ¿Y cuál es el Consolador? El Espíritu Santo. El Padre genera al Hijo. El Hijo corresponde al Padre y eso da lugar a la formación del Espíritu Santo. Ahí está el amor completo. Dios es amor. ¿Y qué hace el papel del Espíritu Santo? ¿Qué hace? ¿Eh? ¿Qué hace el Espíritu Santo? Ahí está en la Biblia, hasta en las oraciones. El Señor y dador de vida. La Virgen María, ¿por quién fue concebido? Por el Espíritu Santo, dador de vida y de vida divina. Ahora, esto, cuando nos dice Jesús, yo tengo que irme, pero vendrá el Consolador, que es el Espíritu Santo, que les va a dar vida. Y además, Él va a hablar de mí. Va a hablar de mí. Él les va a dar la revelación completa de la verdad. ¿Y quién es la verdad? Es Jesús. Camino, verdad y vida. Hoy estamos conociéndole a Jesús. Antes no, solamente nos íbamos a lo que dice la Biblia. O lo que dicen los exégetas y los teólogos y los catequistas y los sacerdotes del segundo fiat, que lo dicen muy bien, pero como no conocen, no saben que viene Jesús en persona a explicarnos, ya no el teólogo ni el sacerdote, sino el mismo. Por eso los escritos de Luisa son hechos por él. Porque el Nuevo Testamento fueron hechos por pescadores, versitos de buena fe, todo eso. Y ellos escribieron lo que el Espíritu Santo les iluminaba. Por eso decimos, la carta según San Pablo, según Pedro, la carta a los tesalonicenses, etcétera, etcétera. Cartas, el Evangelio según San Juan, según San Marcos, según San Lucas. Pero aquí es Jesús que habla. No cambies ni una coma, le dice a Luisa, ni una coma. Son mis escritos y es mi vida que he puesto en esos escritos para mis hijos. Amigo, ¿a qué has venido? ¿Para qué has venido? Les pregunto a ustedes, Anita, ¿para qué ha venido? No. No solamente para salvarnos, para santificarnos. El segundo fiat era para salvarnos. Segundo fiat. Y eso, si es que hemos pasado con las justas. El buen ladrón, se salvó. ¿Y a dónde fue? ¿A dónde fue cuando murió? Al paraíso, no al cielo de la divinidad, sino al paraíso de la humanidad de Cristo. ¿Por qué será eso? Muy bien, se arrepintió. ¿Qué más?
2: Al Señor que que le tenga compasión y le lleve con él.
0: Muy bien. ¿Y por qué no se fue al cielo, pues, donde estaban el primer cielo, el segundo y tercer cielo, y fue solamente al paraíso? ¿Por qué? Además, porque se fue sin bienes, sin los bienes que uno hace en la tierra. ¿Me comprenden? No es lo mismo, pues, que se salve el buen ladrón que un mártir, por ejemplo, como San Pablo, que fue cortado la cabeza en Roma. No es el mismo. No tiene nada en comparación de los bienes que hizo San Pablo con el buen ladrón. ¿Sí o no? Claro. Por eso en vida ya vio el tercer cielo San Pablo. San Juan en vida vio el séptimo cielo. Entonces, ustedes pueden llegar al cielo, no solamente al séptimo, pero hay que llevar los bienes, haciendo actos divinos cada día. Ese es mi cucabe divino que estoy llevándome para disfrutar en el cielo. Yo, cuando me fui a una boda, digamos a una primera comunión en Otavalo, de indígenas, a mi hija le hicieron comadre, y ella nos invitó a la familia. Nos fuimos a Otavalo. Bueno, muchas comodidades esta familia indígena que le hacían la primera comunión a su hijo, en una casa de 3 pisos, muy, muy cómodos. Y claro, vino ya los invitados, un mar de indios. Y bajo el poncho traían cada uno su regalito. Era bello ver, ¿no? Sacaban una robita de arroz, otros una robita de azúcar, otros una jaba de cerveza. Llevaban el regalo a la fiesta indígena. ¿Y nosotros qué vamos a llevar? Buenas obras hechas con Jesús. Si no es una obra de Magdalena, yo vuelvo a de Anita. Si no es una obra de Magdalena, yo vuelvo a de Anita. Y eso es como llevar un dedal de bienes que se va acabando en la vida. A nosotros, cuando se acabó la fiesta, nos dieron una lavacara de cuyes con papas. Querían compartir con nosotros. Y eso es el reino de los cielos. Quiere el Señor compartir lo que has traído para compartir con los demás. Porque allá se quita el velo del egoísmo. No, esto es para mí nomás. No, es para todos. Pero en vida ya puedes disfrutar de este banquete, compartiendo esa doctrina y viviendo obras divinas. ¿Qué les parece el ejemplo del banquete para invitarles otra vez a una fiesta, como hicimos otra vez para que me inviten a la fiesta de mi cumpleaños? ¿Se acuerdan? ¡Qué barbaridad! ¡Qué banquete! Yo me imaginaba, eso es vivir en el cielo. Vamos a invitarle al ingeniero a comer rico. Y estaba feliz ahí. Quise llevarme alguito. Dije, no, aquí no se lleva porque es. Sí. Entonces, eso es todo lo que estamos aprendiendo con este escrito hermosísimo. Sigamos. Entonces, ¿a qué has venido? Cada acto, Anita. ¿A qué he venido? Voy a cocinar. Te va a preguntar, Anita, ¿a qué has venido? A lavar los platos nomás para este puerco de mi marido que está hambriento. No. Aquí voy a hacer la comida con Jesús. A eso he venido. Voy a visitar a un enfermo. ¿A qué has venido? A llevarle a Jesús, para que Él te hable, te consuele. Cada acto, ¿a qué has venido? en esto del fútbol. Qué lindo, ¿no?

0: Y eso que en México, de ahí nace esta doctrina, digamos, de la difusión de los escritos de Luisa, nacen de México, hermanos. Increíble. José Luis Acuña, él me dio los escritos. Por él, por su hijita, conocí la doctrina de la Divina Voluntad. Pero, hay que mantener esa doctrina viva y participarla a los demás. Porque caso contrario, en el caso de México, por esta situación del aborto, el diablo está instalado en México. Y pobre pueblo mexicano, es con una vela de un barco que le azota el viento y los lleva por donde quiere el diablo, a la violencia, al odio. ¿Por qué? Porque este aborto acabó con el país. Entonces, para que el mexicano vuelva a ser lo que fue, tiene que haber, como les dije, actos de reparación, para que esa justicia que está ahí clavada en México se aplaque y venga la misericordia. En Ecuador igual, pero nosotros tenemos la obligación de orar en divina voluntad por nuestras autoridades, para que por alguien se entere, por ejemplo, nuestro presidente, y derrogue esa ley maldita del aborto, y vendrán mejores tiempos para el Ecuador. Eso es, ¿a qué has venido? Una pregunta que debemos hacernos cada vez que vamos a hacer un acto. ¿A qué has venido? Voy a comer. He venido a comer con Cristo. He bebido a tomar agua con Cristo. Porque de Él, ahí está, en el vaso de agua está su vida, su voluntad. Él dio por amor para que te refresques. Amigo, ¿para qué has venido? Padre, perdónales. Hoy estarás conmigo en el paraíso. Ya lo ves, en mis palabras no había sino bondad y amor. Amor. Pídeme por tu prójimo. Estamos en el segundo fiat de la redención. Pídeme por tu prójimo. Ahora es, no, me fundo con Jesús. Y si mi prójimo está enfermo, como hice la oración por Patricio Acosta cuando estaba en Barcelona muriéndose, me fundo con Cristo, con Patricio y todos los enfermos en el mundo. Te adoramos, Padre Dios, te bendecimos, te damos gracias por la vida de Patricio y te pedimos perdón por toda la práctica pecaminosa que se hace con la medicina. Ahí estamos haciendo ya la reparación. Y por los méritos de Jesús y la Virgen y la intercesión de la Virgen María, tomo, no pido, que tu misericordia se derrame sobre Patricio y sobre todos los hijos que están necesitando de tu misericordia. Y ahí se puso el milagro. Pídeme por tu prójimo y cuando lo hayas conseguido, verás la diferencia. ¡Qué simplicidad, qué riqueza y qué irradiación por tu medio! Pídeme el amor, soy yo quien lo posee y lo doy a quien yo quiero. Pero hay que pedirlo. Pero aquí está la segunda expresión, lo que es la divina voluntad. Pero hay que pedirlo. Aquí dice, hay que tomarlo, hay que tomarlo. Eso es, de mi corazón. ¿Quieres? ¿Quieren ustedes? Querer es poder. Todo está en que hagamos conciencia de lo que hemos meditado ahora. Y vendrán grandes sorpresas. Y tu vida va a cambiar totalmente, totalmente. Ya vas a tener un motivo para darle sentido a tu vida. Si no, estás como un animalito pasando la vida sin ningún provecho. Amaneces, desayunas, trabajas, almuerzas, trabajas, descansas, meriendas, te acuestas y sigue la rutina del día. No. Dios quiere que vivifiques tu vida con Él. ¿A qué has venido? ¿A qué has venido? Esa debe hacerse nuestra pregunta en cada acto que vamos a hacer, en cualquier proyecto que Dios nos inspire para cumplir con su misión. ¿Alguna pregunta, hermanitas, hermanos? Ha sido muy rica la lectura esta, ¿sí o no? Hermanita, ¿qué le pareció a usted? Usted que estaba muy leviá con unos ojos de mucha aceptación.
1: Me pareció muy interesante y muy bonito porque estamos aprendiendo de la Biblia, de que Dios es misericordioso, que Dios nos perdona los pecados, lo que tiene que ser el acto de reparación con nosotros.
0: Exactamente. Para que venga la misericordia. Perfecto, perfecto. Sí, captó inmediatamente a la hermanita. ¿Alguna cosita? ¿No? Hermanita, ¿ustedes?
2: ¿Qué día está designado el Señor de la Misericordia?
0: Es la segunda semana después de la resurrección, el domingo de Albis. Es el día de la misericordia, la fiesta de la misericordia. Es la fiesta, pero esto es también hablando del segundo día de la redención. La Iglesia Católica, con sus videntes también, ha implantado fiestas en el año. Por eso hay día, qué sé yo, Navidad, la Semana Santa. Pero en divina voluntad, todo es la fiesta. Todo el tiempo es fiesta. Le dice Jesús a Luisa, ¿qué estás celebrando la Navidad? Sí, dice, hoy es tu día. Hoy es 24 de diciembre. Estoy haciendo ya mención de que tu día, este día naciste tú. Yo siempre nazco en cada corazón, cada minuto, cada acto. Claro, si yo quiero darle vida a mi vida, tomo la vida de Jesús en el acto que voy a hacer. No esperar a Navidad para que le dé un homenaje a Jesús. O también que llega la Semana Santa para hacer la Pascua, la meditación, el Vía Crucis. Eso es el segundo día. Pero en divina voluntad, todos los días tenemos que hacer actos de reparación por el mundo. Y cada vez que tú tienes un problema, alguna situación dolorosa, ahí haz las horas de la pasión, pero primero tienes que instruirte para hacer cómo le agradaría que le repares. Eso es, por eso es lo grandioso. Porque estando con Jesús, Él abarca todos los tiempos con su omnipresencia. Él ve todos los acontecimientos con su omnividencia. Él sabe, Anita, sí, él sabe si se va a salvar o no. Sí. Claro, porque él sabe. Pero no es una predestinación, sino que él ve lo que puede llevarte a la salvación o a la condenación. Por eso, ya con esta advertencia, tenemos que ser siempre sabios. Sabios. Él profetiza. Por ejemplo, puede profetizar, qué sé yo, un ejemplo, ¿no? Simple. El puente sobre el río Chiche, ¿no? Jesús en su omnividencia ve que el puente del Chiche con un temblor se va al suelo. Qué sé yo, ve él que va a colapsar ese puente del Chiche. Y una vidente dice, anuncia el Señor que va a colapsar ese puente. Y llega al oído del Consejo Provincial, ¿qué hace? Si es que cree en el mensaje, va a reparar ese, va a preparar a ese puente para que no colapse y no haya una desgracia. Entonces, una profecía de Jesús es verdad, pero si tú no reacciones, se va a hacer verdad eso. Nínive fue anunciado que iba a ser destruido por el fuego, pero como se convirtieron, no cayó fuego. ¿Me comprenden? Entonces, todo eso son enseñanzas que nos da de la omnipresencia, omnividencia. Entonces, para el Señor todo el tiempo es litúrgico, todo el tiempo es para amarle a Dios, todo el tiempo es para hacer actos de reparación. Esa es nuestra vida en la divina voluntad.
1: ¿Y podemos hacer reparación cuando dormimos?
0: Claro, claro, al menos si su marido ronca. No, es que en el acto de antes, yo hago eso antes de dormir, hago actos de reparación. ¿Qué le digo? Señor, hoy voy a acostarme, Señor, y me fundo en ti para que en nombre de todos los que vamos a dormir te adoremos, te bendigamos y te demos gracia por el sueño, por la casita, por la camita que me has dado, etcétera, a mi invento. Porque mucha gente no tiene dónde dormir. Vean los terremotos de Venezuela. Están a la intemperie o en unos refugios miserables, sin comida. Dios mío, qué dolor. Entonces, hay que darle gracias y hacer actos de reparación por lo que le ofenden en la noche, porque la noche es lo que más se le ofende con el pecado. Por eso digo, hermanos, la divina voluntad nos da la oportunidad de consolarle a Jesús. Tanta miseria, tanto pecado, hacer actos de reparación y confiar siempre en Él, siempre en Él. Hablando de puentes, me acuerdo este rato, una niñita pasa por un pueblito y ve un puente en plena construcción. Y han visto los puentes como ponen unas vigas de madera, ponen unas columnas en la mitad, al inicio y al final del puente, y ponen unos palitos. ¿Han visto? Dice, mamita, le dice, mire ese puente para que pasen los carros, ¿no? Sí, dices, para que pasen los carros. Pero ¿por qué esa cantidad de palos ahí? No, ya los van a quitar porque ahorita es el apoyo del puente, pero después tiene que el puente sostenerse con sus columnas. Qué lindo esto, ¿ah? Y nosotros hacemos puentes con los apoyos humanos. No, las columnas de hormigón armado son Jesús. Son ejemplos que a mí me vienen a la mente, lo que el Señor me va inspirando, ¿no? Y el Señor siempre te toma la lección. Siempre te toma la lección. Yo les cuento las cosas, hasta se pueden reír, pero les cuento hasta mi vida personal que vivo, porque quiero transmitirles en familia. No ser un exponente de la divina voluntad fría y no. Quiero que también participen de lo que yo vivo, porque se les puede presentar la ocasión. Porque a mí siempre me pone la prueba. Cuando leo, me pongo nervioso. Porque digo, estoy aprendiendo algo que va a permitir para que lo ponga en práctica. ¿Qué pasó? En los hogares siempre hay problemas, ¿sí o no? Porque estamos casados con personas humanas. No son perfectas, no son robots. Entonces, una señora me hizo un favor. Muy buena la señora. y estaba ocupando unos medidores de luz y de agua.

del consumo, consumo que estamos pagando nosotros, saludos, llego a la noche, no pasé la prueba. ¿Por qué? Porque fui un ingrato. Ella me hizo muchos favores y yo me mezquinando un consumo de $3. ¿Se dan cuenta? Dije, Señor, perdóname. Aquí nos dice que veamos a Jesús en el prójimo y más si te han hecho un favor. Me acerqué, así les confieso, me acerqué al Señor. Señor, perdóname porque he sido mezquino contigo. Tú te valiste de esta persona para hacerme un favor. Y mira cómo le pago. Eso fue la semana pasada. Y claro, yo había leído esto precisamente en los escritos de Luisa, que siempre, siempre debo ver a Jesús en el prójimo. Y más si te han hecho un favor. Entonces dije, bueno, cuando yo le puse este WhatsApp de que alemán, antes me decía, Faustito, Faustito por aquí, ahora una respuesta seca. Claro, le había ofendido por mi mezquindad. Pero entonces, justo, ¿yo a qué hago? Te da el remedio el Señor. Inmediatamente cuando caes en conciencia del mal que has hecho, inmediatamente. ¿Y cómo me dio luz? Ni siquiera en los escritos de Luisa, sino en otro librito que estaba leyendo. Y les cuento la historia para que ustedes también lo apliquen en vuestras vidas. Cuando hayan metido la pata de ingratitud o se hayan equivocado. Y leía una historia pequeñita de que dos niñitos estaban jugando en la oficina de su papá. Y en la oficina del papá, pues había su escritorio, su alfombra de primera, ¿no? Y ahí antiguamente se usaban los tinteros, ¿no? Con una plumita. Ahora, y es del esfero, ¿no? Ahora, antes era, y buena letra, ¿eh? Ahora ya ni escriben bien en los WhatsApps, con faltas ortográficas, horrible. Antes era, qué lindo, ¿no es cierto? Cuando se escribía, yo aprendí a escribir en la escuela de los hermanos cristianos, y ahí teníamos que repetir la A, la E, pero con caligrafía, pues. Por eso se enamoró mi esposa por mi menina letra. Fabiola, yo te amo. Y estos chiquitos traviesos, por estar jugando, riegan el tintero, que era de tinta roja. Cae en la alfombra. ¿Se pueden imaginar lo que significa eso? Y ahora... los dos, y ahora si papá nos va, el uno, no, yo voy a avisar a mi mamá, no lo hagas, no, yo lo aviso a mi mamá, que hemos cometido el error, no lo hagas, va a avisar a mi papá y nos va a pegar, no, va, mamita, hijito, estábamos jugando y vertimos el tintero de mi papá al suelo y en la alfombra está manchada. Gracias mi hijito, porque yo sé la solución, cómo quitar la mancha cuando recién se cae, cuando recién se mancha. Sacó un detergente, shh, como que no ha pasado nada, porque si no me avisaban, esta mancha sí va a ser dura, y saca eso. Y más bien puedes echar a perder la alfombra. ¡Ay! Dije, Dios mío, antes de romper una amistad, querido, rápido le llamo. ¡Pum! Le llamé. Perdóneme, dije.

0: me equivoqué. Usted no se merece lo que yo he escrito. No, Faustito, no se preocupe. Ya me dijo Faustito, porque conoció que rápido hay que pedir perdón y no dejar que se madure por tantos problemas en los hogares, porque no perdonas rápido, sino aguardas el encono hasta por días, meses y a veces por años. ¿Qué les parece las enseñanzas que uno va aprendiendo en la vida? Bueno, vamos a ya con la parte sustancial. 23 de octubre del 24. Número 20. La divina voluntad obrante y dominante en la criatura forma el encanto de las pupilas divinas y desarma la justicia. Habla Luisa. Paso días amargos por la privación de mi dulce Jesús. Oh, cómo lloro por su amable presencia. Aún el recuerdo de sus dulces palabras son heridas a mi pobre corazón. Y digo para mí, ¿y ahora dónde está? ¿A dónde dirigió sus pasos? ¿Dónde podré encontrarlo? Ay, todo ha terminado. No lo veré más, no escucharé más su voz, no más rezaremos juntos. Cómo es dura mi suerte, qué aflicción, qué pena. Ah, Jesús, cómo has cambiado, cómo has huido de mí. Pero si bien lejos, te mando en alas de tu querer, donde estés, mis besos, mi amor, mi grito de dolor que te dice, ven, vuelve con tu pobre exiliada, con tu pequeña recién nacida que no puede vivir sin ti. ¿Cómo es el amor, no? Claro, imagínense, verle a Jesús todos los días y después no verle, no sentirle, hijo. Pero mientras esto y más decía, mi amable Jesús se ha movido en mi interior y extendiéndome sus brazos me ha estrechado fuerte. Y yo le he dicho, mi vida, mi Jesús, no puedo más, ayúdame, dame la fuerza, no me dejes, llévame contigo, me quiero ir. Y Jesús, interrumpiendo mi hablar, me ha dicho, ¿qué será eso? Llévame contigo, me quiero ir. ¿A dónde quiere que le lleven? ¿Ah? Al cielo, claro, porque él para Luis es un martirio estar aquí en la tierra viviendo, claro. En cambio nosotros estamos bien apegados a la tierra, ¿no? ¿Cómo puedo dejar mis yapingachos, mi fritada, mi carro? Los apegos, ¿no? Pero mientras esto y más decía, mi amable Jesús, y Jesús interrumpiéndome a hablar me ha dicho, hija mía, ¿no quieres hacer mi voluntad? Y Luisa, claro que quiero hacer tu voluntad, pero también en el cielo está tu voluntad, que viva, ¿eh? Muy viva, claro. Ya, yo quiero hacer tu voluntad, pero en el cielo, no aquí en este valle de lágrimas. Así que si hasta ahora la he hecho en la tierra, de ahora en adelante quiero ir a hacerla en el cielo. Por eso, pronto, llévame, no me dejes más. Siento que no puedo más, ten piedad de mí. Y Jesús de nuevo, hija mía, ¿no sabes qué cosa es mi voluntad en la tierra? Después de tantas lecciones mías, no lo has entendido bien. A nosotros también nos puede decir lo mismo, ¿no es cierto? Hemos leído, pero todavía no entiendo. Qué consuelo, nos dice que en el 24 ya tenía más de 30 años de meditar. Has de saber que el alma que aquí hace vivir mi voluntad en sí misma cuando reza, cuando sufre, cuando obra, cuando ama, etc., forma un dulce encanto a las pupilas divinas, de manera que encierra en ese encanto, con sus actos, la mirada de Dios, por lo cual el Omnipotente, cautivo por la dulzura de este encanto, se siente desarmar de muchos castigos que se atraen las criaturas con sus graves pecados. ¿Qué respuesta para usted, Wilson? Pero vea, es una respuesta que complementa su inquietud. No solamente hacer las horas de la pasión, no, sino lo que dice aquí, cuando rezas, cuando sufres, cuando obras, cuando amas, forma el dulce encanto a su mirada divina, de manera que encierra en ese encanto con sus actos la mirada de Dios, por lo cual el Omnipotente, cautivo por la dulzura de ese encanto, se siente desarmar de muchos castigos que se atraen las criaturas con sus graves pecados. ¿Comprende, hermanita? O sea, todos los actos dan una satisfacción a la mirada de Dios para que no venga el castigo, no solamente las horas de la pasión. Este encanto tiene virtud de impedir que mi justicia derrame con todo su furor sobre la faz de la tierra, porque también mi justicia siente el encanto de mi voluntad que obra en la criatura. La justicia, claro, es un atributo del Señor, porque si fuera todo misericordia sería un bonachón. No, no, la justicia tiene que estar equilibrado con la misericordia. Entonces, para aplacar la justicia, actos de reparación, ahora sí la misericordia va a actuar. ¿Te parece poco que el Creador vea en las criaturas vivientes, aún en la tierra, su voluntad divina obrante, triunfante, dominante, con esa misma libertad con la cual obra y domina en el cielo? Pero este encanto en el cielo es al contrario, porque mi voluntad en mi reino domina como en su casa, y el encanto viene formado en mí mismo, no fuera de mí. Así que soy yo, es mi voluntad la que encanta con una fuerza raptante a todos los bienaventurados, de manera que sus pupilas están encerradas en mi encanto para gozar eternamente. Pero no son ellos los que me forman a mí el dulce encanto, sino yo a ellos. Por eso mis pupilas están libres, no sufren ninguna fascinación. Ese encanto que hay en el cielo, claro, porque todos están glorificando al Señor y están cosechando sus dones, los dones que han llevado al cielo, están compartiendo sus bienes, como dice aquí, es una vida ya de plenitud. En cambio, mi voluntad viviendo en la criatura que camina por el exilio, ¿qué será por el exilio? Camina por el exilio. ¿Ah? No, los que estamos aquí en la tierra, estamos exilados. Sí, estamos de paso. En cambio, mi voluntad viviendo en la criatura que camina por el exilio, o sea, en esta vida, es obrante y dominante en casa de la criatura, lo que es más maravilloso. Y es por eso que me forma encanto más agradable, que me fascina y hace sentir a mi mirada un atractivo tal que me rapta a fijar mis pupilas en ella sin poder separarlas. O sea, se encanta Dios viendo nuestros actos que hacemos con Él. Oh, tú no sabes cuán necesario en estos tiempos es ese encanto. Claro, porque ve tanta miseria, tanto pecado. Ahí estamos viendo los desastres en el mundo. ¿Por qué no nos acordamos de Dios? No le damos a que su mirada se encante con nuestros actos, sino que más bien le ofendemos y está disgustado realmente. Por eso su justicia está pronto a derramarse y se está derramando ya en el mundo, porque no vivimos su voluntad divina, que es el detente, el encanto de la mirada divina para que la misericordia venga y no su justicia. Oh, tú no sabes cuán necesario en estos tiempos es este encanto. ¿Cuántos males vendrán? Los pueblos se verán obligados a comerse el uno contra el otro. Lo que hemos visto en el Mundial de Fútbol, la celebración de México. Los mismos mexicanos se comían el uno al otro. Y luego dice, y la culpa mayor es de los jefes y gobernantes. Clarito. Y la culpa mayor es de los jefes y gobernantes. Pobres pueblos. Ahí está, Fidel Castro, Chávez, Maduro. Ya lo dijeron ustedes. Tienen por jefes y gobernantes a verdaderos carniceros, demonios encarnados que quieren hacer carnicería de sus hermanos. ¿Qué profecía? ¿Cómo se ha cumplido? Si los males no fueran a ser tan graves, tú, Jesús, no te dejaba como privada de Él. Tú temes que sea por otra cosa por lo que te privo de mí. No, estás segura. Es mi justicia que privándote de mí encuentra en sí el desahogo, pero tú no salgas nunca de mi voluntad a fin de que su dulce encanto pueda evitar a los pueblos males mayores. Claro, cuando quería castigar se desaparecía de Luisa, porque Luisa era el detente, alma víctima que detenía los castigos. Pero ya sé, cuando el pecado sobrepasaba, yo ya no voy donde Luisa, ahora voy a tomar mi justicia. Pero al final dice, tú temes que sea por otra cosa por lo que te privo de mí. No, estás segura, es mi justicia que privándote de mí encuentras su desahogo. Pero tú no salgas nunca de mi voluntad a fin de que su dulce encanto puede evitar a los pueblos males mayores. Entonces, la receta es esa, vivir la divina voluntad para que no venga la justicia de Dios. ¿Alguna preguntita adicional? ¿Está claro esta lectura? ¿Se entiende, Anita?
1: Sí.
0: Está clarito, ¿no? ¿Sí?
1: Sí,
0: mi hermanita, está claro. ¿Qué dice, hermanita? ¿Está claro?
1: Sí.
0: ¿Entiende? Entonces, la respuesta que esperaba Wilson lo dio el Señor. No solamente hacer las obras de la pasión, sino vivir la divina voluntad en cada acto. Y ese aplaca la justicia. Viene un dulce encanto en la mirada divina. Oh, mis hijos, en quien tengo mis complacencias, ¿cómo les voy a castigar? Claro, humanamente hacemos eso. Si unos hijos se portan bien con uno, pues son cariñosos, son gratos, uno les quiere más. Pero si no pasa eso, el papá tiene que reprender. Si no se hacen malcriados, hasta la parte humana pasa eso. Bueno, hermanitas y hermanos, ha sido un gusto estar con ustedes. Amado Jesús, te damos gracias por estos escritos tan bellos, que nos das mucha luz para consolarte, para con nuestros actos en divina voluntad complacerte, que esa mirada tuya se vuelva una mirada gozosa, viendo que tus hijos vivimos tu divino querer, para así detener todo mal que tú anuncias que va a haber en el mundo. Y que todo esto redunde, Dios mío, si ponemos en práctica tu doctrina, para tu gloria y para el bien de las almas. Tú que vives y reinas por los siglos de los siglos.
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0: Las 11 en punto.
1: Antes de dormir, deja tus cargas en manos de Dios con esta oración. Padre amado, en esta noche me acerco a ti para agradecerte por todo lo que viví hoy, por las bendiciones que vi y por aquellas que pasaron desapercibidas. Te entrego mis preocupaciones, mis miedos y todo lo que no entiendo. Sé que en tus manos estoy seguro. Limpia mi corazón de toda ansiedad y lléname de tu paz. Guarda mi mente de pensamientos que roban la calma y protégeme de todo mal mientras descanso. Bendice a mi familia, a mis amigos y a todos los que amo. Cúbrelos con tu manto de amor esta noche. Señor, dame un sueño reparador y un despertar lleno de esperanza. En tus brazos me entrego, confiado en que mañana será un nuevo día lleno de tu gracia. En el nombre de Jesús. Amén.
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3: Meditaciones de la Divina Voluntad. Volumen 6. Creación del Universo, la Vida y el Hombre. Escrito por Salvador Tomasini. Parte 5. Capítulo 1, versículos 24 al 25. Dijo todavía Dios: produzca la tierra animales vivientes en cada género, animales domésticos, reptiles y bestias silvestres de la tierra, según sus especies. Y fue hecho así. Hizo, pues, Dios las bestias silvestres de la tierra según sus especies, y los animales domésticos, y todo reptil terrestre según su especie. Y vio Dios que lo hecho era bueno. Referencia, Magisterio de la Iglesia, numeral 1783, del acto de la creación en sí y en oposición a los errores modernos y del efecto de la creación. Este solo verdadero Dios, por su bondad y virtud omnipotente, no para aumentar su bienaventuranza ni para adquirirla, sino para manifestar su perfección por los bienes que reparte a la criatura, con libérrimo designio, juntamente desde el principio del tiempo, creó de la nada a una y otra criatura, la espiritual y la corporal. Esto es la angélica y la mundana, y luego la humana, como común, constituida de espíritu y cuerpo. Cuarto Concilio de Letrán, verso 428, cánones 2 y 5. Este relato deja grandes interrogantes y ha dado pie a la ciencia para tratar de explicar el origen de todo por evolución, por lo que forzosamente deben recurrir a la extensión de miles de millones de años y a fuerzas externas casuales, las que dieron, según ellos, origen a todo lo creado. Aclaración, casualidad no quiere decir ausencia de causas, sino ignorancia de las mismas. Oigamos las palabras de Jesús dichas a Luisa Picarreta acerca de este tema. Hija mía, ven junto conmigo y mira el gran vacío que existe entre el cielo y la tierra. Este gran vacío antes de que mi fiat se pronunciara era horrible al verse, todo era desorden, no se veía ni división de tierra, ni de aguas, ni de montes, era un amasijo que daba pavor. En cuanto mi fiat se pronunció, todas las cosas rodaron agitándose entre ellas, y cada una tomó su puesto, quedando todas ordenadas con la marca de mi fiat eterno, y no pueden apartarse si mi fiat no quiere. La tierra no daba ya pavor, es más, al ver la vastedad de los mares, sus aguas ya no fangosas sino cristalinas, su dulce murmullo, como si las aguas fueran voces que quedito hablasen entre ellas. Sus olas fragorosas que a veces se levantan tanto que parecen montes de agua y que después caen en el mismo mar, cuánta belleza no contiene. Cuánto orden y cuánta atención no despierta en la criatura. Y luego, la tierra toda pintada de verde y florida, cuánta variedad de belleza no contiene. Sin embargo, es nada aún. El vacío no estaba del todo lleno, y así como mi fiat se movió sobre la tierra y dividió las cosas y ordenó la tierra, así moviéndose arriba, en lo alto, extendí los cielos, los adorné con estrellas, y para llenar el vacío de la oscuridad, creé el sol. El que haciendo huir las tinieblas llenó de luz este gran vacío y puso el realce de toda la belleza a todo lo creado. Entonces, ¿quién fue la causa de tanto bien? Mi fiat omnipotente, pero este fiat quiso el vacío para crear esta máquina del universo. No debería existir tanta divergencia entre ciencia, razón y revelación, si la ciencia es verdadera, llevada por una recta razón, sin la finalidad de desconocer a Dios, sino solo con la intención de conocer la verdad. No puede haber choque entre ella y la fe. Referencia, Denzinger, 1979. De la imposibilidad de conflicto entre la fe y la razón. Pero, aunque la fe esté por encima de la razón, sin embargo, ninguna verdadera disensión puede jamás darse entre la fe y la razón, como quiera que el mismo Dios que revela los misterios e infunde la fe, puso dentro del alma humana la luz de la razón, y Dios no puede negarse a sí mismo, ni la verdad contradecir jamás a la verdad. Ahora bien, la vana apariencia de esta contradicción se origina principalmente, o de que los dogmas de la fe no han sido entendidos y expuestos según la mente de la Iglesia, o de que las fantasías de las opiniones son tenidas por axiomas de la razón. Así, pues, toda aserción contraria a la verdad de la fe iluminada, definimos que es absolutamente falsa. Quinto Concilio de Letrán, versículo 738. La sola belleza de todas las cosas creadas debería dirigir nuestra mente a Dios, pues en ellas refulge Dios mismo. Referencia, el Catecismo de la Iglesia Católica, en el número 341, dice, la belleza del universo, el orden y la armonía del mundo creado derivan de la diversidad de los seres y de las relaciones que entre ellos existen. El hombre las descubre progresivamente como leyes de la naturaleza que causan la admiración de los sabios. La belleza de la creación refleja la infinita belleza del Creador. Pero como no hemos querido reconocerlo, ensoberbecidos por nuestra ciencia humana y dispuestos a aceptar las más denigrantes teorías con tal de no reconocernos como criaturas, y por ende dependientes de Dios, Él, nuestro Padre, ha permitido que quedemos en la más terrible oscuridad, pues no hay peor ceguera que la de aquel que no quiere ver. Referencia. El hecho es que Dios permitió que todas las gentes quedasen envueltas en la incredulidad, para ejercitar su misericordia con todos. Romanos, capítulo 11, versículo 32. Veamos las palabras de San Pablo en la carta a los Romanos, capítulo 1, versículos 9 al 25, puesto que ellos han conocido claramente lo que se puede conocer de Dios, porque Dios se los ha manifestado. En efecto, las perfecciones invisibles de Dios, aun su eterno poder y su divinidad, se han hecho visibles después de la creación del mundo, por el conocimiento que de ellas nos dan sus criaturas. Y así tales hombres no tienen disculpa, porque habiendo conocido a Dios, no le glorificaron como a Dios, ni le dieron gracias. Sino que ensoberbecidos devanearon en sus discursos, y quedó su insensato corazón lleno de tinieblas, y mientras se jactaban de sabios, fueron unos necios, hasta llegar a transferir a un simulacro en imagen de hombre corruptible, y a figuras de aves, y de bestias cuadrúpedas, y de serpientes. El honor debido solamente a Dios incorruptible o inmortal. Exacta similitud con la ciencia moderna, que con tal de no reconocer a Dios como creador, es capaz de poner a la materia, al caos inicial, a la casualidad, a las leyes naturales, a los animales, como origen de todo, y como origen del mismo hombre. El hombre. Génesis, capítulo 1, versículos 26 al 27. Y por fin dijo, hagamos al hombre a imagen y semejanza nuestra, y domine a los peces del mar, y a las aves del cielo, y a las bestias, y a toda la tierra, y a todo reptil que se mueve sobre la tierra. Creó pues Dios, al hombre a imagen suya, a imagen de Dios le creó, los creó macho y hembra. Referencia, Catecismo de la Iglesia Católica, numeral 343, el hombre es la cumbre de la obra de la creación. El relato inspirado lo expresa distinguiendo netamente la creación del hombre y la de las otras criaturas. Hasta aquí se han pronunciado cinco palabras, cinco órdenes del Ser Supremo. Sea hecho, produzca, reúnanse, aparezca, haya. Con las cuales ha creado y ordenado todo. Nada se aparta de su mandato, de la misma nada, por su poder, Todo ha salido a la luz como un fiel reflejo de sus perfecciones y bellezas para ornamentar su obra ad extra, el universo entero, obra que servirá para albergar su más caro ideal, su obra más bella, la criatura que debía servir para permitirle a él, al ser supremo, el gozar en ella su misma creación. Esta criatura es el hombre. Formó, pues, el Señor Dios al hombre del lodo de la tierra, y le insufló en el rostro un soplo o espíritu de vida, y quedó hecho el hombre viviente con alma racional. El espíritu es esencia salida de Dios. Piensen que el alma es soplo infundido por Dios. En el Génesis se dice, el Señor Dios formó al hombre con el fango de la tierra y le insufló en la cara el soplo de la vida. No digan, para darle vida. No, para dar vida a los animales domésticos o selváticos, cuadrúpedos, reptiles, peces, pájaros que fuesen, no tuvo necesidad de insuflar en su cara el soplo vital, los creó y basta. El soplo de Dios es el alma, vida. Es el aliento del Espíritu de Dios que se vuelve espíritu vital en el hombre. ¿Habrán los evangelios, con qué creen que él daba vida a los muertos? ¿Con la mano? ¿Con la voz? No. Infundiendo su aliento, que por ser Dios era vital, o sea espiritual, era alma. Se inclinaba sobre los muertos y los tomaba de la mano y ordenaba, levántate, sí, pero esto era la forma exterior y visible. Mientras se inclinaba, insuflaba en su cara el espíritu, la efusión de su espíritu, y volvía a la vida. En Lázaro no se acercó, por eso, en ese milagro invocó la ayuda del Padre, y aprendan, para tener lo que pedía, sin fallo, le agradeció antes del milagro por haberlo oído. En el volumen 12, 24 de febrero de 1919, Jesús le dice a Luisa Picarreta: hija mía, nada has dicho de la creación del hombre, de la obra maestra de la potencia creadora, donde el Eterno, no a gotitas, sino a olas, a ríos ponía su amor, su belleza, su maestría, y llevado por el exceso de amor se ponía a sí mismo como centro del hombre, pero él quería al hombre como una digna habitación. ¿Qué hace entonces esta majestad increada? Crea al hombre a su imagen y semejanza, y desde el fondo de su amor hace salir un respiro y con su aliento omnipotente le infunde la vida, dotando al hombre de todas sus cualidades, proporcionadas a la criatura, haciéndolo un pequeño Dios. Así que todo lo que ves en lo creado es nada en comparación a la creación del hombre. Oh, cuántos cielos, estrellas y soles mucho más bellos extendía en el alma creada, cuánta variedad de belleza, cuántas armonías, basta decir que miró al hombre creado y lo encontró tan bello, que se enamoró de él. Y celoso de éste, su portento, él mismo se hizo custodio y poseedor del hombre y dijo, todo lo he creado para ti, te doy el dominio de todo. Todo es tuyo, y tú serás todo mío. Tú no podrás comprender del todo los mares de amor, las relaciones íntimas y directas, la semejanza que corre entre creador y criatura. Ah, hija de mi corazón, si la criatura conociera cuán bella es su alma, cuántas dotes divinas contiene, y cómo entre todas las cosas creadas sobrepasa a todo en belleza, en potencia, en luz, tanto, que se puede decir, es un pequeño Dios y un pequeño mundo que todo en sí contiene. Referencia, les replicó Jesús, no está escrito en vuestra ley, yo dije, ¿sois dioses? Evangelio de San Juan, capítulo 10, versículo 34. Oh, si lo conociera, como ella misma se estimaría más y no ensuciaría con la más leve culpa una belleza tan singular, un prodigio tan portentoso de la potencia creadora. Pero la criatura, casi ciega en el conocerse a sí misma, y mucho más ciega en el conocer a su creador, se va ensuciando con mil suciedades, en forma tal que desfigura la obra del creador, tanto, que difícilmente se reconoce. Imagen y semejanza. Dice Santo Tomás, el hombre ha sido creado a imagen y semejanza de Dios. Sin embargo, esta imagen divina no es unívoca y perfecta, sino analógica e imperfecta. Su explicación es la siguiente, solo el Verbo divino es imagen unívoca y perfectísima del Padre. Las criaturas no pueden serlo en esta forma, en virtud de la distancia infinita que existe entre el Creador y las criaturas. Solo cabe en ellas una imagen o semejanza analógica e imperfecta, que, sin embargo, eleva al hombre a una dignidad sublime, incomparablemente por encima de toda la creación corpórea y animal. Aclaración: aun reconociendo esta sublime superioridad en dignidad, no incluye a los ángeles, sigue pensando que su naturaleza, por ser espiritual, es superior. No toma en cuenta la imagen y semejanza con el Creador, cosa que los ángeles no tienen. San Agustín dice: donde hay imagen hay también semejanza, pero donde hay semejanza no siempre hay imagen. La semejanza es algo esencial a la imagen, pero la imagen añade al concepto de semejanza el ser sacada de otro, ya que se llama imagen precisamente por hacerse imitando a otro. De ahí que un huevo, por más que sea semejante e incluso igual a otro huevo, no es imagen del mismo, puesto que no procede de él. Es evidente que en el hombre hay una semejanza de Dios, puesto que procede de él, como ejemplar, pero no es una semejanza de igualdad, ya que el ejemplar es infinitamente superior a lo ejemplado. Agrega Santo Tomás, el primogénito de toda criatura, Colosenses, capítulo 1, versículo 15, es la imagen perfecta de Dios, que cumple exactamente las condiciones esenciales a la imagen. Por eso se dice de él que es imagen, no hay imagen. El hombre, en cambio, es imagen por la semejanza, pero esa imagen por la imperfección de esa semejanza. Y, puesto que la semejanza perfecta de Dios solo puede darse en la identidad de naturaleza, su imagen se da en el Verbo como la imagen del Rey en su Hijo natural, más en el hombre, como en una naturaleza ajena, se da la imagen de Dios como la imagen del Rey en una moneda de plata. Así las cosas, aceptando que no habrá nada que agregar al conocimiento de Jesús, que nunca podremos alcanzar la imagen y semejanza que Dios nos puso al crearnos, desechando las palabras de Jesús que nos quiere en la misma unidad de las tres divinas personas. Referencia: para que todos sean uno. Como tú, Padre, en mí y yo en ti, que ellos también sean uno en nosotros, para que el mundo crea que tú me has enviado. Evangelio de San Juan, capítulo 17, versículo 21. ¿Qué podremos hacer, recurrir a la razón para lograr saber qué debo imitar de Jesús? Equivaldría a decir que podemos saber a ciencia cierta lo que otra persona hace, ha hecho, piensa, etc., sin que ella nos lo diga. Quedar con la frustración de no haber podido hacerlo por no haberlo conocido, porque Jesús no lo dijo expresamente en su Evangelio, ni lo sugirieron o señalaron los apóstoles o los padres de la Iglesia. Sería tanto como decir que la Virgen María no podía decir nada nuevo de Jesús porque los profetas no habían mencionado nada de eso. ¡Qué locura, qué soberbia! Aparte de que Jesús sí dejó indicado el que aún había más y que se nos daría después, cuando pudiéramos con ello, pues en ese momento no lo podríamos entender. Por lo tanto, debe ser revelado. ¿A quién? ¿Cuándo? A quien Dios quiera y cuando Dios quiera. Él no está sujeto a las normas,

0: el total de la humanidad. Sin embargo, esto ha sido decretado para todos, no para unos cuantos. Si la revelación privada no agregara nada, Conchita Cabrera de Armida, que superó con mucho a los místicos de la conformidad de voluntades, San Juan de la Cruz, Santa Teresita, etc., no existiría. Y ella es el ejemplo de cómo una simple persona, en su hogar, dedicada a su esposo e hijos, puede alcanzar la más alta perfección, encarnación mística, que nadie más ha logrado, a excepción de su guía espiritual, Monseñor M. Martínez. Debemos aspirar a ser imagen de Jesús, pero no solo en la parte externa, no, sino tratar de ser imagen de Él en la parte interna, para que así, Él pueda, sin estorbos, repetir su ida en nosotros y hacernos partícipes de su naturaleza divina, elevándonos al rango de imagen y semejanza perfecta, al igual que Él, imagen unívoca. ¿Herejía, soberbia, fantasía de la imaginación? Claro que no. Este, que era el verdadero trabajo del hombre, crecer en esta imagen y en esta semejanza, quedó, debido al pecado original, fuera del alcance. Pues para poder lograrlo Dios había plantado en el centro del Edén el árbol de la vida, del cual el hombre debía alimentarse continuamente. Pero que Dios resguardó poniendo guardia de querubines con espada de fuego para evitar que el hombre pudiera llegar a él. Valga una aclaración, este árbol existe, pues no dice que Dios lo quitó, sino que resguardó el camino para que el hombre no llegara y comiera de él. Fin de la parte 5.
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0: 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Los escritos a que hacemos referencia se encuentran en 36 volúmenes, a los que el mismo Señor los tituló El Reino del Fiat Divino en Medio de las Criaturas, Libro de Cielo.
1: En la voluntad de Dios, respondo a vuestra muy estimada carta. Qué bella sorpresa oíros decir que en la comunidad reina la paz, la sumisión. Si hay paz, ahí está Dios. Sus hijos están como amasados en la paz. Por eso son pacificadores, portadores de paz. Sus palabras y sus maneras nunca son impetuosas, punzantes, sino perfumadas con el bálsamo de la paz, como para endulzar los corazones más amargados. Tanto que los inquietos se sienten desarmados y confusos ante un alma pacífica. Y la paz es señal de que allí reina la divina voluntad, o como vida, o al menos como virtud. Cuando el querer divino quiere reinar en el alma, envía antes su mensaje de paz. Por eso muchas veces es de cerrar los ojos a pequeñas bagatelas, a pequeñas inepcias y pajuelas, para no perder la paz ni el tiempo. Y así el Fiat divino traza los caminos en nuestra alma y forma en ella su trono y su vida y dilata su dominio. Oh, cómo quisiera que mi madre lejana me diera esta alegría, que fuese un acto solo de divina voluntad y la portadora de ella a todas sus hijas. El sacrificio de teneros lejos y de estar privada de vos me sería menos amargo. Yo desde aquí rezo, las acompaño y estoy como a la mira para ver los frutos de esta celeste misión. Dios bendito os bendice de corazón y yo, dejándoos atada al querer divino, os beso la diestra y me confirmo vuestra afectísima Luisa.

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0: La una en punto.
1: 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Un día nuestro Señor Jesucristo se encontraba en una de las esquinas de la vida, cuando de pronto vio que Satanás venía muy contento, dibujando en su rostro la sonrisa más perversa. Diablo, ¿en qué andas? ¿A qué se debe tanta alegría? Le interrogó Jesús. Oh, dijo el demonio, he conseguido que todos los seres humanos pequen, y por lo tanto todos se han separado de Dios. Ahora todos me pertenecen por completo. Me he convertido en el dueño total de sus vidas. ¿Y qué va a hacer con ellos? Preguntó intrigado el maestro. Oh, volvió a exclamar Satanás. Voy a experimentar con ellos las cosas más terroríficas. Primeramente, voy a configurar sus mentes para que piensen solo en cosas negativas, en las cosas más sucias, en las cosas más lúgubres. Voy a hacer que todo el tiempo piensen en las cosas más negras de su pasado, en sus errores, en sus equivocaciones, en sus pecados, en las vergüenzas, heridas, traiciones y humillaciones recibidas, en fin, en todo lo peor que pudo haberle sucedido. Y cuando se cansen de eso, voy a hacer que se preocupen por su futuro de tal manera que se llenen de miedo, de temor, por lo que les pueda pasar, que se imaginen las cosas más espantosas y aterradoras, que vivan solo preocupados, estresados, angustiados, deprimidos. Esto les traerá todo tipo de enfermedades y se convertirán en los seres más desdichados del mundo. ¿Y qué harás después? Dijo Jesús suspirando. Después que hayan sufrido hasta el cansancio, después que hayan visitado a médicos, brujos y curanderos, después que hayan gastado todo su dinero en medicinas, después que hayan tenido una larga agonía, dijo el diablo sonriendo, les llevaré al infierno para que permanezcan allí toda la eternidad. Te los compro. Gritó Jesús exaltado, te pago por ellos el precio que tú quieras. Y el diablo, que le odiaba a Jesús con todas las fuerzas de su ser, porque jamás pudo ser como él, vio que esa era la ocasión propicia para despojarle de su poder y su gloria, y arrebatado por la envidia le dijo. Te los vendo, siempre y cuando te vea humillado, despreciado por todos, traicionado por tus mejores amigos, escupido, abofeteado. Te los vendo, siempre y cuando vea que te flagelen hasta que ninguna parte de tu cuerpo quede sana. Siempre y cuando te vea coronado de espinas, clavado en una cruz de pies y manos, y después de todo esto, que vea que despedacen tu corazón con una lanza, de tal manera que se derrame hasta la última gota de tu sangre. Ese es el precio. Antes que el diablo pudiera cambiar de opinión, Jesús le contestó. Pacto celebrado. Pago ese precio. Hermano, lo antes detallado es únicamente una ilustración, con el objeto que tú puedas comprender exactamente lo que sucedió con Jesús. Pero en su esencia, esto se dio en la vida real. Ese fue realmente el precio que nuestro Señor pagó por nuestra salvación. En efecto, es necesario que tú conozcas que al principio, el Padre Dios creó al ser humano en el huerto del Edén, y lo creó puro y sin mancha de pecado, para tener con él una íntima relación y comunión, y luego de crearlo, Dios le dio señorío sobre todas las cosas. Pero cuando el hombre desobedeció, cuando el hombre pecó, esa relación se destruyó, y entonces se abrió entre Dios y el hombre un inmenso abismo, una separación, tan pero tan grande, que desde el punto de vista humano, no existía ninguna posibilidad que la misma pudiera ser restablecida. Luego de su desobediencia, el hombre se convirtió en esclavo del pecado, y el pecado trajo como consecuencia enfermedad y muerte. Porque Dios mismo lo había determinado así, Romanos 6, 23. Después de pecar, el ser humano conoció emociones y sentimientos que antes nunca había experimentado. Entonces supo lo que era el miedo, el temor, el remordimiento, el odio, el rencor, el resentimiento, la angustia, la ansiedad, la tristeza, la amargura, la depresión. Y Dios tuvo que aceptar todo esto, porque le había dado al hombre libertad para tomar sus propias decisiones, y no podía contradecir su propia palabra, Deuteronomio 30, 19. Pero Dios había determinado también. No hay perdón de pecados si no hay derramamiento de sangre. Es la sangre la que paga el rescate por la vida, Hebreos 9, 22 y Levítico 17, 11. O sea, que para que nuestros pecados fueran perdonados, era necesario que se derramara la sangre de una persona, pero no la sangre de una persona cualquiera, sino la sangre de una persona completamente santa, pura, sin mancha, completamente libre de pecado, y una persona así. Era prácticamente imposible hallar entre los seres de carne y hueso, y peor aún, era muy difícil que una persona así, de haberla, hubiera querido dar su vida por los demás. Es en estas circunstancias, cuando Dios, demostrando un amor extraordinario, incomparable, se encarnó en Jesús y vino a vivir entre nosotros para sufrir el tormento de la cruz, Juan 1, 14. Por lo tanto, la muerte de Jesús no fue planificada por los judíos, ni por los sumos sacerdotes, ni por el diablo. La muerte de Jesús fue ideada por el mismo Dios, quien quiso ponerse en nuestro lugar para borrar todos nuestros pecados. Por eso dijo Jesús: por eso me ama el Padre, porque yo pongo mi vida para volverla a tomar. Nadie me la quita, sino que yo mismo la pongo. Tengo poder para ponerla, y tengo poder para volverla a tomar. Juan 10, 17 a 18. En otras palabras, Él quiso morir para que nosotros tuviéramos vida en abundancia y vida eterna. Cada dolor que sufrió Jesús en su pasión, cada gota de sangre que se derramó, tenía un propósito muy concreto y especial para nuestras vidas. Por ejemplo, mientras oraba en Getsemaní, Jesús sabía exactamente lo que le iba a suceder, sabía que le iban a calumniar, que le iban a escupir, que le iban a atar a un poste para azotarlo. Jesús sabía que le iban a poner una corona de espinas, sabía que le iban a clavar de pies y manos, sabía que le iban a destrozar su corazón con una lanza. A causa de la ansiedad, el temor y la agitación que sentía, su sudor caía al suelo como grandes gotas de sangre, Mateo 22, 44. Pero a pesar de ello, dijo: Padre mío, que no se haga mi voluntad, sino la tuya, Marcos 14, 36, y en ese momento, rompió para siempre la maldición del temor, la maldición del miedo, la maldición de la angustia y la tristeza. Y ahora podemos decir confiados: Dios no nos dio espíritu de temor, sino un espíritu de amor, de poder y de dominio propio, 1 de Timoteo 1, 7. Por lo tanto, esa sangre bendita, derramada en el huerto de los olivos, nos devolvió a nosotros la fuerza de carácter, la fuerza de voluntad, para enfrentarnos a cualquier situación, a cualquier problema, a cualquier adversidad, con decisión y con valentía. Luego de ser apresado, Jesús fue cruelmente flagelado con un instrumento llamado flagra, el mismo que consistía en un mango largo, al cual estaban atadas varias vetas de cuero, las mismas que en sus extremos tenían pedazos de hueso o de metal. Cada azote que caía sobre la humanidad de Jesús hacía saltar pedazos de su carne y desgarraba su rostro, su pecho, su espalda. Su cuerpo quedó destrozado y la sangre se derramaba en abundancia. Pero asimismo, con cada latigazo que Jesús recibía, se sanaban una a una nuestras enfermedades. Por eso el libro de Isaías dice: pero Jesús en el Calvario fue herido por nuestras rebeliones, molido por nuestros pecados, el castigo de nuestra paz fue sobre él, y por sus llagas fuimos nosotros sanados, Isaías 53, 3, 5. La sangre que brotó de su cabeza cuando le coronaron de espinas sirvió para sanarnos todas las enfermedades mentales, para darnos dominio sobre nuestros pensamientos. Sobre toda cosa guardada, guarda tu corazón y mente, porque ella es fuente de vida. Uno de los lugares de donde más sangre brotó de Jesús fue de sus manos, cuando fueron atravesadas por los clavos. Esa sangre nos devolvió el dominio sobre todas las cosas, a todos los que creemos en Él. Por eso nuestras manos tienen poder para dominar todas las cosas, incluso la de expulsar demonios, sanar a los enfermos o resucitar a los muertos, Marcos 16, 18. Finalmente, como era costumbre, ese viernes de la crucifixión, ya por la tarde, los soldados se acercaron a los crucificados, a fin de romperles las piernas, de manera que estuvieran muertos antes de que comenzara el día de reposo. Pero cuando llegaron a Jesús, como vieron que ya había muerto, no le rompieron las piernas, sino que uno de los soldados levantó su lanza y le clavó en su costado, despedazando su corazón, y al instante salió sangre y agua. Juan 19, 31 a 34. El corazón de Jesús fue despedazado para que nuestro corazón fuera sanado. La sangre que brotó de su corazón nos devolvió la alegría y el gozo de vivir. Como dice el Salmo, Él sana a los quebrantados de corazón y venda sus heridas, Salmo 147, 3. Por lo tanto, la bendita sangre de Jesús fue derramada para liberarnos de todo dolor, angustia y aflicción, para llenarnos de gozo, para fortalecernos para todo el resto de nuestra vida. Jesús no fue torturado solo para perdonarnos nuestros pecados, sino que también fue molido por dentro para hacer un milagro dentro de cada uno de nosotros. Un milagro que nos permita dejar de ser personas enfermas y convertirnos en personas saludables. Un milagro que nos permita dejar de ser esclavos de nuestros pensamientos y emociones y convertirnos en seres humanos libres. Un milagro que nos permita dejar de ser personas tristes, melancólicas, amargadas o deprimidas y convertirnos en seres alegres, entusiastas y llenos de gozo, porque la sangre de Jesús es más poderosa que toda fuerza demoníaca que pueda levantarse contra nosotros. La sangre de Jesús no solo que nos salvó, sino que también nos transformó, nos convirtió en personas nuevas. Por eso San Pablo exclama: Y por todos murió, para que los que viven, ya no vivan para sí, sino para aquel que murió y resucitó por ellos. De modo que si alguno está en Cristo, nueva criatura es, las cosas viejas pasaron, he aquí todas son hechas nuevas, 2 Corintios 5, 15 a 17. No importa cuál haya sido nuestro pecado, adulterio, drogadicción, alcoholismo, aborto, mentira o robo. La sangre de Jesús nos limpió de todos ellos, Apocalipsis 1, 5. La Biblia dice: Aunque sus pecados fueran rojos como la grana, yo los dejaré blancos como la nieve, y aunque fueran rojos como el carmesí, yo los dejaré blancos como la lana, Isaías 1, 18. Y el libro del Apocalipsis asegura: Ahora ha venido la salvación, el poder y el reino de nuestro Dios y la autoridad de su Cristo, porque ha sido lanzado fuera el acusador de nuestros hermanos, el que los acusaba delante de nuestro Dios día y noche. Y ellos le han vencido por medio de la sangre del Cordero, Apocalipsis 12, 10 a 11. Jesús se llevó en la cruz del Calvario todos nuestros pecados, todos los pecados cometidos por toda la humanidad en toda la historia. Jesús se llevó en la cruz del Calvario todas las mentiras, todos los asesinatos, todas las violaciones, toda la pornografía, toda drogadicción, todo alcoholismo, todo adulterio, 1 de Juan 1, 7 y Romanos 5, 9. Jesús se convirtió en nuestro pecado, para que nosotros fuésemos hechos justos, y se convirtió en nuestra enfermedad, para que nosotros ya no viviéramos más enfermos, 1 de Pedro 2, 24. El Señor me habló. Oí la voz del Señor, que decía: ¿A quién voy a enviar? ¿Quién será nuestro mensajero? Yo respondí: Aquí estoy yo, Señor, envíame a mí. Isaías 6, 8. Entonces, el Señor me dijo: Anuncia a todo el mundo este mensaje de salvación. El que crea y sea bautizado, será salvo, pero el que no crea, será condenado. Y estas señales te acompañarán: en mi nombre expulsarás demonios, hablarás nuevas lenguas, resucitarás a los muertos, pondrás las manos sobre los enfermos, y estos sanarán. Tú has recibido gratis este poder, no cobres tampoco por emplearlo, Marcos 16, 15, 18, Mateo 10, 1 y Mateo 10, 8. Te aseguro que si crees en mí harás también las obras que yo hice, y harás otras todavía más grandes, porque yo estoy donde está el Padre. Y todo lo que pidas en mi nombre, yo lo haré, para que por el Hijo se muestre la gloria del Padre. Yo haré cualquier cosa que en mi nombre tú me pidas, Juan 14, 12, 14. Tú serás mi amigo, si haces lo que yo te mando. Tú no me escogiste a mí, sino que yo te escogí a ti y te encargo que vayas y des mucho fruto, y que ese fruto permanezca. Así el Padre te dará todo lo que le pidas en mi nombre. Juan 15, 14 a 16. Si permaneces unido a mí, y si permaneces fiel a mis enseñanzas, podrás pedir lo que quieras y se te dará. Mi Padre recibirá honor si tú llegas a dar mucho fruto y sólo así llegarás a ser verdadero discípulo mío, Juan 15, 7, 8. Yo te he dado un ejemplo, para que tú hagas lo mismo que yo he hecho. Si entiendes estas cosas y las pones en práctica, serás dichoso, Juan 13, 15, 17. Pide y recibirás, para que tu alegría sea completa, Juan 16, 24. Yo soy Jesús, el que sano a los que tienen roto el corazón, y les vendo las heridas, ya que fui herido para que ustedes fueran sanados. Salmo 147, 3. Yo tomé vuestras debilidades, cargué con vuestras enfermedades, y me hice cargo de vuestros sufrimientos, y en la cruz del Calvario soporté vuestros propios dolores. San Mateo 8, 17 e Isaías 53, 4. Mi sangre los limpió de todo pecado y ahora ustedes están libres de toda culpa mediante mi muerte en la cruz. Primera de Juan 1, 7 y Romanos 5, 9. Yo llevé sus pecados en mi cuerpo sobre la cruz, para que ustedes murieran al pecado y vivieran una vida de rectitud. Primera de Pedro 2, 24. Mi sangre limpió también vuestra conciencia de las obras que llevan a la muerte, para que puedan servir al Dios viviente. Hebreos 9, 14. Dios nos habla de muchas maneras, pero a veces nosotros no nos damos cuenta. A veces el Señor nos habla a través de sueños o visiones, otras veces incluso nos reprende, llenándonos de miedo o corrigiéndonos con un dolor o una enfermedad, pero con el objeto de que recapacitemos en nuestra conducta y nos alejemos de las malas obras y del orgullo, para librarnos de la tumba y salvarnos de la muerte. Job 33, 14, 19. Por esto es que el salmista dice: Oh, Señor, feliz aquel a quien corriges y le das tus enseñanzas para que tenga tranquilidad cuando lleguen los días malos. Salmos 94, 12, 13. Los decretos del Señor son justos y si nos corrige, es porque tiene un motivo. Salmo 119, 75. En realidad, nuestra conducta y nuestras acciones son la causa de todo lo que nos sucede. Pues el pecado siempre produce un fruto amargo y aflige nuestro corazón. Jeremías 4, 18. Aquí se hace realidad el dicho: el que siembra vientos, cosecha tempestades. Oseas 8, 7. Siendo nosotros unos pecadores, ¿de qué podemos quejarnos? Lamentaciones 3, 37 a 39. Pero aunque nos toque llorar, los frutos de esa corrección son muy dulces, como dice el Salmo. Los que siembran con lágrimas, cosecharán con gritos de alegría. Aunque lloren mientras levan el saco de semilla, volverán cantando de alegría, con manojos de trigo entre los brazos. Salmo 126, 5, 6. El Señor es tierno y compasivo, paciente y todo amor, dispuesto siempre a levantar el castigo. Joel 2, 13. A nuestro Dios no le agrada afligir ni causar dolor a los hombres. Lamentaciones 3, 31, 33. Aunque nos reprende, también se compadece de nosotros, porque su amor es inmenso. Por eso dice: No te destruiré, solo te castigaré como mereces. Jeremías 30, 11. Tú eres mi hijo amado, el hijo que más quiero. Aun cuando te reprendo, no dejo de acordarme de ti, mi corazón se conmueve y siento por ti gran compasión. Jeremías 31, 20. ¿Cómo podré dejarte? ¿Cómo podré abandonarte? Mi corazón está conmovido, lleno de compasión por ti. No actuaré según el ardor de mi ira, no volveré a destruirte, porque yo soy Dios, no hombre. Yo soy el Santo, que estoy en medio de ti, y no he venido a destruirte. Oseas 11, 8, 9. Borro tus crímenes y no me acordaré más de tus pecados. Isaías 43, 18, 25. Por un corto instante te abandoné, pero con bondad inmensa te volveré a unir conmigo. Isaías 54, 7. Aunque las montañas cambien de lugar y los cerros se vengan abajo, mi amor por ti no cambiará ni se vendrá abajo mi pacto de paz. Isaías 54, 10. Tú eres mi siervo, yo te elegí y no te he rechazado. No tengas miedo, pues yo estoy contigo, no temas, pues yo soy tu Dios. Yo te doy fuerzas, yo te ayudo, yo te sostengo con mi mano victoriosa. Isaías 41, 9 a 11. Eres de gran valor y yo te amo. No tengas miedo, pues yo estoy contigo. Isaías 43, 4 a 5. Obedece mis enseñanzas y haz todo lo que es bueno y correcto.

Contigo, no temas, pues yo soy tu Dios. Yo te doy fuerzas, yo te ayudo, yo te sostengo con mi mano victoriosa. Porque yo, el Señor tu Dios, te he tomado de la mano, yo te he dicho, no tengas miedo, yo te ayudo, Isaías 41, 10. Lo que te pido es esto, que rompas las cadenas de la injusticia y desates los nudos que aprietan el yugo, en que dejes libres a los oprimidos y acabes, en fin, con toda tiranía, en que compartas tu pan con el hambriento y recibas en tu casa al pobre sin techo, en que vistas al que no tiene ropa y no dejes de socorrer a tus semejantes. Entonces brillará tu luz como el amanecer y tus heridas sanarán muy pronto. Tu rectitud irá delante de ti y mi gloria te seguirá. Entonces, si me llamas, yo te responderé, si gritas pidiendo ayuda, yo te diré, aquí estoy. Si haces desaparecer toda opresión, si no insultas a otros ni les levantas calumnias, si te das a ti mismo en servicio del hambriento, si ayudas al afligido en su necesidad, tu luz brillará en la oscuridad, tus obras se convertirán en luz de mediodía. Yo te guiaré continuamente, te daré comida abundante en el desierto, daré fuerza a tu cuerpo y serás como un jardín bien regado, como un manantial al que no le falta el agua, Isaías 58, 6, 11. Tal vez tú decías, el Señor me abandonó, mi Dios se olvidó de mí, pero ¿acaso una madre olvida o deja de amar a su propio hijo? Pues aunque ella lo olvide, yo no te olvidaré, dice Yahvé de los ejércitos, Isaías 49, 14 a 15. El Señor, el Dios eterno, el Creador del mundo entero, no se fatiga ni se cansa, su inteligencia es infinita. Él da fuerzas al cansado, y al débil le aumenta su vigor. Hasta los jóvenes pueden cansarse y fatigarse, hasta los más fuertes llegan a caer, pero los que confían en el Señor tendrán siempre nuevas fuerzas y podrán volar como las águilas. Podrán correr sin cansarse y caminar sin fatigarse, Isaías 40, 28 a 31. El Señor te espera, para tener compasión de ti, Él está ansioso por mostrarte su amor, porque el Señor es un Dios de justicia, si buscas refugio en Él, ya no llorarás más. El Señor tendrá compasión de ti al oír que gritas pidiendo ayuda, y apenas te oiga, te responderá. Y aunque a veces te dé el pan del sufrimiento y el agua de la aflicción, Él, que es tu maestro, no se esconderá más, con tus propios ojos lo verás, Isaías 30, 18, 20. Después que hayas sufrido por un poco de tiempo, Dios te hará perfecto, firme, fuerte y seguro, San Pedro 5, 10. Decídete a actuar con rectitud, y dirige tus súplicas a Dios. Si estás cargado de pecado, aléjalo de ti, no des lugar en tu casa a la maldad. Así podrás alzar limpia la frente, y estarás tranquilo y sin temor, echarás en el olvido tus sufrimientos, los olvidarás como a agua que pasa. Tu vida brillará más que el sol a mediodía, tus horas más oscuras serán como el amanecer. Tendrás esperanza y podrás vivir confiado, Job 11, 13, 18. Piensa en el débil y pobre, y serás muy dichoso, el Señor te librará en tiempos malos. Él te protegerá, te dará vida y felicidad en la tierra, y te dará fuerzas en el lecho del dolor, convertirá tu enfermedad en salud, Salmo 41, 1 a 3. Adora al Señor tu Dios y cumple sus mandamientos, y Él bendecirá tu pan y tu agua, alejará de ti toda enfermedad, y no permitirá que mueras antes de tiempo, Éxodo 23, 25 y Deuteronomio 7, 15. En la vida tú pasarás por muchos males, pero si actúas con honestidad, el Señor te librará de todos ellos, Salmo 34, 19. Feliz tú si buscas la protección de Dios, Salmo 2, 10. Dios no es como los mortales, no miente ni cambia de opinión. Cuando Él dice una cosa, la realiza. Cuando hace una promesa, la cumple, Números 23, 19. Ya no recuerdes el ayer, no pienses más en cosas del pasado. Yo voy a hacer algo nuevo, y verás que ahora mismo va a aparecer. Yo hago brotar agua en el desierto, ríos en la tierra estéril, Isaías 43, 20 e Isaías 43, 18, 19. No importa cuántos pecados hayas cometido, no importa cuánto te hayas equivocado o de qué forma hayas vivido, Dios quiere restaurarte y dejarte como Él quiso que fueras, una persona con un corazón limpio, una persona alegre, una persona saludable y feliz. Hoy, como el ave fénix, puedes levantarte de las cenizas que tú mismo has fabricado con tu irresponsabilidad, con tu debilidad,
con tu pecado.

0: pecado y convertirte en lo que Dios determinó que fueras. Pídele a Dios que te permita comenzar de nuevo. Deja atrás tu pasado. Olvídate de tus equivocaciones. No recuerdes más tus pecados. Comienza la nueva vida que Cristo te vino a entregar. El Señor dice, perdonaré tus pecados. Esto quiere decir, todos tus pecados pasados, todos tus pecados presentes y todos tus pecados futuros. Todos tus pecados ya fueron perdonados por Dios cuando Cristo Jesús murió en la cruz del Calvario. El mismo Señor te dice, ahora estarán abiertos mis ojos y mis oídos a tu oración. Es hora de que cambies tus costumbres, tu forma de hablar, tu forma de pensar, tus actitudes, tu forma de ser. Ahora que estás unido a Cristo Jesús eres una nueva persona. Las cosas viejas pasaron, lo que ahora hay, es nuevo, 2 de Corintios 5, 17. Sin perdón, no hay sanación. Jesús nos enseñó, cuando estén orando, perdonen lo que tengan contra otro, para que también su Padre que está en el cielo les perdone a ustedes sus pecados. Marcos 11, 25. Si ustedes perdonan a otros el mal que les han hecho, su Padre que está en el cielo los perdonará también a ustedes, pero si no perdonan a otros, tampoco su Padre les perdonará a ustedes sus pecados. Mateo 6, 14, 15. El perdón es uno de los temas que Jesús más enseñó. Y si tú quieres sanarte de tus enfermedades, lo primero que debes hacer es aprender a perdonar. Nadie que tenga odio en su corazón puede sanarse. La misma Biblia dice: si guardas rencor a tu prójimo, ¿cómo querrás que Dios te dé a ti la salud? Punto. Sidácides 28, 3. Cuando aprendas a perdonar, abrirás la puerta para la restauración de tu salud física, mental y espiritual. No hay medicina más efectiva para sanar tus enfermedades que en el momento de mayor dolor puedas decir a quien te ofendió, desde lo más profundo de tu corazón, te bendigo con todo mi amor, te libero, te dejo ir, te perdono. Tal vez no seas un santo y tal vez no ames a tus enemigos, pero, por el bien de tu salud y de tu felicidad, perdónalos y olvídalos. Pero para que puedas perdonar a los demás es imprescindible que primero te perdones a ti mismo. Perdónate de tus errores pasados, perdónate de tus equivocaciones y pecados y decide comenzar una nueva forma de vivir, constructiva y edificante. Acéptate tal y cual Dios te ha hecho en todos los aspectos, espiritual, psicológico, físico y social. Solo así te será más fácil perdonar a los demás. El perdón, definitivamente, es un requisito extraordinario para que puedas vivir en paz, en libertad y con buena salud. Si aceptas todo lo que te sucede, sabiendo que esa es la voluntad del Señor, a pesar de tus circunstancias, disfrutarás de gozo y paz. Si no quieres que tus adversidades te sumerjan en un pantano de amargura y sufrimiento, debes humillarte y decir como la Virgen María, he aquí la esclava del Señor, hágase en mí según tu palabra. O como Jesús en Getsemaní, Señor, si es posible, que pase este cáliz amargo, pero que no se haga mi voluntad, sino la tuya. Lucas 22, 42. Y cuando hagas eso, terminará la lucha. Cuando haces caridad, le das al Señor parte de tus bienes, cuando ayunas, le ofreces tu alimento, pero si le entregas tu dolor, le haces la ofrenda más grande, te entregas tú mismo. Cada dolor aceptado en el nombre del Señor aquí en la tierra será una joya que lucirá en tu traje celestial allá en el cielo. En medio de tus dolencias, nunca te olvides que tu dolor actual es la semilla de futuros regocijos. Al respecto, el apóstol Pablo dice: hermanos míos, ustedes deben tenerse por muy dichosos cuando se vean sometidos a pruebas de toda clase. Pues ya saben que cuando su fe es puesta a prueba, ustedes aprenden a soportar con fortaleza el dolor. Pero procuren que esa fortaleza los lleve a la perfección, a la madurez plena, sin que les falte nada, Santiago 1, 2, 4. Nosotros consideramos felices a los que soportan con fortaleza sus tribulaciones. Ustedes han oído cómo soportó Job sus adversidades y saben de qué modo lo trató al fin el Señor, porque el Señor es muy misericordioso y compasivo. Santiago 5, 11. Nos alegramos en el dolor, porque sabemos que el dolor nos da firmeza para soportar, y esta firmeza nos permite salir aprobados, y el salir aprobados nos llena de esperanza. Y esta esperanza no nos defrauda, porque Dios ha llenado con su amor nuestro corazón por medio del Espíritu Santo que nos ha dado. Romanos 5, 3 a 5. Soporta con valor todo lo que te está pasando. Echa fuera la amargura, Romanos 12, 12 y Efesios 4, 31. Si te dedicas a luchar contra lo que te está sucediendo, si constantemente te dedicas a preguntarte, ¿hasta cuándo durará esto?, tus problemas, tus dolores o tus molestias se volverán insoportables. El renegar más de la cuenta te produce un estado de ansiedad, de tensión, de falta de salud, de falta de sueño, de falta de paz interior. Con esta actitud lo único que lograrás es padecer redoblados sufrimientos y ahuyentar a quienes te rodean, pues a nadie, absolutamente a nadie le gusta estar junto a una persona triste, amargada y quejosa. En tus momentos de mayor dolor, clama al Señor y busca su apoyo, únete a Él y acepta su voluntad, de esta manera, nunca te faltará alegría y felicidad. Por esto dice San Pablo: dichoso el hombre que soporta la prueba con fortaleza, porque al salir probado recibirá como premio la vida, que es la corona que Dios ha prometido a los que le aman, Santiago 1, 12. Te encuentres como te encuentres, aún en medio de tus más grandes crisis, haz caso al consejo bíblico. Hijo mío, acepta todo lo que te venga, y sé paciente si la vida te trae alguna aflicción. Porque el valor del oro se prueba en el fuego. Y el valor de los hombres en el horno del dolor. Confía en Dios, y Él te ayudará, procede rectamente y espera en Él, Eclesiástico 2, 1, 6. Alégrate siempre en el Señor. Repito, alégrate. Que todos te conozcan como una persona bondadosa. El Señor está cerca. No te aflijas por nada, sino preséntalo todo a Dios en oración, pídele y dale gracias también. Así Dios te dará su paz, que es más grande de lo que tú puedes entender, y esta paz cuidará tu corazón y tus pensamientos, porque tú estás unido a Cristo Jesús, Filipenses 4, 4 a 7. No te desesperes, no te tortures con imaginaciones exageradas. Jamás te olvides que la adversidad es la lluvia de la vida, fastidiosa y desagradable, pero que gracias a ella fructifican los campos y florecen los jardines. Recuerda que más allá de las nubes negras, siempre está brillando el sol, que pase lo que pase, nunca estás solo ni desamparado, que Dios siempre está a tu lado. Recuerda que donde hay dolor, hay también esperanza. Recuerda que luego del invierno llega el verano. Recuerda que después de la noche oscura viene un día de sol radiante. Recuerda que luego de la tempestad viene la calma y que de la misma manera, después del dolor por el cual estás atravesando, vendrá la paz, vendrá la alegría. Recuerda sobre todo que las montañas se moverán de su sitio, pero que Dios jamás se apartará de tu lado, Isaías 54, 10. Ten valor y firmeza, no tengas miedo ni te asustes, sé valiente. Porque el Señor tu Dios estará contigo y Él no te dejará ni te abandonará, Deuteronomio 31, 6 a 8. Querido hermano, en medio de tu dolor no te olvides que todas las personas atraviesan por alguna tribulación, que solo en el cementerio se pueden encontrar cuerpos humanos sin ninguna molestia. Ten presente, sobre todo, la promesa bíblica. Tú no has pasado por ninguna prueba que no sea humanamente soportable. Y puedes confiar en Dios, que no te dejará sufrir pruebas más duras de lo que puedes soportar. Por el contrario, cuando llegue la prueba, Dios te dará también la manera de salir de ella, para que puedas soportarla, 1 Corintios 10, 13. Cuando el diablo, a través de tus pensamientos te diga, es imposible, todo está perdido, tu situación es muy grave, ya no tienes ninguna esperanza, no le creas. Recuerda lo que dice la palabra de tu Creador. Yo soy el Señor, el Dios de todo ser viviente. Nada hay imposible para mí. Jeremías 32, 27. En los momentos más críticos de tu vida, repite las palabras del profeta. Tú, Señor, con gran despliegue de poder creaste el cielo y la tierra. Nada hay imposible para ti. Oh Dios grande y poderoso, tu nombre es Señor Todopoderoso. Tú eres grandioso en tus planes y poderoso en tus obras. Tú hiciste milagros y señales entre nuestros antepasados y aún hoy lo sigues haciendo. Jeremías 32, 17 a 20. Cuando ya no puedas más con tu dolor, deposita el mismo en las manos de Jesús, quien dijo: Vengan a mí todos ustedes que están cansados de sus trabajos y cargas, y yo los haré descansar. Mateo 11, 28. Nunca te olvides que Jesús es tu ayudador, tu médico, tu protector.
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0: Las dos en punto.
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0: Sexta hora. Preparación antes de la meditación. Oh Señor mío Jesucristo, postrada ante tu divina presencia, suplico a tu amorosísimo corazón que quieras admitirme a la dolorosa meditación de las 24 horas en las que por nuestro amor quisiste padecer, tanto en tu cuerpo adorable como en tu alma santísima, hasta la muerte de cruz. Ah, dame tu ayuda, gracia, amor, profunda compasión y entendimiento de tus padecimientos mientras medito esta hora. Y por las que no puedo meditar, te ofrezco la voluntad que tengo de meditarlas, y quiero en mi intención meditarlas durante todas las horas en que estoy obligada a dedicarme a mis deberes o a dormir. Acepta, oh misericordioso Señor, mi amorosa intención, y haz que sea de provecho para mí y para muchos, como si en efecto hiciera santamente todo lo que deseo practicar. Gracias te doy, oh mi Jesús, por llamarme a la unión contigo por medio de la oración. Y para agradecerte mejor, tomo tus pensamientos, tu lengua, tu corazón, y con estos quiero orar, fundiéndome toda en tu voluntad y en tu amor, y extendiendo mis brazos para abrazarte, y apoyando mi cabeza en tu corazón, empiezo. De las 10 a las 11 de la noche, sexta hora. Segunda hora de agonía en el huerto de Getsemaní.
1: Oh dulce Jesús mío, ya ha transcurrido una hora desde que llegaste a este huerto. El amor tomó la primicia sobre todo, haciéndote sufrir todo junto lo que los verdugos te harán sufrir en el curso de tu amarguísima pasión. Más aún, suplió y llegó a hacerte sufrir todo lo que ellos no podrán y en las partes más internas de tu divina persona. Jesús mío, te veo ya vacilante en tus pasos, pero no obstante quieres caminar. Dime, oh bien mío, ¿a dónde quieres ir? Ah, ya comprendo, a encontrar a tus amados discípulos. Y yo también quiero acompañarte para sostenerte si tú vacilas. Pero, oh Jesús mío, otras amarguras encuentra tu corazón. Ellos duermen y tú, siempre piadoso, los llamas, los despiertas y con paternal amor los amonestas y les recomiendas la vigilancia y la oración. Vuelves luego al huerto, pero llevas otra herida en el corazón y en esta herida veo, oh amor mío, todas las heridas de las almas consagradas a ti, que, o por tentación, o por estado de ánimo, o por falta de mortificación, en vez de estrecharse a ti, de velar y orar, se abandonan a sí mismas y somnolientas, en vez de progresar en el amor y en la unión contigo, retroceden. ¡Cuánto te compadezco, oh amante apasionado, y reparo por todas las ingratitudes de tus más fieles! Estas son las ofensas que mayormente entristecen a tu corazón adorable, y es tal y tan grande su amargura que te hacen delirar. Pero, oh amor mío sin límites, tu amor que te hierve en las venas vence todo y olvida todo. Te veo postrado por tierra y oras, te ofreces, reparas y quieres glorificar al Padre en todo por las ofensas que le hacen las criaturas. También yo, oh Jesús mío, me postro contigo y unida a ti quiero hacer lo que haces tú. Oh Jesús, delicia de mi corazón, veo que la multitud de todos los pecados, nuestras miserias, nuestras debilidades, los más enormes delitos, las más negras ingratitudes, te vienen al encuentro. Se arrojan sobre ti y te aplastan, te hieren, te muerden. ¿Y tú qué haces? La sangre que te hierve en las venas hace frente a todas estas ofensas. Rompe las venas y en copiosos arroyos brota afuera. Te empapa todo y corre hasta la tierra, dando sangre por ofensas, vida por muerte. ¡Ah! ¿A qué estado te veo reducido? ¿Estás expirando ya? Oh bien mío, dulce vida mía, no te mueras. Levanta la cara de esta tierra que has mojado con tu sangre preciosísima. Ven a mis brazos y haz que yo muera en vez de ti. Pero oigo la voz trémula y moribunda de mi dulce Jesús que dice:
2: Padre, si es posible, pase de mí este cáliz. Pero hágase no mi voluntad, sino la tuya.
1: Ya es la segunda vez que oigo esto de mi dulce Jesús. ¿Pero qué es lo que me quieres hacer comprender con estas palabras?
2: Padre, si es posible, pase de mí este cáliz.
1: Oh Jesús, se te hacen presentes todas las rebeliones de las criaturas. Ves por casi todas rechazado aquel hágase tu voluntad, que debía ser la vida de cada criatura. Y estas, en vez de encontrar la vida, encuentran la muerte. Y tú, queriendo dar la vida a todas y hacer una solemne reparación al Padre por las rebeliones de las criaturas, por tres veces repites:
2: Padre, si es posible, pase de mí este cáliz. El cáliz amargo de que las almas, separándose de nuestra voluntad, se pierdan. Este cáliz es para mí muy amargo. Sin embargo, no se haga mi voluntad, sino la tuya.
1: Pero mientras dices esto, es tal y tan grande la amargura que te reduce al extremo, te hace agonizar y estás a punto de dar el último respiro. Oh Jesús mío, bien mío, ya que estás en mis brazos, yo también quiero unirme contigo. Quiero repararte y compadecerte por todas las faltas, por todos los pecados que se cometen contra tu santísimo querer, y suplicarte que yo siempre haga todo en tu santísima voluntad, que tu voluntad sea mi respiro, mi aire, que tu voluntad sea mi latido, sea mi corazón, mi pensamiento, mi vida y mi muerte. Pero ah, no te mueras. ¿A dónde podré ir sin ti? ¿A quién me volveré? ¿Quién me ayudará? Todo acabaría para mí. Ah, no me dejes. Tenme como quieras, como a ti más te plazca, pero tenme contigo, siempre contigo. Que jamás suceda que ni por un instante me quede separada de ti. Es más, déjame endulzarte, repararte y compadecerte por todos, porque veo que todos los pecados de todas las especies pesan sobre ti. Por eso, amor mío, beso tu santísima cabeza. Pero, ¿qué veo? Todos los malos pensamientos, y tú sientes su horror. Cada pensamiento malo es una espina para tu sacratísima cabeza, que te hiere acerbamente. Ah, no se podrán comparar con la corona de espinas que te pondrán los judíos. ¿Cuántas coronas de espinas te ponen en tu adorable cabeza los malos pensamientos de las criaturas? Tanto que la sangre te brota por todas partes, de la frente y hasta de entre los cabellos. Jesús, te compadezco y quisiera ponerte otras tantas coronas de gloria. Y para endulzarte te ofrezco todas las inteligencias de los ángeles y tu misma inteligencia para ofrecerte una compasión y una reparación por todos. Oh Jesús, beso tus ojos piadosos y en ellos veo todas las malas miradas de las criaturas que hacen correr sobre tu rostro lágrimas de sangre. Te compadezco y quisiera endulzar tu vista poniéndote delante todos los gustos que se puedan encontrar en el cielo y en la tierra. Jesús, bien mío, beso tus sacratísimos oídos. Pero, ¿qué escucho? En ellos oigo el eco de las horrendas blasfemias, los gritos de venganza y de maledicencia. No hay ni una voz amante y dulce que resuene en tus sacratísimos oídos. Oh amor insaciable, te compadezco y quiero consolarte haciendo resonar en ellos todas las armonías del cielo, la voz dulcísima de tu querida mamá, los encendidos acentos de la Magdalena y de todas las almas que te aman. Jesús, vida mía, un beso más encendido quiero poner en tu rostro, cuya belleza no tiene par. Este es el rostro ante el cual los ángeles no se atreven a levantar la mirada. Y es tal y tanta su hermosura que a ellos los arrebata, pero que las criaturas sí se atreven a ensuciarlo con salivazos, a golpearlo con bofetadas y a pisotearlo bajo los pies. Amor mío, qué osadía. Quisiera gritar fuertemente para ponerlos en fuga. Te compadezco. Y para reparar estos insultos me dirijo a la Trinidad Sacrosanta para pedir el beso del Padre y del Espíritu Santo y las inimitables caricias de sus manos creadoras. Me dirijo también a la Mamá Celestial para que me dé sus besos, las caricias de sus manos maternas y sus profundas adoraciones. Me dirijo también a todas las almas consagradas a ti y te lo ofrezco todo para repararte por las ofensas hechas a tu santísimo rostro. Dulce bien mío, beso tu dulcísima boca, pero la siento amargada por las horribles blasfemias, por las náuseas de la gula y de las embriagueces, por las conversaciones obscenas, por las oraciones mal hechas, por las malas enseñanzas y por todo lo malo que hace el hombre con la palabra. Jesús, te compadezco y quiero endulzarte la boca, para lo cual te ofrezco todas las alabanzas angélicas y el buen uso de la palabra que hacen tus hijos. Oprimido amor mío, beso tu cuello, y ya lo veo atado con las sogas y las cadenas de los apegos y los pecados de las criaturas. Te compadezco. Para aliviarte te ofrezco la unión inseparable de las divinas personas. Y yo, fundiéndome en esta unión, extiendo a ti mis brazos y formando en torno a tu cuello dulces cadenas de amor, quiero alejar de ti las ataduras de los apegos que casi te ahogan. Y para endulzarte te estrecho fuerte a mi corazón. Fortaleza divina, beso tus santísimos hombros y los veo lacerados. Veo tus carnes arrancadas a pedazos por los escándalos y los malos ejemplos de las criaturas. Te compadezco, y para aliviarte te ofrezco tus santos ejemplos y los ejemplos de la mamá y reina y los de todos tus santos. Y yo, Jesús mío, haciendo correr mis besos en cada una de estas llagas, quiero encerrar en ellas las almas que por motivo de escándalo han sido arrancadas de tu corazón. Quiero así sanar las carnes de tu santísima humanidad. Fatigado Jesús mío, beso tu pecho y lo veo herido por las frialdades, por las tibiezas, por las faltas de correspondencia y por las ingratitudes de todas las criaturas. Te compadezco, y para endulzarte te ofrezco el recíproco amor del Padre y del Espíritu Santo, la perfecta correspondencia entre las tres divinas personas. Y yo, oh Jesús mío, sumergiéndome en tu amor, quiero ser defensa para impedir estas heridas que las criaturas te causan con sus pecados. Y tomando tu amor, quiero con él herirlas, para que ya no se atrevan a ofenderte nunca más. Y quiero derramarlo en tu pecho para endulzarte y sanarte. Oh Jesús mío, beso tus manos creadoras y veo todas las malas acciones de las criaturas que como otros tantos clavos traspasan tus manos santísimas, de modo que no quedas tú crucificado solo con tres clavos, como sobre la cruz, sino por tantos clavos por cuantas son las obras malas que hacen las criaturas. Te compadezco, y para endulzarte te ofrezco todas las obras santas, el valor de los mártires al dar su sangre y su vida por tu amor. Y quisiera también, Jesús mío, ofrecerte todas las buenas obras, para quitarte todos los clavos de las obras malas. Jesús, beso tus pies santísimos, siempre incansables en la búsqueda de las almas, y veo que en ellos encierras todos los pasos de las criaturas, pero muchas de ellas sientes que te escapan, y tú quisieras tomarlas a todas. Por cada uno de sus malos pasos, tú te sientes traspasado por un clavo y quieres servirte de todos estos clavos para clavarlas en tu amor. Y tan intenso es el dolor que sientes y el esfuerzo que haces por clavarlas a tu amor que te estremeces todo. Oh Jesús, te compadezco. Y para consolarte te ofrezco los pasos de todas las almas fieles que exponen su vida por salvar almas. Oh Jesús, beso tu corazón y veo que sigues agonizando, no por lo que te harán sufrir los judíos, no, sino por el dolor que te causan todas las ofensas de las criaturas. En estas horas quieres dar el primer lugar al amor, el segundo lugar a todos los pecados por los cuales expías, reparas, glorificas al Padre y aplacas a la divina justicia, y el tercer lugar a los judíos. Y con esto me das a entender que la pasión que te harán sufrir los judíos no será sino la sombra de la doble pasión amarguísima que te hacen sufrir.

0: dar vida a cada corazón. Y precisamente es aquí, en tu corazón, donde sientes todo el dolor que te causan las criaturas, las cuales con sus malos deseos, con sus desordenados afectos, con sus latidos profanados, en vez de querer tu amor, buscan otros amores. Jesús mío, oh cuánto sufres, te veo desfallecer, sumergido por las olas de nuestras iniquidades. Te compadezco y quiero endulzar la amargura de tu corazón triplemente traspasado, ofreciéndote las dulzuras eternas y el amor dulcísimo de la mamá querida. Y ahora, oh Jesús, haz que mi pobre corazón tome vida de este corazón tuyo, para que no viva más que con tu solo corazón. Y en cada ofensa que recibas, mi corazón se encuentre siempre preparado para ofrecerte un consuelo, un alivio, un acto de amor ininterrumpido.
1: Ofrecimiento después de cada hora. Amable Jesús mío, tú me has llamado en esta hora de tu pasión a hacerte compañía y yo he venido. Me parecía sentirte angustiado y doliente que orabas, que reparabas y sufrías, y que con las palabras más elocuentes y conmovedoras suplicabas la salvación de las almas. He tratado de seguirte en todo y ahora, teniendo que dejarte por mis habituales obligaciones, siento el deber de decirte gracias y te bendigo. Sí, oh Jesús, gracias te repito mil y mil veces y te bendigo por todo lo que has hecho y padecido por mí y por todos. Gracias y te bendigo por cada gota de sangre que has derramado, por cada respiro, por cada latido, por cada paso, palabra y mirada, por cada amargura y ofensa que has soportado. En todo, oh Jesús mío, quiero besarte con un gracias y un te bendigo. Ah Jesús, haz que todo mi ser te envíe un flujo continuo de gratitud y de bendiciones, de manera que atraiga sobre mí y sobre todos el flujo continuo de tus bendiciones y de tus gracias. Ah, Jesús, estréchame a tu corazón y con tus manos santísimas séllame todas las partículas de mi ser con un te bendigo tuyo, para hacer que no pueda salir de mí otra cosa sino un himno de amor continuo hacia ti. Dulce amor mío, debiendo atender a mis ocupaciones, me quedo en tu corazón. Temo salir de él, pero tú me mantendrás en él, ¿no es cierto? Nuestros latidos se tocarán sin cesar, de manera que me darás vida, amor y estrecha e inseparable unión contigo. Ah, te ruego, dulce Jesús mío, si ves que alguna vez estoy por dejarte, que tus latidos se sientan más fuertemente en los míos. Que tus manos me estrechen más fuertemente a tu corazón. Que tus ojos me miren y me lancen saetas de fuego, para que, sintiéndote, me deje atraer a la mayor unión contigo. Oh Jesús mío, mantente en guardia para que no me aleje de ti. Ah, bésame. Abrázame, bendíceme y haz junto conmigo lo que debo ahora hacer.
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0: Las 3 en punto.
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2: En el nombre del Padre, del Hijo y del Espíritu Santo. Amén. Ven Espíritu Santo, llena los corazones de tus fieles y enciende en ellos el fuego de tu amor. Señor, envía tu Espíritu Santo y renovarás la faz de la tierra. Augusta, Reina de los cielos, Maestra de los ángeles, vos que habéis recibido de Dios el poder y la misión de aplastar la cabeza de Satanás, humildemente os pedimos envíes las legiones celestiales para que bajo vuestras órdenes persigan a los demonios, los combatan en todas partes y repriman su audacia. ¿Quién como Dios, oh buena y cariñosa Madre? Vos seréis siempre la razón de nuestro amor y de nuestra esperanza. Oh Divina Madre, enviad a los santos arcángeles, santos ángeles, a guardarnos y a defendernos y a rechazar muy lejos de nosotros al cruel enemigo. Oh santos arcángeles y santos ángeles, guardadnos y defendednos. Amén. Nos sellamos y nos cubrimos con la sangre preciosa de nuestro Señor Jesucristo, en el nombre del Padre, del Hijo y del Espíritu Santo. Amén. Muy buenas tardes. Bienvenidos, bienvenidas a esta reunión. Vamos a comenzar con, como siempre, con el librito Él y Yo del diario de Gabriela Bosis. Vamos a rogarle a Angelito que tenga la bondad de abrir en cualquier página. Tenga la bondad de abrir el librito Él y Yo en la página 444, número 1326, 16 de junio, un jueves, en el campo, dice Gabriela: gracias, mi Señor, de haber inventado para nosotros el sacramento de la Eucaristía un jueves, hace muchos años. Jesús le dice a Angelito y a nosotros: pequeña o pequeño hijo de la Santísima Trinidad, mi delicadeza infinita preparaba de largo tiempo atrás en mi corazón este don para la humanidad, regalo digno de un Dios. ¿Qué podía yo dar de más íntimo, más rico y más precioso, como no fuera yo mismo? Cuando tú te des a los otros, ten en el pensamiento a tu gran amigo y pon en tu relación con los otros la más fina delicadeza. Entonces, primera reflexión: pequeña hija de la Santísima Trinidad. Nosotros podemos decir, ¿cómo es esto? Claro, cuando estamos unidos a Jesús, llegamos a formar parte de la Santísima Trinidad, porque la Santísima Trinidad es el Padre, el Hijo y el Espíritu Santo. Tres personas distintas, pero un solo Dios verdadero. Pero como en el pensamiento de Dios estaba ya nuestra vida desde la eternidad. ¿Y dónde se producía este hecho? En la generación del Padre al Hijo. Entonces, en esta generación, que quiere decir dar vida, ahí estábamos con Jesús, que es la cabeza, y nosotros sus miembros. Entonces, ahí estábamos ya. Por eso somos también parte de la Santísima Trinidad. También con Jesús formamos esa Santísima Trinidad. Mi delicadeza infinita preparaba de largo tiempo atrás en mi corazón este don para la humanidad. O sea, también ya estaba en el pensamiento de Dios la Eucaristía. ¿Por qué sería que ya pensó en este sacramento darnos? ¿Qué creen ustedes? ¿Por qué se dio este hecho de que desde hace tiempos, desde toda la eternidad, ya estaba la Eucaristía? ¿Por qué sería? Porque él sabía que íbamos a fracasar con Adán. Claro, si no, Adán le hizo perfecto, imagen y semejanza del Verbo, pero como fracasó, entonces tuvo que inventarse un sacramento de amor para alimentarnos, porque en la redención ya estaba Jesús pensado que venía a reparar el pecado de Adán, porque tenía que restaurarnos. Cuando se rompe una imagen, por ejemplo, de yeso, puede ser de la Virgen María, de Jesús, se rompe, se hace añicos. Ese es el pecado. Esa imagen que éramos nosotros en Adán se rompió. Pero tenía que restituirle, repararle, como cuando nosotros vamos, por ejemplo, a los talleres de San Antonio, que reparan imagen, reparar, rehacer esa imagen, para después sí, otra vez, otro soplo, hacerlo semejanza a él. La imagen restaurada, ahora la semejanza. Entonces, la Eucaristía ya estaba ahí, porque en tiempo de Adán creó la Eucaristía. No había Eucaristía, no había sacramentos, no había nada. Solamente había la vida divina en divina voluntad. Eso recibió Adán. Pero nosotros sí, con el tiempo, para restaurarnos, se crea con Jesús los sacramentos, que ustedes ya saben. Y la Eucaristía es uno de los sacramentos más grandes que Dios nos ha dejado, porque tenemos el privilegio de recibirle a Él mismo en nosotros. Pero ¿cuánto dura esa presencia? Apenas 10 minutos. Y claro, vamos con fe, con gratitud y a pedir favores, pero no se queda Jesús. Por eso la insistencia de que primero estemos en gracia de Dios, segundo, vivamos la divina voluntad para que ese Cristo se quede todo el día y con Él seremos una hostia viva que estaremos haciendo actos con Él. Lo que no pasa actualmente, comulgamos, estamos recogiditos ahí dándole gracias y muchas veces pidiéndole cosas, favores, pero después dice, chao, me voy porque no tengo una vida divina en que alojarme. Sí, te dejo mi gracia, mi presencia, pero me voy. Claro, cuando no sabemos esta doctrina, no comprendemos este misterio, pero a Luisa lo explica. Yo soy un prisionero en la hostia. Yo quiero que me saques de esta prisión y no me tengas por 10 minutos como hacen la mayoría de mis hijos, sino permanentemente. Yo les decía otra vez y les recuerdo, cuando vamos a las capillas de adoración, vamos por 10 minutos, por cuarto de hora, ponemos nuestra firma, te he visitado, Señor, y ya he cumplido ya con esta visita. Uy, soy un santito. No. ¿Qué pasaría, yo les digo, si ustedes tienen un pariente en la cárcel y van solamente a visitarle por media hora, una hora, y después le dicen chao, ya vuelvo el otro miércoles, que es día de visitas? ¿Qué va a decir el pariente? Yo quiero que me saques, busco un abogado que me saques, porque aquí no es vida. Así pasa Jesús, prisionero. Sácame de esta prisión, porque yo quiero estar otra vez como estuve hace 2000 años en Jerusalén, en Judea, en Belén, en Galilea, hablando, predicando, siendo libre, llevando mi palabra. Ahora lleva mi palabra libremente conmigo. Entonces, esto es lo que nos da a entender. Y dice, mi delicadeza infinita preparaba de largo tiempo atrás en mi corazón este don, o sea, este regalo para la humanidad. Regalo digno de un Dios. ¿Qué podía yo dar de más íntimo, más rico y más precioso como no fuera yo mismo? Claro, claro. cuando tú te des a los otros, ten en el pensamiento a tu gran amigo y pon en tu relación con los otros la más fina delicadeza. Hay que darse a los demás. El amor no es solamente una expresión de un sentimiento. Te amo en los hogares, en las amistades, en la familia. Muchas veces decimos de boca, y a veces está hipócritamente, damos un abrazo cuando no hay un amor sincero. Y lo que Él quiere es que nos demos. Y darse, sacrificarse por esa persona amada, puede ser un amigo, un pariente, el esposo, la esposa. ¿Por qué? ¿Por qué hay muchos problemas en el matrimonio? Porque no nos damos a la persona amada. Le conocemos de soltera o de soltero, nos enamoramos y vemos muchas virtudes, cualidades, y después viene el desgaste. ¿Por qué? Porque cada uno de nosotros, con nuestra voluntad humana, egoísta, que solamente queremos que a nosotros nos hagan felices, pero no somos capaces de darnos a esa persona amada con el amor de Dios. Por eso no duran los matrimonios o no dura una relación. ¿Cuántos problemas hay de matrimonios que se vuelven un infierno? Ya no hay respeto, ya no hay consideración. ¿Por qué? Porque cada uno vive su vida en forma egoísta. Y pon en tu relación con los otros la más fina delicadeza. Tente tú misma por nada. Inventa alguna manera nueva de dar gusto, sin retorno sobre ti misma. Otra vez, darse sin esperar recompensa. Porque a veces también somos interesados. Yo voy a educar a mis hijos, se hagan profesionales para que después me vean, me ayuden. No, uno da todo de sí, más allá de la ingratitud o de la gratitud. ¿Por qué? Porque en tus hijos, si ves a Jesús, el premio vas a recibir de Él. Porque por amor a Él educaste a tus hijos, atiendes a tu esposo, a tu esposa, y la recompensa no lo esperes aquí. Serán pasajeras esas recompensas. ¿Por qué? Porque el hombre y la mujer somos variables. Lo que no pasa con el amor de Dios, que es inmutable, no cambia para nada. Su misericordia es para siempre, su justicia es para siempre, su amor es para siempre. Más allá de que haya ingratos, como por ejemplo en la creación que nos dio el sol. ¿Y quién le da gracias a Dios por ese sol que nos abriga, que nos da luz, calor y vida? Pero él sale, como dice en la Biblia, el sol sale para buenos y malos, aunque no le paguemos, pero él se da todos los días en su creación. Porque es inmutable lo que no pasa con la humanidad, que es variable. Por eso digo, hermanos y hermanas, lo mejor es vivir la divina voluntad, porque muchos desengaños te van a llevar en la vida, haciéndote muchas ilusiones, muchas esperanzas, muchas expectativas. Y luego, la tristeza, la decepción. Vean, hasta en el fútbol vemos ese caso. Ver esa silueta en Nueva York, en New Jersey, de pura camiseta amarilla. Claro, lindo, lindo el resultado. Hubo un ratito de amor cívico por la patria. Muy bien, está muy bien, por lo menos que nos unifiquemos por el deporte. Pero viene después. Vienen a México, y claro, hasta en el deporte se dan cosas de voluntad humana pecaminosa. Si un juego deportivo es un juego, no es una lucha entre hermanos, ¿cuándo comprenderemos esto? Vean cómo se han portado contra los ecuatorianos, es una cosa que ha quedado mal México a nivel mundial. Insultarnos, no dejar dormir a los jugadores, y tantas cosas horribles, horribles, que no son de un país que se dice ya civilizado. ¿Por qué? Porque los genes, vean, es bueno hacer un paréntesis de esto, porque a veces decimos, ¿por qué esto? ¿Por qué esta reacción? Es que no sabemos la historia de los pueblos. Yo mismo he sido muy amante de México, les cuento. ¿Cuántas veces me he ido a México? Y mi apostolado en México ha sido impresionante. Los mejores clientes que tenía para el Evangelio han sido México. Mandábamos camiones. ¿Por qué? Porque es un pueblo de fe. Pero ahora ya no es el México de antes. Y eso tiene su historia. Por eso hay que estudiar la historia de los pueblos para comprender por qué es esto. ¿Por qué es esto? Claro, si vamos a la historia del inicio de los aztecas, eran indígenas, pero guerreros, idólatras, adoraban al sol, y para que el sol nuevamente salga, tenían que sacrificar a niños. Mataban a los niños, la sangre vertían para que otra vez salga el sol, una cosa ignorante. Cuando había una guerra, por ejemplo, entre ellos, los aztecas contra los toltecas, y los que eran vencidos les cogían prisioneros, les mataban y sacaban el corazón y ofrendaban al dios falso, al sol de la víctima, la sangre de la víctima. Una cosa espantosa. Por eso, ¿qué hace la Virgen de Guadalupe? Conociendo a sus hijos, porque también son hijos de Dios, que eran salvajes. ¿A quién se aparece? A un indígena, a Juan Diego. ¿Pero con qué ternura, con qué? Le decía mi Juan Dieguito, mi hijito. Ustedes ya saben las apariciones de la Virgen. Hay videos maravillosos. Yo mismo importé muchos videos de la Virgen de Guadalupe, porque es prodigioso ese milagro. Y después de que se produce ese milagro, de darle flores en el manto de Juan Diego, en diciembre que no hay flores, es el invierno purito, que no hay forma de que haya flores. Y va al mensaje, al obispo, para que le hagan un templo. Y Juan Diego, tan dócil, ¿qué hace? Hace la voluntad de Dios, obedeciendo a la Virgen María. Y vean la conversión de miles de indígenas. Pero eso era al inicio. Pasa el tiempo, pasa la historia de los pueblos. Y ahora México es el país más peligroso que hay. ¿Por qué? ¿Por qué? Porque no hubo un seguimiento. Por eso decía Jesús precisamente esto, que al final de los tiempos vendrán dos bestias al final de los tiempos, la política y la ciencia tecnológica. La política, acabó la política con México. Un presidente pues aprobó el aborto. Y ahora volvió el diablo a tomarse México, porque el aborto es un crimen y mueren miles de niños en México. Ya les conté el caso de este poseído por el demonio, se llama Ángel, es un hombre bueno. Pero Dios quiso darnos una lección y la Virgen un mensaje a México. Este ángel está poseso por algunos diablos, brujos, y no hay quien le saque esos brujos. Ni el Papa Francisco, le llevó un sacerdote, un lindo sacerdote mexicano, al Vaticano para que le haga un exorcismo a este hermano mexicano poseído. Le puso las manos, se sacudió el hombre, pero no salieron los demonios. Y después ya el padre sabía del padre Amort, el mejor exorcista de todos los tiempos, un padre que estaba en Roma. Llevó al poseso y no le pudo sacar, estuvo 6 horas ahí, con agua bendita, con crucifijo, nada. Solamente al final, cuando la Virgen, invocó a la Virgen para que hable, uno de esos habló, uno de esos, solamente uno. Y ahí

¿Y qué pasó? Explica el demonio este, dice, ahora esa nos quiere quitar, pero no vamos a salir de aquí, de este poseído, ni de México. ¿Por qué razón? Por esto, por los abortos que se cometen en México. Y lo dijo el demonio, y mientras México no consagre a Cristo y anulen esa ley del divorcio y hagan actos de reparación, ¿qué? Dio la receta. Claro, si no hay actos de reparación, no va a haber paz, seguirá el crimen, seguirá el asalto, el narco, etcétera. Y ahí está, México, que era México lindo y querido, y ahora es un infierno. Y eso vimos en el estadio, un infierno, porque después de ganar a Ecuador salieron a la Reforma, donde yo sabía ir, o al Ángel, y el desastre más grande, el atropello. Un tipo se metió con el carro y arrolló a cantidad de personas. Y lo cogieron, lo mataron y lo destrozaron al carro. Hay 4 muertos. Entre ellos se peleaban. Miren, entre ellos se peleaban. Una cosa. Entonces, lo que hemos leído la semana pasada, para que venga la misericordia a cualquier país, a tu casa, a tu hogar, a tu familia, lo que sea, a ti mismo, si no haces actos de reparación de tu vida pecaminosa, seguirá teniendo problemas en tu vida, tu familia y la nación. Venezuela es otro caso. Miren, mientras no hagan actos de reparación, el mal en Venezuela dirá de mal en peor. Tenía un presidente, Chávez, que recibió doctrina de Fidel Castro, porque estos gobiernos comunistas se mantienen en el poder con la brujería y tienen dominado al pueblo, le empobrecen y siguen gobernando. Entonces, hasta le hicieron el Padre Nuestro a Chávez, ¿se acuerdan? Le creían Dios. Botaban hojitas volantes en las iglesias, en las parroquias, en Caracas, en Maracaibo, en todos los pueblos. Botaban. ¿Qué hacen ustedes aquí asistiendo a misa? Si ya tenemos un Dios, Hugo Chávez, a él pídanle. ¿Qué están pidiendo a Dios? Una blasfemia, un rechazo a la doctrina de Dios. Y eso pasa factura. Le creían Dios a Chávez. Pues viene Maduro con toda la enseñanza de Chávez y todo el chamamismo, la brujería que trajeron de Cuba, y ahí está esa secta de brujos diciendo, muévate tierra, muévate. Se movió la tierra y ahí está. 3,000 muertos hasta aquí, o más, 3,000 muertos, y la pobreza, y encima van encontrando dinero y lingotes de oro en uno de los edificios que colapsaron, donde tenían guardados los saqueadores de la riqueza de Venezuela, los políticos. ¿Se dan cuenta? Entonces, si no hay actos de reparación, seguirá el México, Venezuela, Cuba y hasta el Ecuador, porque aquí un gobierno que se decía católico no tuvo los pantalones para objetar esa ley de divorcio, de aborto que pusieron. No en su totalidad como en México, pero sí en parte, porque cuando uno tiene que ser, dar fe de lo que es la fe de uno, aunque te cueste la vida, decir, no va esa ley conmigo. Ahí está, Ecuador, segundo tomo de México. ¿No han visto los secuestros, el crimen? Es México chiquito. Yo leía El Comercio algo, y quebró El Comercio, el diario El Comercio. Y mi señora, no, pero hay que para leer.

0: siquiera alguien compra nomás del universo. Y el universo es pura noticia de crímenes, de secuestros. A eso hemos llegado. Entonces tiene que haber un acto de reparación. Qué bueno que sería que al presidente Noboa le digan, quite esa ley del aborto que puso un presidente anterior. En cambio ahora, qué envidia al presidente electo colombiano. Vean, eso quiere el país. Ha consagrado su gobierno a Jesús. Y hace, antes de tomar posesión, ya a trabajar por el gobierno colombiano, coge un helicóptero de las Fuerzas Armadas y se va por los santuarios de todo Colombia a consagrar el país para que vengan mejores tiempos y sea bendecido Colombia, y con la intercesión de la Virgen María va a los santuarios. Estuvo en Las Lajas y la multitud de colombianos, ¿cómo le respaldan? Los sacerdotes, ¿cómo lo reciben a este electo presidente católico, pero que da la cara por Cristo? A Colombia le espera grandes bendiciones, pero hay que orar por ese presidente, porque así hubo un presidente como García Moreno, igual, un hombre de Dios que consagró el país al corazón de Jesús, primer país en el mundo. Francia no quiso consagrar cuando pidió el Señor a Santa Margarita María Lacoque. El rey francés dijo no, el respeto humano. Pero García Moreno, viendo esa negativa del gobierno francés, dice no, el Ecuador va a ser consagrado. Y lo consagró. ¡Qué bendiciones para el país! Pero eso era una historia de antes. Pero ahora, ¿por qué? Porque creemos que la consagración se hace por decreto y se acabó. No, tiene que haber una renovación de nosotros mismos, consagrándonos a el pueblo ecuatoriano, no solamente el presidente. Por eso me encanta la divina voluntad. ¿Por qué? Porque te va enseñando a consagrar tu vida a la voluntad de Dios, porque él lo mismo lo dice. Primero busca el reino de Dios y su justicia, y lo demás vendrá por añadidura. El alimento, la salud, el bienestar económico. Pero no entendemos. Entonces eso es lo que estamos viviendo ahorita. Inventa alguna manera nueva de dar gusto, sin retorno sobre ti mismo. No esperes el aplauso ni la gratitud de nadie. Esto es más fácil cuando se me mira a mí en el prójimo. Claro, qué lindo. Hoy que vengo entrando a la reunión, no había nadie, solo dos personas, y encuentro una persona. Qué lindo verle a Cristo, que está esperando ya la charla, y darle un abrazo de bienvenida. No yo, sino Jesús mismo. Porque hay que ver a los demás que Jesús está ahí. Claro, hay personas difíciles, es que Cristo está ahí sufriendo en el drogadicto, en el delincuente, en el encarcelado, en el enfermo. Pero ahí tenemos que actuar, darnos. El Señor, ¿cómo nos va enseñando esto de la caridad? Perdónenme que les cuente algunas cositas mías, pero no por hacer alarde, sino porque me motiva con todo lo que está diciendo así. Yo tengo aquí un venezolano, no sé si le ubica Pepito a don Heberto. ¿Le ubican? ¿Le ubican? A veces viene a saludarme. Vino huyendo de la dictadura de Maduro y por esas cosas de la vida, pasando por la Eloy Alfaro. La señora, la esposa, estaban con su familia recién llegados de Venezuela. Un frío, ellos que eran de clima tropical, pasan por la Eloy Alfaro. Y la esposa, ¿cómo habla Dios a sus hijos? La misericordia. Siente un palpitar en su corazón que le agitaba. Dice: Heberto, aquí está el Señor. Ahí, señalando uno de los pisos donde tenemos el Santísimo. Ahí está el Señor. Increíble. Acá vamos a volver, Heberto. Vamos a buscar. Pero acá vamos a volver. Consiguieron unos dos cuartitos, se acomodaron como más pudieron. Una familia de 6 personas, 2 viejitos ya, uno ya murió, don Heberto, la esposa y 2 hijas, una discapacitada. Y vinieron ya por acá, a buscar la vida. ¿Qué hacemos? Hacer pasteles, no hay trabajo, vamos a hacer pasteles. Yo en Venezuela hacía pasteles con la receta de mi abuelita. Entonces habían pasado por aquí y al guardia le habían pedido, al guardia del edificio, que le permitan tener esta actividad. El guardia nos comunicó, cuando yo estaba al frente de esto, no hay problema, claro, cómo no, son mis hermanos. Y comenzaron a vender pasteles, a hacer pasteles. Y de eso vivían la familia. Imagínense, el abuelito salía a la calle, pasteles, pasteles. Pasa el tiempo y me encuentro una vez, le encuentro a este señor Alberto en la calle. Le digo: ¿usted es miembro de la señora? Sí, es mi esposa. ¿Y qué hace usted aquí? Cuénteme un poco de la historia. Ahí me cuenta lo que le estoy contando. ¿Y usted qué hace? ¿Qué hace? No, pues yo soy técnico en radio, en televisión, he trabajado en Venezuela. Digo, ¿puede traer los certificados? Me trajo, bellísimo, en algunas emisoras y radios y canales de televisión de Venezuela, huyendo de la dictadura y viviendo en los pasteles. Dije, vea, todo hace el Señor. ¿Y no podría integrarse a nosotros para que hagamos un canal por internet? Claro, para eso estamos. Y se hizo realidad. Este es el técnico que me ha ayudado a hacer cosas maravillosas. Ustedes pueden meterse en el canal de YouTube, Librería Espiritual. Ahí estamos ya en el 53avo del video este de Imelda de la Cruz, que es bellísimo. Pero sorpresa, le llamo el día jueves, digo: bueno, don Heberto, y una voz apagada. Le digo: ¿qué pasa, don Heberto? Es la tercera vez que me sacan agua de los pulmones, la tercera vez. Entonces, estoy aquí en el hospital. Y me van a hacer una biopsia, no sé si es que tengo cáncer, porque es la tercera vez. Qué dolor, hermanos. Humano soy, pero tengo la receta en la divina voluntad. Entonces le dije: Heberto, lo que le dije a usted, Anita. Anita, muy, muy generosa y de mucha confianza, me dice: tengo necesidad para un sobrino, un trabajito. ¿Qué le dije? Solo Dios basta. Ahora la situación en el laboral es terrible en el Ecuador y en el mundo. No hay trabajo, no hay trabajo. Y si te dan trabajo, te explotan. A veces ni te pagan. O ponen pretextos para despedirte sin ninguna indemnización. Eso le dije a Anita. Entonces me fui a la librería espiritual que teníamos antes en la Avenida La Prensa. Ahí vive don Heberto con su familia. Y le llamé a María Esperanza, su hijita. Le digo, lamento lo que está pasando con el papi. Así es. Ella me está haciendo unas traducciones de unos libritos del italiano. Dije, no, ¿por qué no darle un adelantito? Todavía falta de hacer, pero en estas circunstancias, digo, María Esperanza, estoy consciente de lo que está viviendo su papito. Porque ahora, si te vas al hospital, aunque sea el seguro, no hay ni medicinas. Hay que comprar uno mismo las medicinas. Digo, aquí está un chequecito, que se ayude. Lloraba. Don Fausto, Dios le pague. Porque aquí nos dice, ve a tus hermanos, a Jesús, en tus hermanos a Jesús. Y más cuando están necesitados. Está el Cristo sufriente ahí. ¿Y para qué te dio esta doctrina? ¿Para que solamente quede en teoría? No, hay que darse, aunque te cueste, por un bien mayor. Entonces, a la noche me escribe don Alberto. Dice, don Fausto, ahí le mando una botella de esas grandes, de todo lo que me sacaron. Ahí están las vitaminas que había tomado, todo lo que yo con eso vivía. Ahora tengo que recuperarme porque he perdido energía. Pero quiero agradecerle lo que ha hecho con mi familia. Y ahí le dije, Eberto, démosle gracias a Dios. Pero no se desanime. No solamente hay que creer en Dios, sino creerle. Creerle, esa es la base. Y le digo, don Alberto, Luisa Picareta recibió de Jesús varias promesas, pero que hay que hacerle vida, no solamente leerlo y no, en la vida. ¿Y qué dice? Le digo a don Alberto, ¿qué dice Jesús a Luisa? Que yo prolongaré la vida a los que me sirven con sincero corazón hasta que cumplan su misión. Y su misión no se ha terminado, a pesar de los 3 veces que le ha sacado. Hay que insistir, hay que seguir. Entonces quedó agradecido. Y le dije, agradezca a Jesús, porque yo no, esas promesas son de Él. Y al final le dije, oh Jesús, me rindo a ti, me abandono en ti, ocúpate de todo, ocúpate, Él hará los milagros. Por eso le decía a Anita, no, solamente Él, pero hay que tener fe. La fe es la que saca milagros. Si no tienes fe, no pasa nada, porque la fe es del mismo Jesús. Esto es más fácil cuando se me mira a mí en el prójimo. Aun cuando Él no se parezca a mí, sin embargo, Él soy yo. ¿Se dan cuenta? Aunque no sepa, claro, ¿cómo vamos a parecernos físicamente? Peor espiritualmente. Imposible. Por eso hasta me daba coraje de estos mexicanos que le cogieron a un tipo con una barba que creyendo que era Jesús. No sé si vieron eso. Algo que los mismos mexicanos católicos reprocharon esa actitud, cogerle como si fuera un Cristo con la diosa de la Copa del Mundo y le comienzan a dar trago y a embrutecerse. Y claro, como tenía barba y se parecía un tanto a Jesús, pues lo dijeron que era Jesús que estaba festejando el triunfo de México. ¿Se dan cuenta? No sé si vieron eso. Un mexicano, yo tengo amigos mexicanos que me mandan cosas que son horrorosas. Por eso pidieron disculpas. Disculpa a los mexicanos racionales, a los ecuatorianos, que me conocen también algunos mexicanos, no puede ser eso el trato, porque no vemos al colega, al compatriota, al que sea de otro país, somos hermanos. No, el odio y por una pelota, no puede ser, Dios mío. Aun cuando él no se parezca a mí, sin embargo, él soy yo. Porque todas son criaturas mías y son salvos por mí. Si quieren, Karen, si quieren, no es que por todos, en la consagración, no. Él se dio por todos, pero no todos lo aceptaron. Fueron muchos los que aceptaron, pero no todos. Considera en el Evangelio todas mis delicadezas de palabra y de acción con mis amigos y con mis pecadores cuando dije, tampoco yo te condenaré. ¿Por qué molestáis a esta mujer? Si tú supieras el don de Dios, Pedro, he rogado por ti. Si yo no me voy, el Consolador no vendrá a vosotros. Qué linda, pero qué mensaje, hermanos. Considera en el Evangelio todas mis delicadezas de palabra, de acción con mis amigos y con mis pecadores. Cuando dije, tampoco yo te condenaré, ¿por qué molestáis a esta mujer? Si tú supieras el don de Dios, Pedro, he rogado por ti. A la adúltera no le condena. Le reprende, sí, pero no le condena como los fariseos que le querían matar a pedradas. ¿Dónde están los que te hacían daño? Ya se han ido. No te han condenado tampoco yo. Pero no vuelvas a pecar. Pedro, resucita a Jesús. Resucitado, le dice a Pedro, ¿me amas más que a estos? Sí, Señor, tú sabes que te amo. Pedro, ¿me amas más que todos estos? Sí, Señor, tú sabes. Pedro, por tercera vez, ¿me quieres más que estos? Tú lo sabes todo. Tú sabes que te amo. Apacienta mis ovejas. ¿Por qué? Porque el amor es inmutable. Más allá de tu pecado, de tu ingratitud, Él te ama. Por eso, qué lindo esto de Pedro. Yo también soy un pecador. Y a veces tengo ese complejo de que tal vez no me ha perdonado. No, Él te ama a pesar de... Y te sigue dando, como le dio a Pedro, el privilegio de que cumplas tu misión como él le hizo la cabeza de la iglesia. ¿Por qué? Porque en Jesús no muere el amor. Y confía en ti, aunque le hayas fallado. ¡Qué esperanza que nos da! ¿Cuántas veces le hemos ofendido y le hemos fallado? Pero tenemos la esperanza de que Él nos dará una nueva oportunidad. Lo importante es no seguirle ofendiendo. Por eso la divina voluntad es preciosa, porque cuando te fundes con Cristo vas a ofenderle menos y vas a ser más agradecido con Él. Y estaba pensando esto a propósito de esto que hablé de México y de lo que queda el rezago del pecado. Y me acordaba de un hecho que pasó en un circo. ¿Qué cosa me conmovió eso, esa historia? Había un circo que recorría las ciudades y pueblos, y el número mayor, de mayor atracción, era que había un domador de una serpiente, una boa, ¿Eh? Una boa. Sí saben lo que es una boa, ¿no? Esas gigantes de 8, 10, 20 metros que te envuelven y te aplastan y después te come. ¿Han visto animales, borregos, dentro del vientre de la serpiente, después de haber sido triturado? Ahí se comen. Pasó aquí en el oriente con un batallón de soldados ecuatorianos. Iba una patrulla ahí por el oriente y eran 12. Llegan al campamento y se encuentran que habían 11. Y el otro, no sé, venía el último. Una boa lo había cogido, lo había triturado y se había comido a un soldado. Imagínense, es un hecho real que pasó aquí en el Ecuador. Entonces, este espectáculo era lo más. La gente iba a ver cómo esa boa inmensa se enroscaba en el cuerpo del domador. Pero claro, el secreto era de que le daban de comer a la serpiente. Había un empleado que le daba de comer a la serpiente para que no le haga pedazo del cuerpo y se coma. Y una vez se olvida de darle de comer a la boa. Eso fue impresionante. Total, es que con público lleno y todo, le aplastó, le mató. Y antes de que se coma, salieron todos los empleados a evitar ese hecho tan doloroso. Entonces yo estaba pensando con esto de, eso es el pecado. Cuando alimentas al pecado, el diablo no te tritura. ¿Se dan cuenta de lo que digo? Claro, está feliz. Cuando eres violento, cuando eres, qué sé yo, mentiroso. Ahora, con lo que estamos hablando de esta violencia, cuando eres violento, es un alimento que le está recibiendo y no te hace daño hasta que después que conoces el Evangelio. Y qué hombre pecador, como estamos leyendo, no te condeno, haces un acto de arrepentimiento, te confiesas, porque el diablo está metido en tu alma, te confiesas. ¿Y qué dice el Evangelio? Ya, tu alma está limpia, pero mantén limpia esa alma, porque el caso contrario, vendrán otros 7 demonios y te acabarán. ¿Sí o no? ¿Han leído ese pasaje de la Biblia? Si no te mantienes con Cristo, qué mejor esto de la divina voluntad. El diablo te hará pedazos como la boa, te aplastará, te hará daño. Y cuando te unes con Cristo, en cambio, eres un alimento que le da al mismo Jesús. Porque de eso también Él se complace. Mi Hijo me alimenta con actos divinos. El diablo, en cambio, con tu pecado se alimenta, pero para matarte. Porque el diablo es mentiroso, asesino. Entonces, esto está pasando en México y en Estados Unidos. Antes la serpiente, por eso no han visto esos cuadros de la Virgen que aplasta la cabeza de la serpiente. Ahí está. Esa es la boa que aplasta a la Virgen. Y eso está hasta en el Antiguo Testamento. Apocalipsis capítulo 12 y en Génesis. Una mujer te aplastará la cabeza. Pero sigue la serpiente. A pesar de que está aplastada la cabeza, sigue coleando. Pero cuando le invitas a Jesús a vivir la divina voluntad, ahí se acabó el diablo, se acabó la serpiente. Entonces, por eso la importancia de meditar y vivir los escritos de Luisa. Sí.
1: Justo a mí me llegó hoy un mensaje.
0: Sí.
1: Del mensaje diario de hoy, 6 de julio, y es justamente de Luisa Picarreta. Uh-huh. Y me encantó porque sea, ahora, antes tal vez para mí hubiese sido algo sin importancia, ¿no? Pero hoy lo entiendo mejor. Dice, debéis saber que por todo lo que hacemos nosotros para hacer conocer la divina voluntad, es tan grande su amor que Él mismo lo hace en nosotros. Es Él quien habla, obra, nos impulsa. Es tanto su contento que Él lo hace todo.
0: Él lo hace todo. En el segundo día de la redención, nosotros somos los que pretendemos hacer. Por eso pedimos, Señor, que me sane, que me des trabajo, que se resuelva el problema matrimonial, de la familia, la salud, etc. No, eso era en el día de la redención. Ahora estamos en el día de la santificación. Ya somos uno con Cristo y con Cristo Él hace todo en nosotros. Nos da todo, como les dije el lunes pasado, lo que nos dice, como en los bancos, ¿quieres disfrutar de mis bienes? Saca una tarjeta de crédito. Una tarjeta de crédito. Yo diría más bien de débito. ¿Por qué? ¿Por qué el débito? Porque el Señor tiene un recurso inmenso, infinito, todos sus atributos. Ahí está, cuando haces con una transacción con la tarjeta de débito, te van descontando, ¿sí o no? Y tienes alcance, porque hay un banco infinito que es para ti, ¿me comprende? Entonces, esos adquieran una tarjeta de débito en divina voluntad para todas sus necesidades espirituales y materiales también. Seguimos. Pedro, he rogado por ti. Si yo no me voy, el Consolador no vendrá a vosotros. ¿Eh? ¿Y cuál es el Consolador? El Espíritu Santo. El Padre genera al Hijo. El Hijo corresponde al Padre y eso da lugar a la formación del Espíritu Santo. Ahí está el amor completo. Dios es amor. ¿Y qué hace el papel del Espíritu Santo? ¿Qué hace? ¿Eh? ¿Qué hace el Espíritu Santo? Ahí está en la Biblia, ahí está en las oraciones. El Señor y dador de vida. La Virgen María, ¿por quién fue concebido? Por el Espíritu Santo, dador de vida y de vida divina. Ahora, esto, cuando nos dice Jesús, yo tengo que irme, pero vendrá el Consolador, que es el Espíritu Santo, que les va a dar vida. Y además, Él va a hablar de mí. Va a hablar de mí. Él les va a dar la revelación completa de la verdad. ¿Y quién es la verdad? Es Jesús. Camino, verdad y vida. Hoy estamos conociéndole a Jesús. Antes no, solamente nos íbamos a lo que dice la Biblia. O lo que dicen los exégetas y los teólogos y los catequistas y los sacerdotes del segundo fiat, que lo dicen muy bien, pero como no conocen, no saben que viene Jesús en persona a explicarnos, ya no el teólogo ni el sacerdote, sino el mismo. Por eso los escritos de Luisa son hechos por él. Porque el Nuevo Testamento fueron hechos por pescadores, versitos de buena fe, todo eso. Y ellos escribieron lo que el Espíritu Santo les iluminaba. Por eso decimos, la carta según San Pablo, según Pedro, la carta a los tesalonicenses, etcétera, etcétera. Cartas, el Evangelio según San Juan, según San Marcos, según San Lucas. Pero aquí es Jesús que habla. No cambies ni una coma, le dice a Luisa, ni una coma. Son mis escritos y es mi vida que he puesto en esos escritos para mis hijos. Amigo, ¿a qué has venido? ¿Para qué has venido? Les pregunto a ustedes, Anita, ¿para qué ha venido? No. A ver. No solamente para salvarnos, para santificarnos. El segundo fiat era para salvarnos. Segundo fiat. Y eso, si es que hemos pasado con las justas. El buen ladrón se salvó. ¿Y a dónde fue? ¿A dónde fue cuando murió? Al paraíso, no al cielo de la divinidad, sino al paraíso de la humanidad de Cristo. ¿Por qué será eso? Muy bien, se arrepintió. ¿Qué más?
2: Que le tenga compasión y le lleve con él.
0: Muy bien. ¿Y por qué no se fue al cielo? Pues donde estaban el primer cielo, el segundo, el tercer cielo, y fue solamente al paraíso. ¿Por qué? Además, porque se fue sin bienes, sin los bienes que uno hace en la tierra. ¿Me comprenden? No es lo mismo, pues, que se salve el buen ladrón que un mártir, por ejemplo, como San Pablo, que fue cortado la cabeza en Roma. ¿No es el mismo? No tiene nada en comparación de los bienes que hizo San Pablo con el buen ladrón. ¿Sí o no? Claro. Por eso, en vida ya vio el tercer cielo San Pablo. San Juan, en vida, vio el séptimo cielo. Entonces, ustedes pueden llegar al cielo, no solamente al séptimo, pero hay que llevar los bienes, haciendo actos divinos cada día. Ese es mi cucabe divino que estoy llevándome para disfrutar en el cielo. Yo cuando me fui a una boda, digamos a una primera comunión en Otavalo, de indígenas, a mi hija le hicieron comadre, y ella nos invitó a la familia. Nos fuimos a Otavalo. Bueno, muchas comodidades esta familia indígena que le hacían la primera comunión a su hijo, en una casa de 3 pisos, muy muy cómodos ahí. Y claro, vino ya los invitados, un mar de indios. Y bajo el poncho traían cada uno su regalito. Y era bello ver, ¿no? Sacaban una robita de arroz, otros una robita de azúcar, otros una jaba de cerveza. Llevaban el regalo a la fiesta indígena. ¿Y nosotros qué vamos a llevar? Buenas obras hechas con Jesús. Si no es una obra de Magdalena, es obra de Anita. Y eso es como llevar un dedal de bienes que se va acabando en la vida. A nosotros, cuando se acabó la fiesta, nos dieron una lavacara de cuyes con papas. Querían compartir con nosotros. Y eso es el reino de los cielos. Quiere el Señor compartir lo que has traído para compartir con los demás. Porque allá ya se quita el velo del egoísmo. No, esto es para mí nomás. No, es para todos. Pero en vida ya puedes disfrutar de este banquete, compartiendo esa doctrina y viviendo obras divinas. ¿Qué les parece el ejemplo del banquete para invitarles otra vez a una fiesta? Como hicimos la otra vez, más bien para que me inviten a la fiesta de mi cumpleaños. ¿Se acuerdan? ¿Se acuerdan? ¡Qué barbaridad! ¡Qué banquete! Ay, yo me imaginaba, eso es vivir en el cielo. Vamos a invitarle al ingeniero a comer rico. Y estaba feliz ahí. quise llevarme algo. Dije, no, aquí no se lleva porque es, sí. Entonces, eso es todo lo que estamos aprendiendo con este escrito hermosísimo. Sigamos. Entonces, ¿a qué has venido? Cada acto, Anita, ¿a qué he venido? Voy a cocinar. Te va a preguntar, Anita, ¿a qué has venido? A lavar los platos nomás para este puerco de mi marido que está hambriento. No. Aquí voy a hacer la comida con Jesús. A eso he venido. Voy a visitar a un enfermo. ¿A qué has venido? A llevarle a Jesús para que Él te hable, te consuele. Cada acto, ¿a qué has venido? En esto del fútbol, qué lindo, ¿no? Y eso que en México, de ahí nace esta doctrina, digamos, de la difusión de los escritos de Luisa, nacen de México, hermanos. Increíble. José Luis Acuña, él me dio los escritos. Por él, por su hijita, conocí la doctrina de la Divina Voluntad. Pero, hay que mantener esa doctrina viva y participarla a los demás. Porque caso contrario, en el caso de México, por esta situación del aborto, el diablo está instalado en México. Y pobre pueblo mexicano, es un con una vela de un barco que le azota el viento y los lleva por donde quiere el diablo, a la violencia, al odio. ¿Por qué? Porque este aborto acabó con el país. Entonces, para que el mexicano vuelva a ser lo que fue, tiene que haber, como les dije, actos de reparación para que esa justicia que está ahí clavada en México se aplaque y venga la misericordia. En Ecuador igual, pero nosotros tenemos la obligación de orar en divina voluntad por nuestras autoridades para que por alguien se entere, por ejemplo, nuestro presidente, y derrogue esa ley maldita del aborto y vendrán mejores tiempos para el Ecuador. Eso es, ¿a qué has venido? Una pregunta que debemos hacernos cada vez que vamos a hacer un acto. ¿A qué has venido? Voy a comer, he venido a comer con Cristo. He bebido a tomar agua con Cristo. Porque de Él, ahí está en el vaso de agua, está su vida, su voluntad. Él dio por amor para que te refresques. Amigo, ¿para qué has venido? Padre, perdónales. Hoy estarás conmigo en el paraíso. Ya lo ves, en mis palabras no había sino bondad y amor. Amor. Pídeme por tu prójimo. Estamos en el segundo fiat de la redención. Pídeme por tu prójimo. Ahora es, no, me fundo con Jesús y si mi prójimo está enfermo, como hice la oración por Patricio Acosta cuando estaba en Barcelona muriéndose, me fundo con Cristo, con Patricio y todos los enfermos en el mundo. Te adoramos, Padre Dios, te bendecimos, te damos gracias por la vida de Patricio y te pedimos perdón por toda la práctica pecaminosa que se hace con la medicina. Ahí estamos haciendo ya la reparación y por los méritos de Jesús y la Virgen y la intercesión de la Virgen María, tomo, no pido, que tu misericordia se derrame sobre Patricio y sobre todos los hijos que están necesitando de tu misericordia. Y ahí se puso el milagro. Pídeme por tu prójimo y cuando lo hayas conseguido, verás la diferencia. qué simplicidad, qué riqueza y qué irradiación por tu medio. Pídeme el amor, soy yo quien lo posee y lo doy a quien yo quiero. Pero hay que pedirlo. Pero aquí está la segunda expresión, lo que es la divina voluntad. Pero hay que pedirlo. Aquí dice, hay que tomarlo, hay que tomarlo. Eso es, de mi corazón. ¿Quieres? ¿Quieren ustedes? Querer es poder. Todo está en que hagamos conciencia de lo que hemos meditado ahora. Y vendrán grandes sorpresas. Y tu vida va a cambiar totalmente, totalmente. Ya vas a tener un motivo para darle sentido a tu vida. Si no, estás como un animalito pasando la vida sin ningún provecho. Amaneces, desayunas, trabajas, almuerzas, trabajas, descansas, meriendas, te acuestas y sigue la rutina del día. No. Dios quiere que vivifiques tu vida con Él. ¿A qué has venido? ¿A qué has venido? Esa debe hacerse nuestra pregunta en cada acto que vamos a hacer, en cualquier proyecto que Dios nos inspire para cumplir con su misión. ¿Alguna pregunta, hermanitas, hermanos? Ha sido muy rica la lectura esta, ¿eh? ¿Sí o no? Hermanita, ¿qué le pareció a usted? Usted que estaba muy, le veía con unos ojos de mucha aceptación.
3: Me pareció muy interesante y muy bonito porque estamos aprendiendo de la lluvia de que Dios es misericordia, que Dios perdona los pecados. Lo que tiene que ser el acto de reparación con nosotros.
0: Exactamente. Para que venga la misericordia. Perfecto, perfecto. Sí, captó inmediatamente a la hermanita. ¿Alguna cosita? ¿No? Hermanita, ¿ustedes?
1: ¿Qué día está designado el Señor de la Misericordia?
0: Es la segunda semana después de la resurrección, el domingo de Albis. Es el día de la misericordia, la fiesta de la misericordia. Es la fiesta, pero esto es también hablando del segundo día de la redención. La Iglesia Católica, y con sus videntes también, ha implantado fiestas en el año. Por eso hay día, qué sé yo, Navidad, la Semana Santa. Pero en divina voluntad, todo es la fiesta. Todo el tiempo es fiesta. Lo dice, le dice Jesús a Luisa, ¿qué estás celebrando la Navidad? Sí, dice, hoy es tu día, hoy es 24 de diciembre, estoy haciendo ya mención de que tu día, este día naciste tú. Yo siempre nazco en cada corazón, cada minuto, cada acto. Claro, si yo quiero darle vida a mi vida, tomo la vida de Jesús en el acto que voy a hacer. No esperar a Navidad para que le dé un homenaje a Jesús. O también que llega la Semana Santa para hacer la Pascua, la meditación, el Vía Crucis. Eso es el segundo día. Pero en divina voluntad, todos los días tenemos que hacer actos de reparación por el mundo. Y cada vez que tú tienes un problema, alguna situación dolorosa, ahí haz las horas de la pasión, pero primero tienes que instruirte para hacer cómo le agradaría que le repares. Eso es, por eso es lo grandioso. Porque estando con Jesús, Él abarca todos los tiempos con su omnipresencia. Él ve todos los acontecimientos con su omnividencia. Él sabe, Anita, sí, él sabe si se va a salvar o no. Sí. Claro, porque él sabe. Pero no es una predestinación, sino que él ve lo que puede llevarte a la salvación o a la condenación. Por eso, ya con esta advertencia, tenemos que ser siempre sabios. Sabios. Él profetiza. Por ejemplo, puede profetizar, qué sé yo, un ejemplo, ¿no? Simple. El puente sobre el río Chiche, ¿no? Jesús en su omnividencia ve que el puente del Chiche con un temblor se va al suelo, qué sé yo, ve él que va a colapsar ese puente del Chiche. Y una vidente dice, anuncia el Señor que va a colapsar ese puente. Y llega al oído del Consejo Provincial, ¿qué hace? Si es que cree en el mensaje, va a reparar ese, va a preparar ese puente para que no colapse y no haya una desgracia. Entonces una profecía de Jesús es verdad, pero si tú no reacciones se va a hacer verdad eso. Nínive fue anunciado que iba a ser destruido por el fuego, pero como se convirtieron, no cayó fuego. ¿Me comprenden? Entonces, todo eso son enseñanzas que nos da de la omnipresencia, omnividencia. Entonces, para el Señor todo el tiempo es litúrgico, todo el tiempo es para amarle a Dios, todo el tiempo es para hacer actos de reparación. Esa es nuestra vida en la divina voluntad.
4: ¿Y podemos hacer reparación cuando dormimos?
0: Claro, claro, al menos si su marido ronca. No, es que en el acto de antes, yo hago eso antes de dormir, hago actos de reparación. ¿Qué le digo? Señor, ahora voy a acostarme, Señor, y me fundo en ti para que en nombre de todos los que vamos a dormir te adoremos, te bendigamos y te demos gracia por el sueño, por la casita, por la camita que me has dado, etcétera, a mi invento. Porque mucha gente no tiene dónde dormir. Vean los terremotos de Venezuela. Están a la intemperie o en unos refugios miserables, sin comida. Dios mío, qué dolor. Entonces, ahí, darle gracias y hacer actos de reparación por lo que le ofende en la noche, porque la noche es lo que más se le ofende con el pecado. Por eso digo, hermanos, la divina voluntad nos da la oportunidad de consolarle a Jesús. Tanta miseria, tanto pecado, hacer actos de reparación y confiar siempre en Él, siempre en Él. Hablando de puentes, me acuerdo este rato, una niñita pasa por un pueblito y ve un puente en plena construcción. Y han visto los puentes como ponen unas vigas de madera, ponen las columnas en la mitad, al inicio y al final del puente, y ponen unos palitos. ¿Han visto? Dice, mamita, le dice, mire ese puente para que pasen los carros, ¿no? Sí, dices, para que pasen los carros. Pero ¿por qué esa cantidad de palos ahí? No, ya los van a quitar porque ahorita es el apoyo del puente, pero después tiene que el puente sostenerse con sus columnas. Qué lindo esto, ¿ah? ¿Eh? Y nosotros hacemos puentes con los apoyos humanos. No, las columnas de hormigón armado son Jesús. Son ejemplos que a mí me vienen a la mente lo que el Señor me va inspirando, ¿no? Y el Señor siempre te toma la lección. Siempre te toma la lección. Yo les cuento las cosas, hasta se pueden reír, pero les cuento hasta mi vida personal que vivo, porque quiero transmitirles en familia. No ser un exponente de la divina voluntad fría y no. Quiero que también participen de lo que yo vivo, porque se les puede presentar la ocasión, porque a mí siempre me pone la prueba. Cuando leo, me pongo nervioso, porque digo, estoy aprendiendo algo que va a permitir para que lo ponga en práctica. ¿Qué pasó? En los hogares siempre hay problemas, ¿sí o no? Porque estamos casados con personas humanas, no son perfectas, no son robots. Entonces, una señora me hizo un favor. Muy buena la señora. Y estaba ocupando unos medidores de luz y de agua. Y total, ella me dice, yo necesito unas copias de las facturas de luz y agua de este local. Y claro, como nosotros usábamos esos medidores, ¿me puede dar la copia de los comprobantes de pago para tramitar nuestros propios medidores? Le digo, sí, con mucho gusto, ya conseguí, le mandé por WhatsApp, pero antes le pongo un texto, digo, ya señora, le mando las copias de las del consumo. Consumo que estamos pagando nosotros. Saludos. Llego a la noche. No pasé la prueba. ¿Por qué? Porque fui un ingrato. Ella me hizo muchos favores y yo me esquinando un consumo de $3. ¿Se dan cuenta? Dije, Señor, perdóname. Aquí nos dice que veamos a Jesús en el prójimo, y más si te han hecho un favor. Me acerqué, así les confieso, me acerqué al Señor. Señor, perdóname porque he sido mezquino contigo. Tú te valiste de esta persona para hacerme un favor. Y mira cómo le pago. Eso fue la semana pasada. Y claro, yo había leído esto precisamente en unos escritos de Luisa, que siempre, siempre debo ver a Jesús en el prójimo, y más si te han hecho un favor. Entonces dije, bueno, cuando yo le puse este WhatsApp de que alemán, antes me decía, Faustito por aquí, ahora una respuesta seca. Claro, le había ofendido por mi mezquindad. Pero entonces, justo, ¿yo a qué hago? Te da el remedio el Señor inmediatamente cuando caes en conciencia del mal que has hecho. Inmediatamente. ¿Y cómo me dio luz? Ni siquiera en los escritos de Luisa, sino en otro librito que estaba leyendo. Y les cuento la historia para que ustedes también lo apliquen en vuestras vidas. Cuando hayan metido la pata de ingratitud o se hayan equivocado. Y leía una historia pequeñita de que dos niñitos estaban jugando en la oficina de su papá. Y en la oficina del papá, pues había su escritorio, su alfombra de primera, ¿no? Y ahí antiguamente se usaban los tinteros, ¿no? Con una plumita. Ahora, y es el esfero, ¿no? Ahora, antes era. Y buena letra, ¿eh? Ahora ya ni no hay ni escriben bien en los WhatsApps, con faltas ortográficas, horrible. Antes era, qué lindo, ¿no es cierto?, cuando se escribía. Yo aprendí a escribir en la escuela de los

0: imaginar lo que significa eso. Y ahora, los dos, y ahora, ahora sí papá nos va. El uno, no, yo voy a avisar a mi mamá. No, no, no, no, no lo hagas. No, no, yo lo aviso a mi mamá, que hemos cometido el error. No, no lo hagas. Va a avisar a mi papá y nos va a pegar. No, va. Mamita, hijito, estábamos jugando y vertimos el tintero de mi papá al suelo y en la alfombra está manchada. Gracias, mi hijito, porque yo sé la solución, cómo quitar la mancha cuando recién se cae, cuando recién se mancha. Sacó un detergente, como que no ha pasado nada. Porque si no me avisaban, esta mancha sí va a ser dura, dura, dura. Y saca eso y más bien puedes echar a perder la alfombra. Ay, dije, Dios mío, antes de romper una amistad, querido, rápido le llamo. Pum, le llamé. Perdóneme, dije, me equivoqué. Usted no se merece lo que he escrito. No, Faustito, no se preocupe. Ya me dijo Faustito, porque conoció que rápido hay que pedir perdón y no dejar que se madure por tantos problemas en los hogares. Porque no perdonas rápido, sino aguardas el encono hasta por días, meses y a veces por años. ¿Qué les parece las enseñanzas que uno va aprendiendo en la vida? Bueno, vamos a ya con la parte sustancial. 23 de octubre del 24. Número 20. La divina voluntad obrante y dominante en la criatura forma el encanto de las pupilas divinas y desarma la justicia. Habla Luisa. Paso días amargos por la privación de mi dulce Jesús. Oh, cómo lloro por su amable presencia. Aún el recuerdo de sus dulces palabras son heridas a mi pobre corazón. Y digo para mí, ¿y ahora dónde está? ¿A dónde dirigió sus pasos? ¿Dónde podré encontrarlo? Ay, todo ha terminado. No lo veré más. No escucharé más su voz. No más rezaremos juntos. ¿Cómo es dura mi suerte? ¡Qué aflicción! ¡Qué pena! ¡Ah, Jesús! ¿Cómo has cambiado? ¿Cómo has huido de mí? Pero si bien lejos, te mando en alas de tu querer, donde estés, mis besos, mi amor, mi grito de dolor que te dice, ven, vuelve con tu pobre exiliada, con tu pequeña recién nacida, que no puede vivir sin ti. ¿Cómo es el amor, no? Claro, imagínense, verle a Jesús todos los días y después no verle, no sentirle, hijo. Pero mientras esto y más decía, mi amable Jesús se ha movido en mi interior y extendiéndome sus brazos me ha estrechado fuerte. Y yo le he dicho, mi vida, mi Jesús, no puedo más, ayúdame, dame la fuerza, no me dejes, llévame contigo, me quiero ir. Y Jesús, interrumpiendo mi hablar, me ha dicho, ¿qué será eso? Llévame contigo, me quiero ir. ¿A dónde quiere que le lleven?
1: Al cielo.
0: ¿Ah? Al cielo. Claro, porque él para Luis es un martirio estar aquí en la tierra viviendo. Claro. En cambio, nosotros estamos bien apegados a la tierra, ¿no? ¿Cómo puedo dejar mis yapingachos, mi fritada, mi carro? Los apegos, ¿no? Pero mientras esto y más decía, mi amable Jesús, y Jesús interrumpiéndome a hablar,

0: me ha dicho, hija mía, ¿no quieres hacer mi voluntad? Y Luisa, claro que quiero hacer tu voluntad, pero también en el cielo está tu voluntad, que viva, es muy viva, claro. Ya, yo quiero hacer tu voluntad, pero en el cielo, no aquí en este valle de lágrimas. Así que si hasta ahora la he hecho en la tierra, de ahora en adelante quiero ir a hacerla en el cielo. Por eso, pronto, llévame, no me dejes más. Siento que no puedo más, ten piedad de mí. Y Jesús de nuevo, hija mía, ¿no sabes qué cosa es mi voluntad en la tierra? Después de tantas lecciones mías, no lo has entendido bien. A nosotros también nos puede decir lo mismo, ¿no es cierto? Hemos leído, pero todavía no entiendo. Qué consuelo, nos dice que en el 24 ya tenía más de 30 años de meditar. Has de saber que el alma que aquí hace vivir mi voluntad en sí misma, cuando reza, cuando sufre, cuando obra, cuando ama, etc., forma un dulce encanto a las pupilas divinas, de manera que encierra en ese encanto con sus actos la mirada de Dios, por lo cual el Omnipotente, cautivo por la dulzura de este encanto, se siente desarmar de muchos castigos que se atraen las criaturas con sus graves pecados. ¿Qué respuesta para usted, Wilson? Pero vea, es una respuesta que complementa su inquietud. No solamente hacer las horas de la pasión, no, sino lo que dice aquí, cuando rezas, cuando sufres, cuando obras, cuando amas, forma el dulce encanto a su mirada divina, de manera que encierra en ese encanto con sus actos la mirada de Dios, por lo cual el Omnipotente, cautivo por la dulzura de ese encanto, se siente desarmar de muchos castigos que se atraen las criaturas con sus graves pecados. ¿Comprende, hermanita? O sea, todos los actos dan una satisfacción a la mirada de Dios para que no venga el castigo, no solamente las horas de la pasión. Este encanto tiene virtud de impedir que mi justicia derrame con todo su furor sobre la faz de la tierra, porque también mi justicia siente el encanto de mi voluntad que obra en la criatura. La justicia, claro, es un atributo del Señor, porque si fuera todo misericordia sería un bonachón. No, no, la justicia tiene que estar equilibrado con la misericordia. Entonces, para aplacar la justicia, actos de reparación, ahora sí la misericordia va a actuar. ¿Te parece poco que el Creador vea en las criaturas vivientes, aún en la tierra, su voluntad divina obrante, triunfante, dominante, con esa misma libertad con la cual obra y domina en el cielo? Pero este encanto en el cielo es al contrario, porque mi voluntad en mi reino domina como en su casa, y el encanto viene formado en mí mismo, no fuera de mí. Así que soy yo, es mi voluntad la que encanta con una fuerza raptante a todos los bienaventurados, de manera que sus pupilas están encerradas en mi encanto para gozar eternamente. Pero no son ellos los que me forman a mí el dulce encanto, sino yo a ellos. Por eso mis pupilas están libres, no sufren ninguna fascinación. Ese encanto que hay en el cielo, claro, porque todos están glorificando al Señor, están cosechando sus dones, los dones que han llevado al cielo, están compartiendo sus bienes, como dice aquí, es una vida ya de plenitud. En cambio, mi voluntad viviendo en la criatura que camina por el exilio, ¿qué será por el exilio? Camina por el exilio. ¿Ah? No, los estamos aquí en la tierra, estamos exilados. Sí, estamos de paso. En cambio, mi voluntad viviendo en la criatura que camina por el exilio, o sea, en esta vida, es obrante y dominante en casa de la criatura, lo que es más maravilloso. Y es por eso que me forma encanto más agradable, que me fascina y hace sentir a mi mirada un atractivo tal que me rapta a fijar mis pupilas en ella sin poder separarlas. O sea, se encanta Dios viendo nuestros actos que hacemos con Él. Oh, tú no sabes cuán necesario en estos tiempos es ese encanto. Claro, porque ve tanta miseria, tanto pecado. Ahí estamos viendo los desastres en el mundo. ¿Por qué no nos acordamos de Dios? No le damos a que su mirada se encante con nuestros actos, sino que más bien le ofendemos y está disgustado realmente. Por eso su justicia está pronto a derramarse y se está derramando ya en el mundo, porque no vivimos su voluntad divina, que es el detente, el encanto de la mirada divina para que la misericordia venga y no su justicia. Oh, tú no sabes cuán necesario en estos tiempos es este encanto. ¿Cuántos males vendrán? Los pueblos se verán obligados a comerse el uno contra el otro. Lo que hemos visto en el Mundial de Fútbol, la celebración de México. Los mismos mexicanos se comían el uno al otro. Y luego dice, y la culpa mayor es de los jefes y gobernantes. Clarito. Y la culpa mayor es de los jefes y gobernantes. Pobres pueblos. Ahí está. Fidel Castro, Chávez, Maduro. Ya lo dijeron ustedes. Tienen por jefes y gobernantes a verdaderos carniceros, demonios encarnados que quieren hacer carnicería de sus hermanos. ¿Qué profecía? ¿Cómo se ha cumplido? Si los males no fueran a ser tan graves, tú, Jesús, no te dejaba como privada de Él. Tú temes que sea por otra cosa por lo que te privo de mí. No. ¿Estás segura? Es mi justicia, que privándote de mí, encuentra en sí el desahogo, pero tú no salgas nunca de mi voluntad, a fin de que su dulce encanto pueda evitar a los pueblos males mayores. Claro, cuando quería castigar, se desaparecía de Luisa, porque Luisa era el detente, alma víctima, que detenía los castigos. Pero ya sé, cuando el pecado sobrepasaba, yo ya no voy donde Luisa, ahora voy a tomar mi justicia. Pero al final dice, tú temes que sea por otra cosa, por lo que te privo de mí. No, estás segura, es mi justicia, que privándote de mí, encuentras su desahogo. Pero tú no salgas nunca de mi voluntad, a fin de que su dulce encanto puede evitar a los pueblos males mayores. Entonces, la receta es esa, vivir la divina voluntad para que no venga la justicia de Dios. ¿Alguna preguntita adicional? ¿Está claro esta lectura? ¿Se entiende, Anita?
1: Sí.
0: Está clarito, ¿no? ¿Sí? Sí, mi hermanita, está claro. ¿Qué dice, hermanita? ¿Está claro?
1: Sí.
0: ¿Entiende? Entonces, la respuesta que esperaba Wilson lo dio el Señor. No solamente hacer las obras de la pasión, sino vivir la divina voluntad en cada acto. Y ese aplaca la justicia. Viene un dulce encanto en la mirada divina. Luego, mis hijos, en quien tengo mis complacencias, ¿cómo les voy a castigar? Claro, humanamente hacemos eso. Si unos hijos se portan bien con uno, pues son cariñosos, son gratos, uno les quiere más. Pero si no pasa eso, hay que uno, el papá tiene que reprender. Si no se hacen malcriados, hasta la parte humana pasa eso. Bueno, hermanitas y hermanos, ha sido un gusto estar con ustedes. Amado Jesús, te damos gracias por estos escritos tan bellos, que nos das mucha luz para consolarte, para con nuestros actos en divina voluntad complacerte, que esa mirada tuya se vuelva una mirada gozosa, viendo que tus hijos vivimos tu divino querer, para así detener todo mal que tú anuncias que va a haber en el mundo. Y que todo esto redunde, Dios mío, si ponemos en práctica tu doctrina, para tu gloria y para el bien de las almas. Tú que vives y reinas por los siglos de los siglos.
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0: Las 5 en punto.
1: Santo Rosario de hoy, martes. Ave María Purísima,
2: sin pecado original concebida.
1: Por la señal de la Santa Cruz, de nuestros enemigos, líbranos, Señor Dios nuestro, en el nombre del Padre, del Hijo y del Espíritu Santo. Amén. Señor mío Jesucristo, Dios y hombre verdadero, Creador, Padre y Redentor mío, por ser quien eres y porque te amo sobre todas las cosas, a mí me pesa de todo corazón el haber pecado. Propongo firmemente enmendarme y alejarme de las ocasiones de pecado, confesarme y cumplir la penitencia. Confío me perdonarás por tu infinita y divina misericordia. Amén. Abre, Señor, mis labios,
2: y mi boca proclamará tu alabanza.
1: Dios mío, ven en mi auxilio.
2: Señor, date prisa en socorrerme.
1: Gloria al Padre, al Hijo y al Espíritu Santo.
2: Como era en el principio, lo es ahora y siempre, por los siglos de los siglos. Amén.
1: Los misterios que vamos a considerar son los misterios dolorosos. El primer misterio doloroso, la oración de Jesús en el huerto. Padre nuestro, que estás en el cielo, santificado sea tu nombre. Venga a nosotros tu reino. Hágase tu voluntad en la tierra como en el cielo.
2: Danos hoy nuestro pan de cada día. Perdona nuestras ofensas, como también nosotros perdonamos a los que nos ofenden. No nos dejes caer en la tentación y líbranos de todo mal. Amén.
1: Dios te salve, María. Llena eres de gracia, el Señor es contigo. Bendita eres entre todas las mujeres y bendito es el fruto de tu vientre, Jesús.
2: Santa María, Madre de Dios, ruega, Señora, por nosotros los pecadores, ahora y en la hora de nuestra muerte. Amén.
1: Dios te salve, María. Llena eres de gracia, el Señor es contigo. Bendita eres entre todas las mujeres y bendito es el fruto de tu vientre, Jesús.
2: Santa María, Madre de Dios, ruega, Señora, por nosotros los pecadores, ahora y en la hora de nuestra muerte. Amén.
1: Dios te salve, María. Llena eres de gracia, el Señor es contigo. Bendita tú eres entre todas las mujeres y bendito es el fruto de tu vientre, Jesús.
2: Santa María, Madre de Dios, ruega, Señora, por nosotros los pecadores, ahora y en la hora de nuestra muerte. Amén.
1: Dios te salve, María. Llena eres de gracia, el Señor es contigo. Bendita eres entre todas las mujeres y bendito es el fruto de tu vientre, Jesús.
2: Santa María, Madre de Dios, ruega, Señora, por nosotros los pecadores, ahora y en la hora de nuestra muerte. Amén.
1: Dios te salve, María. Llena eres de gracia, el Señor es contigo. Bendita eres entre todas las mujeres y bendito es el fruto de tu vientre, Jesús.
2: Santa María, Madre de Dios, ruega, Señora, por nosotros los pecadores, ahora y en la hora de nuestra muerte. Amén.
1: Dios te salve, María. Llena eres de gracia, el Señor es contigo. Bendita tú eres entre todas las mujeres y bendito es el fruto de tu vientre, Jesús.
2: Santa María, Madre de Dios, ruega, Señora, por nosotros los pecadores, ahora y en la hora de nuestra muerte. Amén.
1: Dios te salve, María. Llena eres de gracia, el Señor es contigo. Bendita eres entre todas las mujeres y bendito es el fruto de tu vientre, Jesús.
2: Santa María, Madre de Dios, ruega, Señora, por nosotros los pecadores, ahora y en la hora de nuestra muerte. Amén.
1: Dios te salve, María. Llena eres de gracia, el Señor es contigo. Bendita eres entre todas las mujeres y bendito es el fruto de tu vientre, Jesús.
2: Santa María, Madre de Dios, ruega, Señora, por nosotros los pecadores, ahora y en la hora de nuestra muerte. Amén.
1: Dios te salve, María. Llena eres de gracia, el Señor es contigo. Bendita tú eres entre todas las mujeres y bendito es el fruto de tu vientre, Jesús.
2: Santa María, Madre de Dios, ruega, Señora, por nosotros los pecadores, ahora y en la hora de nuestra muerte. Amén.
1: Dios te salve, María. Llena eres de gracia, el Señor es contigo. Bendita eres entre todas las mujeres y bendito es el fruto de tu vientre, Jesús.
2: Santa María, Madre de Dios, ruega, Señora, por nosotros los pecadores, ahora y en la hora de nuestra muerte. Amén.
1: Gloria al Padre, al Hijo y al Espíritu Santo,
2: como era en el principio, lo es ahora y siempre, por los siglos de los siglos. Amén.
1: María, Madre de Gracia y Madre de la Divina Misericordia,
2: en la vida y en la muerte, ampáranos, Gran Señora.
1: Oh Jesús mío, perdona nuestras culpas, líbranos del fuego del infierno y lleva al cielo a todas las almas, socorre especialmente a las más necesitadas de tu divina misericordia. Amén. Segundo misterio doloroso: la flagelación de Jesús.
2: Padre nuestro que estás en el cielo, santificado sea tu nombre. Venga a nosotros tu reino, hágase tu voluntad en la tierra como en el cielo.
1: Danos hoy nuestro pan de cada día, perdona nuestras ofensas como también nosotros perdonamos a los que nos ofenden. No nos dejes caer en la tentación y líbranos de todo mal. Amén.
2: Dios te salve María, llena eres de gracia, el Señor es contigo. Bendita tú eres entre todas las mujeres, y bendito es el fruto de tu vientre, Jesús.
1: Santa María, Madre de Dios, ruega, Señora, por nosotros los pecadores, ahora y en la hora de nuestra muerte. Amén.
2: Dios te salve, María, llena eres de gracia, el Señor es contigo. Bendita tú eres entre todas las mujeres, y bendito es el fruto de tu vientre, Jesús.
1: Santa María, Madre de Dios, ruega, Señora, por nosotros los pecadores, ahora y en la hora de nuestra muerte. Amén.
2: Dios te salve María, llena eres de gracia, el Señor es contigo. Bendita tú eres entre todas las mujeres, y bendito es el fruto de tu vientre, Jesús.
1: Santa María, Madre de Dios, ruega, Señora, por nosotros los pecadores, ahora y en la hora de nuestra muerte. Amén.
2: Dios te salve María, llena eres de gracia, el Señor es contigo. Bendita tú eres entre todas las mujeres, y bendito es el fruto de tu vientre, Jesús.
1: Santa María, Madre de Dios, ruega, Señora, por nosotros los pecadores, ahora y en la hora de nuestra muerte. Amén.
2: Dios te salve María, llena eres de gracia, el Señor es contigo. Bendita tú eres entre todas las mujeres, y bendito es el fruto de tu vientre, Jesús.
1: Santa María, Madre de Dios, ruega, Señora, por nosotros los pecadores, ahora y en la hora de nuestra muerte. Amén.
2: Dios te salve María, llena eres de gracia, el Señor es contigo. Bendita tú eres entre todas las mujeres, y bendito es el fruto de tu vientre, Jesús.
1: Santa María, Madre de Dios, ruega, Señora, por nosotros los pecadores, ahora y en la hora de nuestra muerte. Amén.
2: Dios te salve María, llena eres de gracia, el Señor es contigo. Bendita tú eres entre todas las mujeres, y bendito es el fruto de tu vientre, Jesús.
1: Santa María, Madre de Dios, ruega, Señora, por nosotros los pecadores, ahora y en la hora de nuestra muerte. Amén.
2: Dios te salve María, llena eres de gracia, el Señor es contigo. Bendita tú eres entre todas las mujeres, y bendito es el fruto de tu vientre, Jesús.
1: Santa María, Madre de Dios, ruega, Señora, por nosotros los pecadores, ahora y en la hora de nuestra muerte. Amén.
2: Dios te salve María, llena eres de gracia, el Señor es contigo. Bendita tú eres entre todas las mujeres, y bendito es el fruto de tu vientre, Jesús.
1: Santa María, Madre de Dios, ruega, Señora, por nosotros los pecadores, ahora y en la hora de nuestra muerte. Amén.
2: Dios te salve María, llena eres de gracia, el Señor es contigo. Bendita tú eres entre todas las mujeres, y bendito es el fruto de tu vientre, Jesús.
1: Santa María, Madre de Dios, ruega, Señora, por nosotros los pecadores, ahora y en la hora de nuestra muerte. Amén.
2: Gloria al Padre, y al Hijo, y al Espíritu Santo.
1: Como era en el principio, lo es ahora y siempre, por los siglos de los siglos. Amén.
2: María, Madre de Gracia, y Madre de la Divina Misericordia,
1: en la vida y en la muerte, ampáranos, Gran Señora.
2: Oh Jesús mío, perdona nuestros pecados, líbranos del fuego del infierno, lleva al cielo a todas las almas y socorre especialmente a las más necesitadas de tu misericordia. Amén.
1: Tercer misterio doloroso: la coronación de espinas. Padre nuestro que estás en el cielo, santificado sea tu nombre, venga a nosotros tu reino. Hágase tu voluntad en la tierra como en el cielo.
2: Danos hoy nuestro pan de cada día. Perdona nuestras ofensas, como también nosotros perdonamos a los que nos ofenden. No nos dejes caer en la tentación y líbranos de todo mal. Amén.
0: Dios te salve María, llena eres de gracia, el Señor es contigo. Bendita tú eres entre todas las mujeres, y bendito es el fruto de tu vientre Jesús.
2: Santa María, Madre de Dios, ruega Señora por nosotros los pecadores, ahora y en la hora de nuestra muerte. Amén.
0: Dios te salve María, llena eres de gracia, el Señor es contigo. Bendita eres entre todas las mujeres, y bendito es el fruto de tu vientre Jesús.
2: Santa María, Madre de Dios, ruega Señora por nosotros los pecadores, ahora y en la hora de nuestra muerte. Amén.
0: Dios te salve María, llena eres de gracia, el Señor es contigo. Bendita eres entre todas las mujeres, y bendito es el fruto de tu vientre Jesús.
2: Santa María, Madre de Dios, ruega Señora por nosotros los pecadores, ahora y en la hora de nuestra muerte. Amén.
0: Dios te salve María, llena eres de gracia, el Señor es contigo. Bendita tú eres entre todas las mujeres, y bendito es el fruto de tu vientre Jesús.
2: Santa María, Madre de Dios, ruega Señora por nosotros los pecadores, ahora y en la hora de nuestra muerte. Amén.
0: Dios te salve María, llena eres de gracia, el Señor es contigo. Bendita eres entre todas las mujeres, y bendito es el fruto de tu vientre Jesús.
2: Santa María, Madre de Dios, ruega Señora por nosotros los pecadores, ahora y en la hora de nuestra muerte. Amén.
0: Dios te salve María, llena eres de gracia, el Señor es contigo. Bendita eres entre todas las mujeres, y bendito es el fruto de tu vientre Jesús.
2: Santa María, Madre de Dios, ruega Señora por nosotros los pecadores, ahora y en la hora de nuestra muerte. Amén.
0: Dios te salve María, llena eres de gracia, el Señor es contigo. Bendita tú eres entre todas las mujeres, y bendito es el fruto de tu vientre Jesús.
2: Santa María, Madre de Dios, ruega Señora por nosotros los pecadores, ahora y en la hora de nuestra muerte. Amén.
0: Dios te salve María, llena eres de gracia, el Señor es contigo. Bendita eres entre todas las mujeres, y bendito es el fruto de tu vientre Jesús.
2: Santa María, Madre de Dios, ruega Señora por nosotros los pecadores, ahora y en la hora de nuestra muerte. Amén.
0: Dios te salve María, llena eres de gracia, el Señor es contigo. Bendita eres entre todas las mujeres, y bendito es el fruto de tu vientre Jesús.
2: Santa María, Madre de Dios, ruega Señora por nosotros los pecadores, ahora y en la hora de nuestra muerte. Amén.
0: Dios te salve María, llena eres de gracia, el Señor es contigo. Bendita tú eres entre todas las mujeres, y bendito es el fruto de tu vientre Jesús.
2: Santa María, Madre de Dios, ruega Señora por nosotros los pecadores, ahora y en la hora de nuestra muerte. Amén.
1: Gloria al Padre, al Hijo y al Espíritu Santo.
2: Como era en el principio, lo es ahora y siempre, por los siglos de los siglos. Amén.
1: María, Madre de Gracia y Madre de la Divina Misericordia,
2: en la vida y en la muerte, ampáranos, Gran Señora.
1: Oh Jesús mío, perdona nuestras culpas, líbranos del fuego del infierno y lleva al cielo a todas las almas, socorre especialmente a las más necesitadas de tu Divina Misericordia. Amén.
3: Cuarto Misterio Doloroso. Jesús con la cruz a cuestas.
2: Padre nuestro que estás en el cielo, santificado sea tu nombre. Venga a nosotros tu reino, hágase tu voluntad en la tierra como en el cielo.
0: Danos hoy nuestro pan de cada día. Perdona nuestras ofensas como también nosotros perdonamos a los que nos ofenden. No nos dejes caer en la tentación y líbranos de todo mal. Amén.
2: Dios te salve María, llena eres de gracia, el Señor es contigo. Bendita tú eres entre todas las mujeres, y bendito es el fruto de tu vientre, Jesús.
0: Santa María, Madre de Dios, ruega Señora por nosotros los pecadores, ahora y en la hora de nuestra muerte. Amén.
2: Dios te salve María, llena eres de gracia, el Señor es contigo. Bendita tú eres entre todas las mujeres, y bendito es el fruto de tu vientre, Jesús.
0: Santa María, Madre de Dios, ruega Señora por nosotros los pecadores, ahora y en la hora de nuestra muerte. Amén.
2: Dios te salve María, llena eres de gracia, el Señor es contigo. Bendita tú eres entre todas las mujeres, y bendito es el fruto de tu vientre, Jesús.
0: Santa María, Madre de Dios, ruega Señora por nosotros los pecadores, ahora y en la hora de nuestra muerte. Amén.
2: Dios te salve María, llena eres de gracia, el Señor es contigo. Bendita tú eres entre todas las mujeres, y bendito es el fruto de tu vientre, Jesús.
0: Santa María, Madre de Dios, ruega, Señora, por nosotros los pecadores, ahora y en la hora de nuestra muerte. Amén.
2: Dios te salve María, llena eres de gracia, el Señor es contigo. Bendita tú eres entre todas las mujeres, y bendito es el fruto de tu vientre, Jesús.
0: Santa María, Madre de Dios, ruega, Señora, por nosotros los pecadores, ahora y en la hora de nuestra muerte. Amén.
2: Dios te salve María, llena eres de gracia, el Señor es contigo. Bendita tú eres entre todas las mujeres, y bendito es el fruto de tu vientre, Jesús.
0: Santa María, Madre de Dios, ruega, Señora, por nosotros los pecadores, ahora y en la hora de nuestra muerte. Amén.
2: Dios te salve María, llena eres de gracia, el Señor es contigo. Bendita tú eres entre todas las mujeres, y bendito es el fruto de tu vientre, Jesús.
0: Santa María, Madre de Dios, ruega, Señora, por nosotros los pecadores, ahora y en la hora de nuestra muerte. Amén.
2: Dios te salve María, llena eres de gracia, el Señor es contigo. Bendita tú eres entre todas las mujeres, y bendito es el fruto de tu vientre, Jesús.
0: Santa María, Madre de Dios, ruega, Señora, por nosotros los pecadores, ahora y en la hora de nuestra muerte. Amén.
2: Dios te salve María, llena eres de gracia, el Señor es contigo. Bendita tú eres entre todas las mujeres, y bendito es el fruto de tu vientre, Jesús.
0: Santa María, Madre de Dios, ruega, Señora, por nosotros los pecadores, ahora y en la hora de nuestra muerte. Amén.
2: Dios te salve María, llena eres de gracia, el Señor es contigo. Bendita tú eres entre todas las mujeres, y bendito es el fruto de tu vientre, Jesús.
0: Santa María, Madre de Dios, ruega, Señora, por nosotros los pecadores, ahora y en la hora de nuestra muerte. Amén.
2: Gloria al Padre, y al Hijo, y al Espíritu Santo.
0: Como era en el principio, lo es ahora y siempre, por los siglos de los siglos. Amén.
2: María, Madre de Gracia y Madre de la Divina Misericordia,
0: en la vida y en la muerte, ampáranos, Gran Señora.
2: Oh Jesús mío, perdona nuestros pecados, líbranos del fuego del infierno, lleva al cielo a todas las almas y socorre especialmente a las más necesitadas de tu misericordia. Amén.
3: Quinto misterio doloroso. Jesús muere en la cruz. Padre nuestro que estás en el cielo, santificado sea tu nombre. Venga a nosotros tu reino. Hágase tu voluntad en la tierra como en el cielo.
2: Danos hoy nuestro pan de cada día. Perdona nuestras ofensas, como también nosotros perdonamos a los que nos ofenden. No nos dejes caer en la tentación y líbranos de todo mal. Amén.
0: Dios te salve María. Llena eres de gracia, el Señor es contigo. Bendita tú eres entre todas las mujeres y bendito es el fruto de tu vientre, Jesús.
2: Santa María, Madre de Dios, ruega, Señora, por nosotros los pecadores, ahora y en la hora de nuestra muerte. Amén.
0: Dios te salve, María. Llena eres de gracia, el Señor es contigo. Bendita eres entre todas las mujeres y bendito es el fruto de tu vientre, Jesús.
2: Santa María, Madre de Dios, ruega, Señora, por nosotros los pecadores, ahora y en la hora de nuestra muerte. Amén.
0: Dios te salve María, llena eres de gracia, el Señor es contigo. Bendita eres entre todas las mujeres, y bendito es el fruto de tu vientre, Jesús.
2: Santa María, Madre de Dios, ruega, Señora, por nosotros los pecadores, ahora y en la hora de nuestra muerte. Amén.
0: Dios te salve María, llena eres de gracia, el Señor es contigo. Bendita tú eres entre todas las mujeres, y bendito es el fruto de tu vientre, Jesús.
2: Santa María, Madre de Dios, ruega, Señora, por nosotros los pecadores, ahora y en la hora de nuestra muerte. Amén.
0: Dios te salve, María. Llena eres de gracia, el Señor es contigo. Bendita eres entre todas las mujeres, y bendito es el fruto de tu vientre, Jesús.
2: Santa María, Madre de Dios, ruega, Señora, por nosotros los pecadores, ahora y en la hora de nuestra muerte. Amén.
0: Dios te salve María, llena eres de gracia, el Señor es contigo. Bendita eres entre todas las mujeres, y bendito es el fruto de tu vientre, Jesús.
2: Santa María, Madre de Dios, ruega, Señora, por nosotros los pecadores, ahora y en la hora de nuestra muerte. Amén.
0: Dios te salve María, llena eres de gracia, el Señor es contigo. Bendita tú eres entre todas las mujeres, y bendito es el fruto de tu vientre, Jesús.
2: Santa María, Madre de Dios, ruega, Señora, por nosotros los pecadores, ahora y en la hora de nuestra muerte. Amén.
4: Dios te salve, María. Llena eres de gracia, el Señor es contigo. Bendita eres entre todas las mujeres, y bendito es el fruto de tu vientre, Jesús.
2: Santa María, Madre de Dios, ruega, Señora, por nosotros los pecadores, ahora y en la hora de nuestra muerte. Amén.
4: Dios te salve, María. Llena eres de gracia, el Señor es contigo. Bendita eres entre todas las mujeres, y bendito es el fruto de tu vientre, Jesús.
2: Santa María, Madre de Dios, ruega, Señora, por nosotros los pecadores, ahora y en la hora de nuestra muerte. Amén.
4: Dios te salve, María. Llena eres de gracia, el Señor es contigo. Bendita tú eres entre todas las mujeres, y bendito es el fruto de tu vientre, Jesús.
2: Santa María, Madre de Dios, ruega, Señora, por nosotros los pecadores, ahora y en la hora de nuestra muerte. Amén.
4: Gloria al Padre, al Hijo y al Espíritu Santo.
2: Como era en el principio, lo es ahora y siempre, por los siglos de los siglos. Amén.
4: María, Madre de Gracia y Madre de la Divina Misericordia,
2: en la vida y en la muerte, ampáranos, Gran Señora.
4: Oh Jesús mío, perdona nuestras culpas, líbranos del fuego del infierno y lleva al cielo a todas las almas, socorre especialmente a las más necesitadas de tu divina misericordia. Amén. Oh soberano santuario, sagrario, madre del Verbo Eterno, libra Virgen del infierno a los que rezamos tu santo rosario. Emperatriz poderosa de los mortales consuelo, ábrenos, Virgen, el cielo con una muerte dichosa y danos pureza de alma, pues eres tan poderosa. Dios te salve, Reina y Madre, Madre de Misericordia, vida, dulzura y esperanza nuestra. Dios te salve, a ti llamamos, los desterrados.

0: divinas gracias y promesas de nuestro Señor Jesucristo. Amén. Bajo tu amparo nos acogemos, Santa Madre de Dios. No desprecie las oraciones que te hacemos en nuestras necesidades. Antes bien líbranos de todos los peligros. Oh Virgen gloriosa y bendita, ruega por nosotros, Santa Madre de Dios, para que seamos dignos de alcanzar las divinas gracias y promesas de nuestro Señor y Salvador Jesucristo. Amén. Ave María Purísima,
1: sin pecado original concebida,
0: por la señal de la Santa Cruz de nuestros enemigos, líbranos, Señor Dios nuestro, en el nombre del Padre, del Hijo y del Espíritu Santo. Amén.
1: Muchas gracias por rezar con nosotros.

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0: Las 6 en punto.
1: Padre Dios, otra vez estoy frente a ti para darte gracias por este nuevo amanecer, por todo lo que me permites vivir. Hoy quiero glorificar tu santo nombre, porque no te has guardado nada para mí. Has salido de ti mismo. Has entregado a tu Hijo al mundo para que viniera a enseñarnos cómo debemos amarte a ti y amarnos los unos a los otros. Tengo la plena certeza que ese amor es el que me sostiene. Por eso quiero decirte que eres la fuerza que me sostiene y me da vida. Gracias por animarme. Te pido que me des paz en el corazón, apertura en la mente y fuerza en las manos. Amén.
2: En el Evangelio de este día martes, escuchamos que, cuando terminó de hablar, un fariseo invitó a Jesús a cenar a su casa. Jesús entró y se sentó a la mesa. El fariseo se extrañó de que no se lavara antes de comer. Pero el Señor le dijo: «Así son ustedes, los fariseos, purifican por fuera la copa y el plato, y por dentro están llenos de voracidad y perfidia. Insensatos, el que hizo lo de afuera, ¿no hizo también lo de adentro? Den más bien como limosna lo que tienen, y todo será puro». Esta vez Jesús va a comer a la casa de un fariseo. Los fariseos eran hombres de fe que se caracterizaban por el estricto cumplimiento de las leyes religiosas y rituales. Pero esto, muchas veces, los lleva a creerse superiores a los demás, a despreciar a aquellos que no son como ellos y a juzgar implacablemente el comportamiento de la gente. Lavarse las manos antes de comer era una prescripción religiosa, no sólo de higiene personal. Había que purificarse ritualmente antes de tomar comida. Por eso, el fariseo se extraña de que Jesús, que se presentaba como un maestro, no cumpliera con esta práctica. Pero Jesús aprovecha la ocasión para enseñarle algo que no es nuevo, que estaba ya presente en los profetas antiguos. No se trata sólo de lo exterior, sino especialmente de lo que pasa en nuestro corazón. «Quiero misericordia y no sacrificios», decía un salmo. Los fariseos se obsesionan por cumplir con actos exteriores, pero ¿qué pasaba en su interior? Dios es el autor y creador de todas las cosas, lo externo y lo interno. Tenemos que cuidar de todo. Y la pureza interior no se cuida por lo que entra al cuerpo o con el mero cumplimiento de lo mandado. La pureza interior, la pureza del espíritu, se cultiva. La pureza interior es el resultado del amor a los demás. El amor fraterno y la limosna hacen puro nuestro corazón. Dándonos a los demás y no protegiéndonos de los demás, es como crecemos en esa pureza, porque vamos imitando a Jesús, que cumplió fielmente la voluntad del Padre, entregándose por nosotros.

y recemos juntos esta oración. Señor, te pido que me ayudes a estar más atento a lo que pasa en mi interior, para tener un corazón que te agrade desde el amor y la caridad. Amén. Y que la bendición de Dios Todopoderoso, del Padre, del Hijo y del Espíritu Santo los acompañe siempre.

Gracias, Dios, por el regalo de este nuevo día. Antes de comenzar nuestras actividades, queremos guardar un momento de silencio para reconocer tu cuidado. Danos sabiduría para elegir el bien, serenidad para enfrentar cada desafío y alegría para compartir esperanza con quienes encontremos hoy.

Gracias por acompañarnos en este nuevo comienzo. Que la paz, la sabiduría y la esperanza permanezcan.

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0: Las 7 en punto.
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2: Señor mío y Dios mío, creo firmemente que estás aquí, que me ves, que me oyes. Te adoro con profunda reverencia. Te pido perdón de mis pecados y gracia para hacer con fruto este rato de oración. Madre mía Inmaculada, San José, mi Padre y Señor, ángel de mi guarda, interceded por mí. Imagina la escena por un momento. Jesús acaba de hablar ante una multitud. Sus palabras no han dejado indiferente a nadie. Tienen fuerza, tienen autoridad, tienen una luz que desmonta a las personas. Y entre la gente hay un fariseo que se queda absolutamente impactado. La impresión que le provocan las enseñanzas del maestro es tan grande que, movido por una mezcla de admiración y curiosidad, decide dar un paso más. Se le acerca y lo invita a comer a su casa. No era cualquier gesto. Como no lo era entonces, no es un cualquier gesto ahora. Invitar a alguien a tu casa es abrirle las puertas de tu intimidad, de tu familia. Llegan a la casa, el ambiente promete ser acogedor, podríamos pensar, pero antes de sentarse ocurre algo inesperado. Ya sea por la confianza del momento, por un simple despiste de nuestro Señor, o más bien por una provocación intencional de Jesús para extraer de ahí una lección inolvidable, el Señor se sienta a la mesa directamente sin lavarse las manos. Para la mentalidad de la época, no se trataba de una simple norma de higiene antes de comer, sino de un minucioso ritual de purificación legal. Aquel fariseo se queda atónito. En un segundo, la admiración profunda que sentía por Jesús se quiebra por completo. La fascinación se transforma al instante en crítica interior, en un juicio frío, mordaz. ¿Cómo es posible que este maestro descuide algo tan básico? Seguro que esa sorpresa indignada no se quedó solo en su mente. Probablemente más tarde, en la reunión con sus colegas, no faltaría ese comentario picante, esa murmuración. ¿Saben lo que hizo este en mi casa? No se lavó las manos. Jesús, que conoce los pensamientos del corazón humano, no deja pasar el momento. Lo mira fijamente y pronuncia esa palabra firme, directa, que debió resonar muy fuerte en el corazón de ese hombre. Insensato. ¿Alguna vez, me pregunto yo, pregúntate, ¿te han dicho esa palabra? Insensato. Es una de esas palabras que cuando te la dicen de verdad, te quedas frío. No es un insulto vulgar. Es un diagnóstico sobre la orientación de tu vida. El diccionario de la Real Academia de la Lengua lo define como falto de sensatez, tonto, necio, que muestra o demuestra falta de buen juicio, falta de prudencia o madurez en sus actos. Insensato. Un insensato es alguien que pierde el sentido de lo que es verdaderamente importante. Alguien que se entretiene en lo exterior, en la cáscara y descuida el fruto. Que gasta toda su energía en la fachada, mientras la estructura de la casa se le cae a pedazos. Y eso es precisamente lo que Jesús le está reprochando al fariseo. Así que ustedes, los fariseos, limpian por fuera la copa y el plato, pero por dentro están llenos de rapiña y de maldad. Jesús nos quiere limpios por fuera, por supuesto, pero nos quiere principalmente limpios por dentro. Y a nosotros esto nos toca de lleno hoy. Porque vivimos en una era en donde la imagen, la pantalla, el filtro, los filtros, muestran o buscan mostrar siempre nuestra mejor versión en las redes sociales. Nos preocupa el envoltorio, pero muchas veces olvidamos lo que hay dentro. Para entender esto, mejor me viene a la cabeza la historia de una compañera de universidad que era muy guapa y se ganó un carro, un coche, último modelo en un sorteo. El coche era una maravilla. Ella estaba feliz, por supuesto. Y durante más de un año, lo único que hizo fue ponerle gasolina para andar de arriba abajo y llevarlo semana tras semana al lavautos. El coche por fuera daba gusto verlo, definitivamente. Brillaba como una estrella. Olía nuevo. Estaba de paquete. Sin embargo, esta amiga no tenía ni idea de mecánica y jamás le hizo una revisión. Con el paso de los meses, el aceite del motor comenzó a ensuciarse cada vez más. Se llenó de impurezas, se volvió espeso, denso, casi como una pasta negra. Y un día, mientras esta chica conducía tan tranquila en su carro nuevo, el motor dio un tirón seco y empezó a salir humo y el coche se detuvo para siempre. El motor se había quemado. Por fuera parecía el mejor coche, pero por dentro estaba arruinado. Y a nosotros nos puede pasar exactamente lo mismo en nuestra vida de fe. Jesús no quiere que vayamos únicamente limpios por fuera. Tampoco busca que la fe sea un simple espectáculo, donde lo único que brille sean las manifestaciones externas, el cumplir por cumplir, el guardar las apariencias ante la familia, colegio, amigos, para que nadie nos juzgue. Jesús quiere que brille nuestro interior. Y no es la primera vez que Jesús muestra su indignación ante la hipocresía de los fariseos. Y si lo hace de forma tan tajante, no es porque los odie, sino porque les quiere manifestar su amor redentor y no son capaces de darse cuenta. Ojalá eso no nos pase a ti y a mí. Al Señor le duele ver cómo el ser humano se engaña a sí mismo conformándose muchas veces con lo superficial. La verdadera belleza de una persona no está en su capacidad para aparentar que todo anda bien, sino en la autenticidad y en la pureza de su alma. ¿Cómo mantienes limpia la maquinaria de tu corazón? ¿Cómo evitas que el aceite de tu alma se vuelva denso y oscuro por el orgullo, la vanidad, la pureza desgastada o por el egoísmo? La respuesta que nos da la Iglesia es clara. Esto lo podemos evitar creciendo en la vida sacramental, en la confesión, que es ese sitio en donde lavamos el alma, donde el Señor nos limpia, donde el Señor nos devuelve la vida y renueva nuestras fuerzas y nos deja verdaderamente limpios por dentro. Y por otra parte, en la Eucaristía, ese combustible de alta calidad que necesita nuestro corazón. Recibir a Jesús con frecuencia en la comunión transforma nuestros sentimientos, nos da fortaleza para resistir las tentaciones cotidianas y nos permite amar como Él ama. No seas insensato, no seas insensata. No te conformes con dar una buena imagen en las fotos o en tu grupo de amigos mientras llevas por dentro un motor sucio quemado por el pecado o el rencor. Dios no mira las apariencias, Dios mira el corazón. Acudamos a nuestra Madre, la Virgen María. Si hay alguien que entendió la perfección de lo que significa tener la casa interior impecable, fue ella. María no tuvo la necesidad de aparentar nada ante el mundo. Su vida fue sencilla, humilde, pero su corazón estaba completamente limpio, libre de todo egoísmo y de pecado. Fue precisamente gracias a esa pureza interior que María pudo convertirse en el primer sagrario de la historia y recibir a Jesús en su vientre. Pues pidámosle a ella, a la Santísima Virgen, hoy que nos escuche y que nos eche una mano. Madre mía, ayúdanos a mantener limpia nuestra casa interior. Enséñanos a no buscar el aplauso fácil ni la aprobación del mundo, sino la mirada complacida de tu Hijo, que con la pureza de nuestra vida interior, alimentada por los sacramentos, podamos también nosotros ser personas, hombres y mujeres, valientes, auténticos y portadores de Jesucristo en medio del mundo. Te doy gracias, Dios mío, por los buenos propósitos, afectos e inspiraciones que me has comunicado en esta meditación. Te pido ayuda para ponerlos por obra. Madre mía Inmaculada, San José, mi Padre y Señor, ángel de mi guarda, interceded por mí.

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0: Las 8 en punto.
1: En este martes recemos con el Evangelio según San Lucas, en el nombre del Padre y del Hijo y del Espíritu Santo. Cuando terminó de hablar, un fariseo lo invitó a cenar a su casa. Jesús entró y se sentó a la mesa. El fariseo se extrañó de que no se lavara antes de comer. Pero el Señor le dijo: así son ustedes los fariseos, purifican por fuera la copa y el plato, y por dentro están llenos de voracidad y perfidia. Insensatos, el que hizo lo de afuera, ¿no hizo también lo de adentro? Den más bien como limosna lo que tienen, y todo será puro. Palabra del Señor. No nos alimentamos solo de pan, ya lo sabemos, aunque obviamente lo necesitamos para vivir. Me imagino que habrás escuchado muchas veces esta frase: no solo de pan vive el hombre, sino de toda palabra que sale de la boca de Dios. Nos alimentamos principalmente de amor, y el amor entra simbólicamente a nuestro corazón por todos lados, por los oídos, por los ojos, por el tacto, por el olfato y por el gusto. Por eso la imagen del banquete, de la comida a la que nos invita Jesús, esa imagen del Evangelio del domingo es mucho más profunda que una juntada a comer, como decimos, juntémonos a comer. Cuando comemos juntos en familia, sabemos que no alimentamos únicamente el estómago, sino que también nutrimos el corazón, o por lo menos ese es el anhelo profundo de nuestro buen Dios y de nuestro corazón también. Se me ocurrió una frase parafraseando otra conocida: dime cómo comes y te diré cómo amas. El modo como comemos, como nos alimentamos, expresa mucho lo que somos. Por algo la palabra de Dios está repleta de menciones a los banquetes. Por algo Jesús eligió la imagen del banquete para hablar del reino de Dios. Por algo Jesús en el Evangelio de Juan eligió unas bodas para empezar su ministerio público. Por algo aceptó muchas veces ir a comer a casas, como hoy, en este Evangelio, y lo acusaron además de borracho y glotón. Por algo él se despidió de sus amigos en una cena. Por algo se apareció resucitado a sus amigos y los invitó a comer unos pescaditos, ¿te acordás? Por algo nuestro buen Jesús quiso quedarse entre nosotros como alimento, como comida en la Eucaristía. Jesús nos invita a un banquete, pero no solo para comer comida, sino principalmente para entrar en comunión con Él y con los otros. Retomando el tema de la soberbia, hoy podemos agregar que este vicio es el afecto desordenado de la propia excelencia, así se dice, a ese deseo que tenemos de sobresalir de algún modo. Por un lado sabemos y tenemos que saberlo, que es bueno y natural aspirar a ser buenos, por supuesto, mejores, superarnos. Es bueno y necesario para crecer, pero no hace bien cuando esto se desordena y genera en nuestro interior un modo de pensar y sentir que nos pone como centro de todo y terminamos mirando a los demás como desde arriba para abajo. Ayer decíamos que a veces esta soberbia, este orgullo puede llegar a tomar el color incluso, o la gravedad, de despreciar a los demás con un deseo oculto y refinado de que se fijen en nosotros. En algo del Evangelio de hoy, el fariseo anfitrión se extraña de que Jesús no haga lo que él hacía, lo que decía la tradición. ¿Cómo no se lava las manos antes de comer? ¿Cómo no hace lo que yo hago?, pensó. ¿Cómo no hace lo que se debe hacer y lo que hay que hacer? ¿Cuánto de esto también hay en nosotros, en nuestros corazones? ¿Cómo fulano o fulana no hizo esto? ¿Cómo mengano hizo aquello? O bien decimos, las cosas se hacen así, las cosas se tienen que hacer así, de esta manera. Estamos llenos de frases que manifiestan nuestras soberbias interiores, nuestros pensamientos soberbios. Y así a veces caminamos por la vida, pretendiendo que todo sea a nuestro modo o al modo como nos enseñaron, y no dejamos lugar a lo distinto, a la diversidad, a la novedad, que puede cambiarnos el corazón. Pero en el fondo el objetivo más o menos consciente de nuestro yo, tan grande y desordenado, es sobresalir, es darnos más importancia a nosotros mismos, incluso a veces lamentablemente despreciando a los demás o lo que los demás hacen, que en el fondo es lo mismo. Criticamos, incluso podemos llegar hasta inventar cosas de los demás, que es calumniar, con tal de que nosotros quedemos mejor parados, y eso es gravísimo. Disminuimos los méritos y aciertos ajenos, a veces ventilamos defectos y desaciertos para que el otro disminuya, o a veces aumentamos lo que otros han hecho o dicho para dejarlos peor de lo que estaban. En realidad, como este fariseo, con comentarios, gestos o pensamientos, queremos dar a entender que somos más inteligentes, más capaces, que hacemos las cosas mucho mejor. Nuestros comentarios, opiniones, nuestros chistes, a veces nuestras ironías, por supuesto, terminan siendo mejores que la de los demás. Es un orgullo oculto y entrelazado entre nuestras actitudes que a veces está cargado de envidia. Es como si estuviéramos diciendo continuamente que si siguieran nuestro consejo, nuestro punto de vista, nuestro ejemplo, las cosas serían mucho mejores y no habría tantos problemas en el mundo, en la iglesia. La iglesia sería mejor, el mundo estaría mucho mejor con nosotros. Bueno, Jesús en algo del Evangelio de hoy nos invita a no mirar tanto hacia afuera, a no mirar las apariencias y juzgar. No nos permitamos juzgar el interior de alguien por lo que vemos desde afuera. Demos más bien limosna de lo que tenemos, que todo será puro. Amemos también lo que es distinto, al distinto, y nuestro corazón será más puro. Esta enseñanza surgió de una cena, ¿te diste cuenta? En donde en vez de entrar en comunión, el fariseo se distanció porque juzgó, porque puso barreras. Jesús no quiere eso de nosotros. Tenemos que dar, tenemos mucho para dar. Dar de nosotros a los demás, para que primero nos purifiquemos interiormente, para que nos dejemos purificar por el amor de Jesús, que es humilde y que por supuesto quiere que nosotros también seamos humildes. Que tengamos un buen día y que la bendición de Dios, que es Padre misericordioso, Hijo y Espíritu Santo, descienda sobre nuestros corazones y permanezca para siempre.

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0: Las 9 en punto.
1: En el Evangelio de este día martes, escuchamos que, cuando terminó de hablar, un fariseo invitó a Jesús a cenar a su casa. Jesús entró y se sentó a la mesa. El fariseo se extrañó de que no se lavara antes de comer. Pero el Señor le dijo: «Así son ustedes, los fariseos, purifican por fuera la copa y el plato, y por dentro están llenos de voracidad y perfidia. Insensatos, el que hizo lo de afuera, ¿no hizo también lo de adentro? Den más bien como limosna lo que tienen, y todo será puro». Esta vez Jesús va a comer a la casa de un fariseo. Los fariseos eran hombres de fe que se caracterizaban por el estricto cumplimiento de las leyes religiosas y rituales. Pero esto, muchas veces, los lleva a creerse superiores a los demás, a despreciar a aquellos que no son como ellos y a juzgar implacablemente el comportamiento de la gente. Lavarse las manos antes de comer era una prescripción religiosa, no sólo de higiene personal. Había que purificarse ritualmente antes de tomar comida. Por eso, el fariseo se extraña de que Jesús, que se presentaba como un maestro, no cumpliera con esta práctica. Pero Jesús aprovecha la ocasión para enseñarle algo que no es nuevo, que estaba ya presente en los profetas antiguos. No se trata sólo de lo exterior, sino especialmente de lo que pasa en nuestro corazón. «Quiero misericordia y no sacrificios», decía un salmo. Los fariseos se obsesionan por cumplir con actos exteriores, pero ¿qué pasaba en su interior? Dios es el autor y creador de todas las cosas, lo externo y lo interno. Tenemos que cuidar de todo. Y la pureza interior no se cuida por lo que entra al cuerpo o con el mero cumplimiento de lo mandado. La pureza interior, la pureza del espíritu, se cultiva. La pureza interior es el resultado del amor a los demás. El amor fraterno y la limosna hacen puro nuestro corazón. Dándonos a los demás y no protegiéndonos de los demás, es como crecemos en esa pureza, porque vamos imitando a Jesús, que cumplió fielmente la voluntad del Padre, entregándose por nosotros.

y recemos juntos esta oración. Señor, te pido que me ayudes a estar más atento a lo que pasa en mi interior, para tener un corazón que te agrade desde el amor y la caridad. Amén. Y que la bendición de Dios Todopoderoso, del Padre, del Hijo y del Espíritu Santo los acompañe siempre.

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0: Las 12 en punto.
1: El ángel del Señor anunció a María. Dios te salve María, llena eres de gracia, el Señor es contigo. Bendita tú eres entre todas las mujeres y bendito es el fruto de tu vientre, Jesús.
2: Santa María, Madre de Dios, ruega por nosotros pecadores, ahora y en la hora de nuestra muerte.
1: Y aquí la esclava del Señor.
2: Hágase en mí según tu palabra.
1: Dios te salve María, llena eres de gracia, el Señor es contigo. Bendita tú eres entre todas las mujeres y bendito es el fruto de tu vientre, Jesús.
2: Santa María, Madre de Dios, ruega por nosotros pecadores, ahora y en la hora de nuestra muerte.
1: Y el Verbo se hizo carne.
2: Dios
1: te salve María, llena eres de gracia, el Señor es contigo. Bendita tú eres entre todas las mujeres y bendito es el fruto de tu vientre, Jesús.
2: Santa María, Madre de Dios, ruega por nosotros pecadores, ahora y en la hora de nuestra muerte.
1: Ruega por nosotros, Santa Madre de Dios. Derrama, Señor, tu gracia sobre nosotros, que por el anuncio del ángel hemos conocido la encarnación de tu Hijo, para que lleguemos, por su pasión y su cruz, a la gloria de la resurrección, por Jesucristo nuestro Señor.
2: Amén.
1: Gloria al Padre, y al Hijo, y al Espíritu Santo.
2: Amén.
1: Gloria al Padre, y al Hijo, y al Espíritu Santo.
2: Amén.
1: Gloria al Padre, y al Hijo, y al Espíritu Santo. Recordemos los fieles difuntos, dale Señor el descanso eterno, que descansen en paz.
3: En este martes recemos con el Evangelio según San Lucas, en el nombre del Padre y del Hijo y del Espíritu Santo. Cuando terminó de hablar, un fariseo lo invitó a cenar a su casa. Jesús entró y se sentó a la mesa. El fariseo se extrañó de que no se lavara antes de comer. Pero el Señor le dijo, «Así son ustedes los fariseos. Purifican por fuera la copa y el plato, y por dentro están llenos de voracidad y perfidia. Insensatos, el que hizo lo de afuera, ¿no hizo también lo de adentro? Den más bien como limosna lo que tienen, y todo será puro». Palabra del Señor. No nos alimentamos solo de pan, ya lo sabemos, aunque obviamente lo necesitamos para vivir. Me imagino que habrás escuchado muchas veces esta frase: no solo de pan vive el hombre, sino de toda palabra que sale de la boca de Dios. Nos alimentamos principalmente de amor, y el amor entra simbólicamente a nuestro corazón, por todos lados, por los oídos, por los ojos, por el tacto, por el olfato y por el gusto. Por eso la imagen del banquete, de la comida a la que nos invita Jesús, esa imagen del Evangelio del domingo es mucho más profunda que una juntada a comer, como decimos, juntémonos a comer. Cuando comemos juntos en familia, sabemos que no alimentamos únicamente el estómago, sino que también nutrimos el corazón, o por lo menos ese es el anhelo profundo de nuestro buen Dios y de nuestro corazón también. Se me ocurrió una frase parafraseando otra conocida: dime cómo comes y te diré cómo amas. El modo como comemos, como nos alimentamos, expresa mucho lo que somos. Por algo la palabra de Dios está repleta de menciones a los banquetes. Por algo Jesús eligió la imagen del banquete para hablar del reino de Dios. Por algo Jesús en el Evangelio de Juan eligió unas bodas para empezar su ministerio público. Por algo aceptó muchas veces ir a comer a casas, como hoy, en este Evangelio, y lo acusaron además de borracho y glotón. Por algo él se despidió de sus amigos en una cena. Por algo se apareció resucitado a sus amigos y los invitó a comer unos pescaditos, ¿te acordás? Por algo nuestro buen Jesús quiso quedarse entre nosotros como alimento, como comida en la Eucaristía. Jesús nos invita a un banquete, pero no solo para comer comida, sino principalmente para entrar en comunión con Él y con los otros. Retomando el tema de la soberbia, hoy podemos agregar que este vicio es el afecto desordenado de la propia excelencia, así se dice, a ese deseo que tenemos de sobresalir de algún modo. Por un lado sabemos y tenemos que saberlo, que es bueno y natural aspirar a ser buenos, por supuesto, mejores, superarnos. Es bueno y necesario para crecer, pero no hace bien cuando esto se desordena y genera en nuestro interior un modo de pensar y sentir que nos pone como centro de todo y terminamos mirando a los demás como desde arriba para abajo. Ayer decíamos que a veces esta soberbia, este orgullo puede llegar a tomar el color incluso, o la gravedad, de despreciar a los demás con un deseo oculto y refinado de que se fijen en nosotros. En algo del Evangelio de hoy, el fariseo anfitrión se extraña de que Jesús no haga lo que él hacía, lo que decía la tradición. ¿Cómo no se lava las manos antes de comer? ¿Cómo no hace lo que yo hago?, pensó. ¿Cómo no hace lo que se debe hacer y lo que hay que hacer? ¿Cuánto de esto también hay en nosotros, en nuestros corazones? ¿Cómo fulano o fulana no hizo esto? ¿Cómo mengano hizo aquello? O bien decimos, las cosas se hacen así, las cosas se tienen que hacer así, de esta manera. Estamos llenos de frases que manifiestan nuestras soberbias interiores, nuestros pensamientos soberbios. Y así a veces caminamos por la vida, pretendiendo que todo sea a nuestro modo o al modo como nos enseñaron, y no dejamos lugar a lo distinto, a la diversidad, a la novedad, que puede cambiarnos el corazón. Pero en el fondo el objetivo más o menos consciente de nuestro yo, tan grande y desordenado, es sobresalir, es darnos más importancia a nosotros mismos, incluso a veces lamentablemente despreciando a los demás o lo que los demás hacen, que en el fondo es lo mismo. Criticamos, incluso podemos llegar hasta inventar cosas de los demás, que es calumniar, con tal de que nosotros quedemos mejor parados, y eso es gravísimo. Disminuimos los méritos y aciertos ajenos, a veces ventilamos defectos y desaciertos para que el otro disminuya, o a veces aumentamos lo que otros han hecho o dicho para dejarlos peor de lo que estaban. En realidad, como este fariseo, con comentarios, gestos o pensamientos, queremos dar a entender que somos más inteligentes, más capaces, que hacemos las cosas mucho mejor. Nuestros comentarios, opiniones, nuestros chistes, a veces nuestras ironías, por supuesto, terminan siendo mejores que la de los demás. Es un orgullo oculto y entrelazado entre nuestras actitudes que a veces está cargado de envidia. Es como si estuviéramos diciendo continuamente que si siguieran nuestro consejo, nuestro punto de vista, nuestro ejemplo, las cosas serían mucho mejores y no habría tantos problemas en el mundo, en la iglesia. La iglesia sería mejor, el mundo estaría mucho mejor con nosotros. Bueno, Jesús en algo del Evangelio de hoy nos invita a no mirar tanto hacia afuera, a no mirar las apariencias y juzgar. No nos permitamos juzgar el interior de alguien por lo que vemos desde afuera. Demos más bien limosna de lo que tenemos, que todo será puro. Amemos también lo que es distinto, al distinto, y nuestro corazón será más puro. Esta enseñanza surgió de una cena, ¿te diste cuenta? En donde en vez de entrar en comunión, el fariseo se distanció porque juzgó, porque puso barreras. Jesús no quiere eso de nosotros. Tenemos que dar, tenemos mucho para dar. Dar de nosotros a los demás, para que primero nos purifiquemos interiormente, para que nos dejemos purificar por el amor de Jesús, que es humilde y que por supuesto quiere que nosotros también seamos humildes. Que tengamos un buen día y que la bendición de Dios, que es Padre misericordioso, Hijo y Espíritu Santo, descienda sobre nuestros corazones y permanezca para siempre.

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0: La una en punto.
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1: Las 5 en punto.

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0: Las 6 en punto.
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